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2: Bueno, seguimos con más música a las 7 ya con 4 minutos, 7 de la tarde, noche. Con 4 minutos, dice por acá, buenas tardes, nochecitas, don... ¿Cómo que don Gómez? ¿Qué pasó? Dice... ¿se acabó la hora del teléfono libre? Sí, ya hace un ratillo que se acabó. Y dice por acá... Oye, está muy rico lo que nos estamos aquí, No puedo decir que es un gol, ¿verdad? Esas cositas que se comen con... Ay, que van en las micheladas, ¿verdad? No me acuerdo. Es que es como un polvito de picante, ¿verdad? Para estar atentos con ustedes, ¿verdad? Y bueno, pues ahí está. Muchas gracias. Tiene un nombre de un... Bueno, es un niño, ¿verdad? Así que... Bueno, vámonos con música. Dice por acá, por una canción, híjole, se me complica porque ya no estamos en complacencias, pero bueno, pues ahí está. Muchas bendiciones ahí en cabina para todos. Gracias, mil gracias como siempre por estar escuchando Sol Estéreo. Y creo que es de parte de Don Marco Antonio Ish, bueno, que por ahí no está escuchando. Gracias como siempre para todos los que están muy pendientes de la programación de Sol Estéreo. Ya son las 7:05. Un gran saludo allá para todos los que nos escuchan en las diferentes colonias aquí en Cozumel, San Miguel 1, San Miguel 2, Flores Magón 1, 2 y 3, Repobladores, San Gervasio, Colonia Centro, Altamar, Nueva Generación, Miraflores, El Encanto, Caribe, Maravilla, Andrés Quintana Roo, Adolfo López Mateos, Emiliano Zapata, 10 de abril, Flamingos, Huerto Familia. Todas las colonias que nos están escuchando en esta bonita tarde. Y bueno, les mandamos un cordial saludo. Espero que sigan en la frecuencia del 89.9 durante toda la programación. Y por supuesto, nos tengan en su preferencia. Vámonos con más. Vamos a escuchar algo de salsita aquí. A través, cambiamos de horario musical, cambiamos de ahora sí que el género musical en esta, ya son las 7:06 en esta tarde, aquí a través de Sol Estéreo, la onda musical del Caribe.

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Bueno, vamos a seguir con más música a las 7 con 17 minutos, 7 de la noche, 7 de la tarde todavía con 17 minutos. Mil gracias, como siempre, por estar escuchando Sol Estéreo. Y bueno, pues nos da mucho gusto que estén con nosotros en contacto vía WhatsApp al 987. Este número es directo de cabina, ¿verdad? Aquí en la cabina 987-103-3679. Dice por acá, nos llega un mensaje, le vamos a dar lectura rápidamente. ¿Dónde estaba? Ah, aquí está, ya se me perdió. Dice, buenas tardes, mi estimado Jorge. Aquí llegando del trabajo con Javier, y lo primero es disfrutar de la programación con buenas rolas. Nos gustaría una rola. Híjole, ahí sí se las debo porque no estamos en complacencias, pero sí con mucho gusto el saludo, ¿verdad? Muchas, muchas gracias. De verdad, como siempre, por estar escuchando Sol Estéreo en esta bonita tarde de 26 de mayo del 2026, ya finalizando este quinto mes. Qué rápido se va se está yendo este año, ¿verdad? Y bueno, ahí también se nos quieren marcar directo a cabina para estar en contacto con sus saludos, directo a cabina. Es el 987-87-2-3701, teléfono directo a cabina, 87-2-3701, ¿verdad? Para que usted se comunique, para que usted envíe sus saludos. Así que nos vamos con más música. Saludos para Miguel Celis, para toda la banda, para Javier, para Zip, para Anselmo, que nos escuchan allá en la colonia CTM. Desde muy tempranito nos están escuchando, desde las 5 de la mañana, con si por ahí se duerme el locutor y no llega a tiempo, se comunican rápido con gerencia. No, no es cierto. Ellos están muy pendientes de la programación y bueno, pues muchísimas, muchísimas gracias como siempre por estar en sintonía de la frecuencia 89.9. Vámonos con música. Las 7 con 19. Escuchas la onda musical del Caribe. Continuamos.

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Bueno, seguimos con más música a las 7 con 31 minutos, 7 de la tarde, ya con 31. Vamos a escuchar más música en esta tarde, noche, ya en la isla de Cozumel. Y bueno, pues un gran saludo para todos los amigos taxistas que nos escuchan acá en la preciosa isla de las Golondrinas, a todos los conductores, a, también por allá a los taxis rojitos, como siempre, como todas las tardes, noches, los saludamos todos los días que andan trabajando y andan modulando el 89.9, así que pues un gran saludo para ustedes, muchísimas, muchísimas gracias, de verdad, como siempre, por escuchar Sol Estéreo. Les recuerdo el número directo a cabina para que usted se comunique. Ándale, le recuerdo el número. Estamos totalmente en vivo, ¿verdad? Y andábamos escuchando algo que no, a ver. Ok, ya está. Y como les decía, les recuerdo el número para estar en contacto.

contacto vía WhatsApp 987-103-3679 para que usted nos envíe un mensaje de WhatsApp. Ese número es directo, directo a la cabina. Y también para que usted esté en contacto vía llamada es 987-87-23701. Repito, 87-23701. Con muchísimo gusto, ahí podemos recibir su llamada para que usted envíe sus saludos cordiales a quien usted quiera enviarle algún saludo, ¿verdad? Así que nos vamos con más, las 7 ya con 33 minutos en esta tarde-noche, aquí a través de Tu Nuevo Amanecer, la onda musical del Caribe.

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Bueno, seguimos con más música a las 7:46, 7:46. Vámonos con música. Vamos a escuchar a Paquito Guzmán en esta tarde-noche ya. Con ese tema, 5 noches y el teléfono para estar en contacto vía WhatsApp, 987-103-3679. Con todo gusto, ahí para recibir tus mensajes en esta bonita tarde, noche en la Isla de las Golondrinas. Una tarde, noche nublada. Pero bueno, un poquito de calor, ¿verdad? Se hace calor todavía. Vámonos con más en este...

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2: Bueno, seguimos con más música a las 8 de la noche, ya con 7 minutos. Un saludo hasta la colonia Centro para nuestro buen amigo, el señor Arturo Young, que por ahí nos está escuchando. Le mandamos un cordial saludo. Ya hace tiempo que no lo saludamos, ¿verdad? Así que muchas gracias, don Arturo. Un gran saludo para usted, fuerte abrazo. No sé si esté por ahí con el morro, ¿verdad? Pero bueno, ahí está. Un gran saludo para usted. Muchísimas gracias, como siempre, por estar escuchando la frecuencia 89.9. Y bueno, pues vámonos con más música. Ya a las 8 de la noche con 8 minutos. El teléfono para estar en contacto vía WhatsApp, 987-103-3679. Así que nos vamos con más aquí a través de Sol Estéreo 89.9. Y también directo a cabina, el teléfono para que usted se pueda comunicar es el 87-237-01. Vámonos con música, vámonos a escuchar a Linda a 1000 por hora aquí a través de la onda musical del Caribe.

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Por acá nos equivocamos, aquí está. Bueno, seguimos con más música aquí a través de Sol Estéreo 89.9. Bueno, pues ya en breve, allá en la ciudad de Mérida, una tarde, noche, una tarde para ellos, ¿ah? Porque tienen una hora atrasada. Ellos son las 7:19, nosotros ya 8:19. En breve iniciará el partido entre los Leones, para todos los que les gusta el béisbol, la Liga Mexicana del Béisbol, todo lo que da ahí en el Estadio Cuculcán. Y, por supuesto, los Leones de Yucatán, ya un poquito reforzados, porque estamos, bueno, me incluyo, ¿verdad? Porque soy fanático, me gusta el béisbol. Y, pues, estamos hasta el sótano. Y hoy juegan allá en la Blanca Mérida contra los Diablos Rojos del México, que pues también no están bien, que digamos, por ahí andan en el tercero, cuarto lugar, si no estoy mal, cuarto, quinto lugar, y bueno, pero bueno, ahí están luchando los Diablos. Entonces sí, los Diablos vienen a cobrársela, ¿verdad? El último partido, entonces vienen a cobrársela a los Leones, entonces va a ser un buen partido. Para nosotros aquí en Quintana Roo, en Cozumel, en punto de las 8:30, o sea, en 10 minutos inicia este partido de la Liga Mexicana, y varios partidos inician normalmente a esta hora, ¿verdad? Así que muchísimas gracias a todos los que nos siguen a través de la frecuencia 89.9, 8:20. Y bueno, pues un gran saludo para todos los seguidores de que aquí en Cozumel hay muchos seguidores de la Liga Mexicana de Béisbol. Y bueno, pues nos dicen que está lloviendo, no sé si está lloviendo o no, pero dicen que, a ver, ¿qué dice Javier? Aguacero, pero nos dice que está lloviendo, creo, ¿verdad? Así que, allí en la colonia CTM, porque creo que por acá no llueve. Bueno, pues ahí está, muchísimas gracias a Javier, a toda la pandilla que por ahí está muy pendiente en esta noche agradable, fresca. Podemos decir fresca, chico, en el clima, ¿verdad? Agradable aquí en la isla Cozumel. Y bueno, pues muchísimas gracias. Así que bueno, pues en breve inicia este partido entre los Leones de Yucatán contra los Diablos Rojos del México. Anda con los ahora sigue con los truenos, si les podemos escuchar en esta bonita noche, ¿verdad? Vámonos con más música. Que dice con relámpagos y todo. Bueno, sí, escuchamos aquí en la cabina. Aquí estamos un poquito aislados de la parte exterior de ahí de la calle. Estamos hasta atrás. Entonces, y aparte tenemos algunas cuestiones aquí para evitar el ruido. Entonces, pues sí, pero sí se logra escuchar. Vámonos con más aquí a través de Sol Estéreo. Maneje con mucha precaución, es lo que les recomendamos. Por favor, maneje con mucha precaución. Vámonos con Thalía, con ese tema, ¿a quién le importa? Aquí a través de Tu Nuevo Amanecer.

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Ok, bueno, únicamente 5 minutos y ya las 9 de la noche. Llegó el momento de despedirnos. Que tengan la mejor de las noches. Cuídense mucho, mucho. Y además, quédense en casa, ¿verdad? Escuchando la buena programación. Me despido, mi nombre es Jorge y me dio mucho gusto estar con usted llevándole lo mejor de la música, por supuesto, durante estas 4 horas de programación musical. Desde las 5 de la tarde estamos con usted hasta ahora, que van a ser 5 minutos y las 9. Y bueno, pues nos escuchamos, primero Dios, mañana nuevamente a las 5 de la tarde a través de Sol Estéreo 89.9. Se quedan con buena música, se quedan con Emmanuel Canto hasta la 1 de la mañana. También viene Laura Friki. Yo le invito para que pues se comunique con nosotros directo a cabina. El número es el 987-103-3679. Repito, el número de cabina 987-103-79. Y el teléfono directo para que usted se comunique para enviar sus saludos directo a cabina es el 87-237-01, ¿verdad? Para que usted estemos en contacto. Así que le repito el número, en la línea telefónica es el 87-237-01, 987-87-237-01. Bueno, ya me despido, 4 minutos y las 9. Vámonos con Selena. Mañana estamos nuevamente en el teléfono libre, así que yo le invito para que se quede con nosotros en el teléfono libre, pero primero Dios, hasta el día de mañana en punto de las 5 de la tarde. Muchísimas gracias. Buen provecho si está cenando. Nos despedimos con Selena, con ese tema Fotos y Recuerdos, aquí a través de la Onda Musical del Caribe. Muy buenas noches.

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Hola, hola, hola, ¿qué tal? ¿Cómo están? ¿Cómo se encuentran mis queridos, queridas radioescuchas? Muy, pero muy buenas noches. Son las 9:05 de la noche. Buenas noches, banda friki. Bienvenidos una vez más a esta edición, a este programa llamado La Hora Friki. Aquí en Sol Estéreo 89.9, el espacio donde clavamos el mundo, pues, de lo increíble. Historias legendarias, culturas misteriosas y todo lo que normalmente termina siendo una búsqueda de 3 horas en internet a las 2 de la mañana. Esta noche nos vamos a ir directamente a Japón, a Ninpo. Pero no al Japón moderno de anime, de kawaii, de chicas main, no. Vamos a hablar de videojuegos y tecnología. O sea, no, tampoco de ese tema, vamos a hablar del Japón antiguo. Vamos a hablar sobre cómo imaginaban el origen del universo, quiénes eran sus dioses, cómo nacieron, por ejemplo, el sol, la luna, el fuego y las tormentas, por qué la naturaleza era considerada sagrada y cómo muchas de esas creencias siguen vivas incluso hoy en día. Esta noche en La Hora Friki, mitología japonesa, dioses ancestrales, espíritus, templos, yokais, lo que se te ocurra en la cabecita, lo vamos a tratar de llevar el día de hoy. El lado más místico y fascinante de Japón. Así que pónganse cómodos en este clima que está perfecto, perfectísimo, con un cafecito para, pues, escuchar La Hora Friki. Con este clima lluvioso, frío, la verdad tengo las patas frías. Porque me mojé con los es que en Cozumel no hay baches, ¿verdad? No hay ningún bache y no me pasé por alguno y me mojó todos los pies. Claro que no, fue efecto de la lluvia. Pero bueno, ustedes sí tómense un cafecito, siéntense cómodo, porque hoy se va a poner bueno en esta edición de La Hora Friki. Pero bueno, banda, antes de hablar de dioses, monstruos y creación del mundo, antes de irnos en todo eso, primero hay que entender algo muy importante. Para los japoneses antiguos, el mundo no estaba separado entre humanos y lo espiritual. O sea, para ellos no existía eso de aquí termina lo normal y aquí empieza lo mágico, lo espiritual, aquí aparecen los fantasmas, aquí empieza Dios, aquí termina... No. Todo tenía espíritu, todo tenía energía y todo podía tener un alma. Y esto es algo muy importante porque aquí entra algo llamado Shinto, o como normalmente lo conocemos, el sintoísmo. El sintoísmo no nació como una religión organizada tipo aquí está el libro oficial y estas son las reglas. No hubo una instrucción de que el mundo es así, el mundo nació de tal, nada. Era más bien una forma de entender al mundo. Ok, si no me estás entendiendo, imagínate esto. Imagina Japón hace miles de años, bosques enormes, volcanes activos, terremotos, tormentas gigantes, tsunamis. La naturaleza era hermosa, pero también muy aterradora. Imagínate vivir en esa época. ¿Ves una ola gigante de 10 metros, un tsunami? Y dices, wow, algo hice mal porque los dioses se enojaron porque hice algo que no era debido al mar. Y ahí fue como la gente empezó a pensar como si una montaña puede destruir pueblos, debe haber algo divino ahí, si el sol da vida, debe ser una deidad la que da la vida, si un río alimenta aldeas, ese río tiene un espíritu. Y así nacieron los kami. Los kami no son exactamente los dioses como lo vemos en el occidente, o sea, aquí hoy en día. Ya saben que aquí pues había pues el dios del sol, el dios de la lluvia, es el de Tlaloc, el dios de la fertilidad. No. Un kami en japonés puede ser un dios enorme del sol, el espíritu de una montaña, un árbol sagrado, un río, una tormenta, incluso el espíritu de un ancestro. Para los japoneses antiguos, la naturaleza estaba viva. Por eso en Japón todavía existe muchísimo respeto por los bosques, montañas y lugares naturales. No porque solamente se vean bonitos, sino porque espiritualmente tienen presencia. Ahí siempre se le dice, por ejemplo,
Si se pierde alguien en el bosque, ah, es que el bosque se lo tragó. Que también por aquí también se dice eso, pero ahí es como que de verdad piensa que el bosque se lo tragó, porque de verdad piensa que el espíritu del bosque pues lo atrapó y se lo comió. O también ahí surgen muchas historias, por ejemplo, de que el espíritu, la naturaleza, por ejemplo, no sé si se acuerdan de este anime que salió hace poco, el día que Hikaru murió, así se llama el anime, el día que Hikaru murió, no me acuerdo cómo se decía en japonés, pero este anime básicamente pues tiene un espíritu que se trata del espíritu del bosque. Y es que ellos tienen muy presente eso, el espíritu de las cosas en general. Y aquí viene algo que mucha gente le sorprende, y es que en Japón mucha gente hoy en día no se considera extremadamente religiosa, pero aún así sigue haciendo rituales sintoístas. Por ejemplo, visitar templos en Año Nuevo, comprar amuletos de buena suerte, tocar campanas antes de rezar, purificar las manos con agua, pedir deseos en tablitas de madera. ¿Me entiendes? Esto es muy típico de anime, lo habrán visto, y no es que la gente sea religiosa, sino como que está muy arraigado a su naturaleza y como que el respeto que traen con el entorno en general. Es algo de la vida diaria para ellos. Y es algo muy bonito del sintoísmo, es que no se centra tanto en castigos o pecados eternos, se centra más en la armonía, en la pureza, el respeto, la conexión con la naturaleza y vivir en el equilibrio. Por eso cuando ves esos famosos portales rojos japoneses, los Tori, la idea de que estás cruzando de un mundo normal hacia un espejo sagrado. Por ejemplo, también estaba el Suzume, creo que es, no, Suzume, Suzume. Sí, era Suzume, la película de Suzume. También ahí está mucho esto del espiritualismo, del mundo, de un paso a otro. Y es por eso mismo, porque los japoneses están arraigados mucho a su cultura, que es algo parte de su vida diaria. Pero bueno, son las 9:13 y vamos a continuar con más música en esta edición de La Hora Friki. Vamos a continuar con esta rola que tenemos acá, de Hiroshi Kitadani. Son las 9:13 y ahorita regresamos aquí con más chinesillo y con más, pues, historia japonesa.

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Hola, hola, hola, ¿qué tal? Son las 9:20. ¿Cómo están? ¿Cómo se encuentran? Vamos a continuar con más música. Ahora sí, vamos a hablar sobre el inicio de todo. Según la mitología japonesa, al principio no existía absolutamente nada. No había cielos, no había tierra, no había sol, tampoco luna, ni siquiera existía Japón. Imagínate, hombre. Solo existía algo parecido a un caos enorme, como una especie de océano infinito sin forma. Y poco a poco de ese vacío comenzaron a aparecer las primeras entidades divinas, los primeros dioses primordiales. Pero estos dioses no eran como personajes humanos, eran más bien fuerzas del universo naciendo. Después de varios dioses antiguos, aparecen dos de las figuras más importantes de toda la mitología japonesa, Izanagi e Izanami. Creo que sabrás de este nombre por Naruto, que sale, si no me recuerdo, fue Itachi. La técnica de Itachi, el Izanagi y el Izanami. Ellos son básicamente la pareja divina creadoras del mundo. Y aquí la historia se pone visualmente increíble, ya que los dioses del cielo les entregan una lanza celestial adornada con joyas y les dice algo así como: vayan y den forma al mundo. Entonces Izanagi e Izanami se colocan sobre el puente celestial mirando hacia el vacío y empiezan a mover esta enorme lanza dentro del océano primordial. O sea, imagínense esa escena. Un cielo vacío, oscuridad, silencio y dos dioses removiendo el caos del universo, así como si fueran una cucharita. Cuando levantan la lanza, las gotas que caen de la punta se solidifican y crean las primeras islas de Japón. Desde ahí comienzan a crear más islas, montañas, ríos, bosques y dioses de la naturaleza. O sea, para que me entiendan, para la mitología japonesa, Japón no fue descubierto. Japón fue creado directamente por seres divinos. Por eso durante muchísimo tiempo los japoneses consideraron su tierra como algo sagrado. Y algo interesante es que los dioses japoneses no eran perfectos. Se equivocaban, sentían enojo, celo, tristeza y también mucho miedo. Eso hace que las historias se sientan más humanas y más intensas. De hecho, una tragedia enorme ocurre cuando Izanami da a luz al dios del fuego. El fuego la hiere gravemente y termina muriendo. Y allí comienza una de las partes más oscuras e importantes de toda la mitología japonesa: el nacimiento de la muerte y también del inframundo. Ahí ya pues, bueno, ahí es cuando básicamente sucede este del surgimiento como lo de Hades, el inframundo y ese rollo, pero pues aquí en esta propia historia de Japón. Pero no nos adelantemos, vamos a hablar sobre, pues, básicamente las islas japonesas. Izanagi e Izanami ya habían creado la primera isla, pero el mundo todavía estaba incompleto. Era como si apenas se estuvieran poniendo los primeros bloques del universo. Y entonces comienza algo muy interesante en la mitología japonesa: la creación del archipiélago japonés. Porque para ellos, Japón no era solamente un país. No. Era una tierra nacida directamente de los dioses. Según las historias antiguas, Izanagi e Izanami empezaron a crear islas tras islas. Cada pedazo de tierra tenía un origen divino. Cada montaña, bosque, río, tormenta tenía relación con un kami. De hecho, es muy, muy interesante cómo, si buscan por allá, cómo respetan los bosques para talar madera. Tiene una técnica increíble para talar madera que de verdad es sorprendente. Se nota que lo hacen con todo respeto y cariño a sus bosques. Y aquí es donde empiezas a entender por qué Japón tiene esa conexión tan fuerte con la naturaleza. Porque imagina estar rodeado de volcanes activos, terremotos, montañas gigantescas, bosques inmensos, tormentas brutales y mares que literalmente pueden tragarse pueblos enteros. Ahí la naturaleza no era decoración, era poder puro. Entonces aquí viene otra cosa curiosa. Los japoneses antiguos creían que detrás de cada fuerza natural existía una voluntad divina. Por ejemplo, si un volcán explotaba, no era solamente lava saliendo, era un dios manifestando su fuerza. Si un dios salvaba cosechas, bueno, más bien un río salvaba cosechas, ese río tenía un espíritu. Y si una montaña estaba cubierta de neblina y nadie se atrevía a entrar, probablemente era territorio sagrado. Y honestamente, eso también se siente en el Japón moderno.
Hay lugares donde entras al bosque y ves cuerdas sagradas alrededor de árboles gigantes, porque para ellos ese árbol puede albergar un kami o a veces puerta tori, que son puertas en medio de montañas, cascadas o caminos perdidos, así como diciendo: a partir de aquí este lugar pertenece a lo divino. Qué bonito, ¿verdad? Qué bonito. Porque básicamente es una de las cosas más bonitas del sintoísmo, que precisamente es eso, que la naturaleza no está preparada, no está separada del mundo espiritual. El mar no solamente agua, la montaña no solamente es una piedra, todo tiene una presencia y todo también merece respeto. Es muy bonito eso del sintoísmo, que se respeta mucho en Japón. Pero bueno, ya hablé mucho, así que vamos con la siguiente canción. Vamos con algo que tenemos acá de Nifen, algo llamado Bite Me. 9:26. Recuerda que está escuchando La Hora Friki, aquí con su fiel amigo y servidor, Emmanuel Canto. Vamos a estar aquí hasta las 10 de la noche, así que si quieres enviar una canción, algún saludo, algún mensaje, lo puedes hacer al 987-103-3679.

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Okay. Ahora vamos a hablar sobre, a ver, el nacimiento del sol, la luna y la tormenta. Si apenas te estás conectando con nosotros en esta edición de La Hora Friki, estamos hablando justamente hoy sobre, pues, la mitología japonesa. ¿Ok? Para que entren en contexto. Ahora sí, continuemos. Quiero que ahora te imagines esto, esta siguiente escena. Izanagi acaba de escapar del Yomi. Viene aterrorizado, agotado, y además se siente que trae encima toda la corrupción del mundo de los muertos. Ah, para esto, vamos a seguir con antes, porque vi que me salté algo súper importante. Y es que todo, hasta ahorita hemos visto que todo es creación. Es islas, mares, montañas, crear cosa tras otra. Así como muchos de sus papás que crean hijos, así. Pero entonces parece algo que ni los dioses podrían evitar, la muerte. Según la mitología japonesa, el Izanami continúa dando vida a nuestros dioses, bueno, más bien nuevos dioses, hasta que llega el momento de dar a luz al dios del fuego. Y el fuego termina destruyéndolo desde adentro. Imagina el impacto de esto, la diosa creadora del mundo, muriendo por traer a una nueva fuerza del universo. Y aquí nace algo súper importante en la cultura japonesa, la idea de que alguna fuerza de la naturaleza

Esas son necesarias, pero también peligrosas, porque el fuego da calor, pero también destruye. Y cuando Izanami muere, desciende al Yomi. El Yomi era el inframundo japonés. Pero ojo, no era exactamente un infierno, como muchas personas imaginan. No era el lugar de demonios castigando almas. No, para nada. Era más bien un reino oscuro, vacío y contaminado por la muerte. Y aquí entra una idea muy importante dentro del sintoísmo: la impureza. Para los japoneses antiguos, la muerte generaba corrupción espiritual. Por eso todavía hay muchos rituales japoneses que tienen que ver con la purificación: lavarse las manos, limpiarse, usar agua, hacer rituales antes de entrar a lugares sagrados. Todo eso tiene ideas antiquísimas relacionadas con mantener lejos a la impureza espiritual. Pero la historia se pone todavía más intensa. Izanagi queda devastado por la muerte de Izanami, así que decide hacer algo imposible: ir al mundo de los muertos para traerla de regreso. Y honestamente, esta parte parece película de terror japonesa, ya que el Izanagi entra al Yomi, un lugar oscuro, oscuro y silencioso, y encuentra a Izanami entre las sombras. Y ella le dice: "No me mires, porque ya había comido la comida del inframundo, y eso significa que ya pertenecía al mundo de los muertos." Así como lo de Hades. Ya saben, como que mucho parecido, ¿no creen? Annie era Hades con este. ¿Cómo se llama? Persephone. No, ¿era Persephone? No, no era Persephone. Se me fue el nombre. ¿Cómo se llamaba la chava esta? Que también comió una fruta de inframundo y ya no la dejaron salir. Demetre, creo que Demetre, no me acuerdo cómo era. Pero bueno. Izanagi, desesperado, termina encendiendo fuego para verla, y cuando la observa, descubre que Izanami ya no era la misma. Su cuerpo estaba corrompido y podrido y cubierto por criaturas del inframundo. Y aquí la historia se vuelve un poco, pues, de persecución brutal, ya que Izanami, furiosa por haberla visto así, comienza a perseguirlo junto con espíritus oscuros del Yomi. Izanagi corre intentando escapar del mundo de los muertos, hasta que finalmente logra salir y bloquear la entrada con una roca gigantesca. Así como cuando le pellizcas una lonja a tu esposa o a tu novia, le pellizcas una lonja, ellas te pueden pellizcar lo que sea, pero cuando tú le pellizcas la lonja, te persiguen para darte un zape. Así el pobre Izanagi estaba de verdad tratando de escapar. Y es allí, en ese momento, cuando cierra se escapa y cierra una roca gigantesca. En ese momento, literalmente separa el mundo de los vivos y de los muertos. Es una historia súper antigua, pero si se fijan, muchas ideas japonesas modernas vienen de aquí: los fantasmas, espíritu, maldiciones, pureza espiritual, yokais, rituales de limpieza. Y además, esta historia todavía no termina, porque después de escapar el Yomi, Izanagi realiza un ritual de purificación para limpiar la corrupción del inframundo. Y aquí es donde estamos regresando al punto anterior. Ya que Izanagi, al escapar del Yomi, viene aterrorizado y también muy agotado, y además siente que trae encima toda la corrupción del mundo de los muertos. Es aquí donde hace el ritual de purificación. Y aquí, justamente en esta parte de la historia, es cuando nace una de las partes más famosas de toda la mitología japonesa. Porque mientras que Izanagi se lava el cuerpo para quitarse la impureza del inframundo, comienza a nacer nuevos dioses. Pero no cualquiera de los dioses, nacen literalmente las fuerzas que iluminan y gobiernan el cielo. Cuando Izanagi limpia su ojo izquierdo, nace Amaterasu. Amaterasu es la diosa del sol, y para Japón, Amaterasu no solamente era la diosa de una cosa brillante en el cielo. No, no, no. Era probablemente la deidad más importante de todas, porque el sol representa la vida, el calor, cosecha, luz, esperanza y orden. Por eso el símbolo del sol terminó siendo tan importante en Japón. Incluso hoy la bandera japonesa representa el sol naciente. Después Izanagi limpia su ojo derecho y nace el Tsukuyomi. Tsukuyomi es el dios de la luna.
La luna en la mitología japonesa tiene una vibra mucho más fría, silenciosa y misteriosa. No es tan cálida como la Amaterasu. Representa la noche, la calma y también cierta distancia emocional. Y finalmente, Izanagi limpia su nariz y nace el Susano. No gusano, Susano. Como el Itachi, también el Sasuke, el Susano. Así, Susano. Susano no Mikoto, sí se dice, el dios de las tormentas y también de los mares. Y aquí es donde las cosas se salen de control, porque mientras el Amaterasu representa orden y luz, Susano representa caos puro, tormentas, océanos violentos, destrucción, emociones intensas. Y honestamente, me encanta cómo la mitología japonesa hace que sus dioses se sientan muy humanos. Porque no es malo porque sí, el Susano es impulsivo, emocional y también explosivo. De hecho, Izanagi les da responsabilidades. Amaterasu gobierna el cielo, Tsukuyami la noche y Susano los mares y las tormentas, así como los Pokémones. Así como Rayquaza, Washa a los tres, creo que eran primordiales, las tres aves legendarias, el Zapdos, el Moltres y el Articuno. Así mismo, así los guacha y los vigila. Pero aquí viene un dato muy tierno, y es que Susano no estaba feliz. Él lloraba constantemente por extrañar a su madre Izanami, la diosa que había quedado atrapada en el inframundo. Y sus llantos eran tan violentos que provocaba tormentas, destrucción en el mundo. Y aquí comienza uno de los conflictos más famosos de toda la mitología japonesa. Pero bueno, vamos con más música, vamos con la siguiente canción. Vamos con una canción de Aespa llamado Hold Out Night. 9:40 minutos.

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Ahora sí, vamos a continuar con el drama celestial esta noche. ¿Se acuerdan de Susano, el dios que les había mencionado? Pues bueno, se vuelve completamente incontrolable en este punto. Y ahorita te voy a decir por qué. Imagina un dios de tormentas actuando como un huracán con patas. Destruye campos, rompe construcciones, asusta a otros dioses y hace caos por donde pasa. Y aunque Amaterasu era su hermana, llegó un momento donde ya no puede soportarlo. El típico de hermanos, ¿no? Que no, ya no se soportan. Pero Susano todavía hace algo muchísimo peor. En algunas versiones de la historia, arroja un caballo muerto dentro del lugar donde Amaterasu trabajaba tejiendo con otras diosas. Y eso provoca terror, destrucción y muerte. Amaterasu queda tan impactada y horrorizada que decide esconderse dentro de una cueva celestial. Y aquí ocurre algo brutal para el mundo. Recuerden que, punto importante, que Amaterasu es el sol. Entonces, cuando ella se esconde, el mundo entero se queda en oscuridad. Imaginen eso, el cielo apagado, las cosechas muriendo, frío, miedo, espíritus malignos apareciendo y caos absoluto. Porque sin el sol, el equilibrio desaparece. Y los otros dioses entran en pánico. Literalmente tienen que encontrar una manera de convencer al sol de regresar. Y aquí la historia se vuelve más interesante porque no la sacan usando la fuerza, la sacan usando la celebración. Los dioses hacen una fiesta afuera de la cueva, donde hay música, risa, tambores, bailes, ruidos, diversión. Y una diosa comienza a bailar de forma tan extravagante y divertida que todos los dioses empiezan a reírse a carcajadas. Entonces Amaterasu, confundida, piensa, ¿cómo pueden estar celebrando si el mundo está oscuro? Y decide asomarse un poco desde la cueva, y justo ahí, los dioses colocan un espejo frente a ella. Amaterasu ve su propio brillo reflejado, queda fascinada por la luz, y en ese instante la sacan de la cueva. El sol regresa al mundo, y honestamente, esa historia tiene muchísimas cosas simbólicas. La luz regresando después de la oscuridad, la importancia de la alegría, el equilibrio entre caos y el orden, y cómo incluso los dioses pueden perderse emocionalmente. Y además, aquí nace algo súper importante en Japón, el espejo sagrado, porque dentro de la cultura japonesa, el espejo representa la verdad, pureza y el

reflejo del alma. Y ahora sí, banda, entramos en una de las partes más fascinantes de Japón. Porque cuando la gente piensa en mitología japonesa, casi siempre termina llegando a los yokais. Y honestamente, los yokais son probablemente la razón por la que el terror japonés se siente tan diferente al occidental. Porque los yokais son simplemente monstruos. Son espíritus, criaturas, presencias, cosas raras entre el mundo humano y el espiritual. Y lo interesante es que en Japón antiguo, la gente realmente sentía que convivía con ellos. Imaginan aldeas rodeadas de bosques gigantes, neblina, montaña y caminos oscuros sin electricidad. ¡Claro! Pues cómo no, cualquier ruido extraño de la noche terminaba convirtiéndose en una historia sobrenatural, mi gente. Cualquier cosa te espantaba. Si te espantas porque hay una rata en tu cocina y mueve las ollas, imagínate esta gente que a cada rato escuchaba que el bosque se le movía porque había animales viviendo allá. Entonces empezaron a aparecer relatos sobre criaturas que vivían en los ríos, montañas, casas abandonadas, bosques, templos, incluso dentro de objetos viejos. Y aquí algo importante, que no todos los yokais eran malos. Algunos ayudaban a las personas, otros protegían lugares, otros simplemente hacían travesuras y algo sí eran auténticas pesadillas. Por ejemplo, los kitsune. Los kitsune, espíritus zorros super famosos en Japón. Los kitsunes eran vistos como criaturas inteligentes, mágicas y muy misteriosas. Se decía que mientras más viejos se volvían, más colas obtenían, y lo más más poderoso podían transformarse en humanos. Por eso, en muchísimas historias japonesas aparecen mujeres misteriosas que en realidad son zorros espirituales. A veces ayudan a personas, a veces engañan a viajeros y a veces se enamoran de humanos. Son como una mezcla entre espíritu, dios menor y criatura mágica. Ahora sí, hablando de miedo, tenemos a los Oni. Estos sí parecen demonios gigantes. Son piel roja o azul, cuernos, colmillos, mazos enormes. Así como la de Re:Zero, está Rim y Ram, así. Ellas como que le hacen alusión a los ogros, a los Onis. Los Onis representan caos, violencia y castigo. Pero incluso aquí Japón tiene algo curioso. A veces los Onis también pueden proteger lugares o ahuyentar espíritus peores. No todo es completamente blanco o negro. Luego están también los Tenchu, que son seres mitad humano, mitad ave. Viven en montañas y bosques profundos, y honestamente los Tenchu tienen la vibra increíblemente intimidante. Son vistos como guardianes peligrosos de las montañas, maestros de combate, espíritus orgullosos y poderosos. Muchos cuentos dicen que podían perder viajeros en el bosque o castigar personas arrogantes. Y aquí viene algo que me encanta de Japón, ¿ok? Y es que ellos creían que incluso los objetos podían desarrollar un alma. Sí. Literalmente podían desarrollar un alma. Si un objeto existía durante muchísimo años, podían despertar espiritualmente. Por eso existen historias, por ejemplo, las de paraguas con ojos, muñecas poseídas, instrumentos musicales vivos y linternas con cara. Y de hecho, Gachacuta hace referencia a eso. Gachacuta es un anime que ganó, si no me recuerdo, al anime con mejor animación en los Crunchyroll Awards. Creo que sí, el mejor protagonista o bueno, la mejor animación, si no me recuerdo. Creo que la mejor animación o la mejor historia, no me acuerdo. Porque básicamente habla de eso, de las cosas de que si, mientras más tiempo tengas con ella, más tiene un espíritu firme dentro de ellas. Curioso, ¿verdad? Bueno, vamos con la siguiente canción porque ya se nos está acabando el tiempo, Kiss. Vamos con la siguiente canción de BTS, una canción que me encanta. Boy with Love.

0: pausa a la partida, que enseguida regresamos con más de La Hora Friki. 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

Así que bueno, vamos a despedir con la siguiente rola que tenemos por acá. Vamos a despedir con una canción de Blackpink llamado Bombilla. 9:59. Muy buenas noches, descansen. O si siguen conmigo y quedan buen ratote, pues aquí vamos a estar disfrutando y cotorreando un ratote. Ya sabes, esto es La Hora Friki. Esto fue La Hora Friki, tu programa favorito de 9 a 10 de la noche. Aquí en Solo Estéreo con tu fiel amigo y pues compañero Emmanuel Canto. Espero que les haya gustado. Vamos con la música.

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¿qué tal? 10:21. Muy buenas noches, mi gente. Ya empezó a llover, ya cayó, no ha caído, ya se fue. Hay calor, dejó bochorno, dejó frío. Cuéntamelo, mi querido. Escucha, cuéntame cómo está el clima ahorita mismo allá afuera en esta preciosa, increíble. Mira, Maya, y bueno, en Cozumel en concreto, porque pues aquí llovió. No sé si llovió en Playa del Carmen o por ahí en las cercanías habrá, pues, caído la lluvia igual, pero imagino que sí, porque según tengo, si no me recuerdo, estaba pues pronosticado para esas fechas lluvias por aquí. Que te ama como justamente, pues la había dicho que el lunes cumpleaños mi queridísima novia. Tengo miedo de que no me respondas favorablemente. Pues quería ir a festejarlo, pero me checó el clima cómo iba a estar, dijo que iba a estar feísimo porque ella quería celebrar el Play de Carmen. Y no se va a poder. Seguro, esperamos que no, por lo que eso no se va a poder. Así que bueno, tengan sus precauciones, laven y tiendan dentro de su casa, ¿ok? Ténganlo en consideración. 3:22, vamos a la siguiente canción. Conjunto Terracer, solo junto a ti.

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3: 39 minutos, mi gente, vamos a continuar con la siguiente canción. Vamos con algo de los creadores del pasito duranguense, algo llamado Este Adiós. Después continuamos con una rola más, Los Horóscopos de Durango, algo llamado Que Vuelva. Que vuelva, que vuelva. No sé si es de Grupo Frontera, ¿eh? Pero bueno, 10 con 40 minutos, vamos con la música.

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¿Qué tal, mi gente? ¿Cómo están? ¿Les gustó la canción anterior? Esta canción de llamada Baby Boy es una rola de Beyoncé con Sean Paul. Se nota, ¿verdad? Se notó bastante el ritmo, el toque de Sean Paul con Beyoncé. Ahora, esta canción es de Christina Aguilera. Se llama Come On Over. Y después vamos con algo de Daft Punk, una canción clásica de ella llamada Get Lucky.

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Hola mi gente, ¿cómo están? ¿Cómo está el clima allá afuera? Tengo miedo, tengo mucho miedo de salir ahorita a la 1 de la mañana y que me agarre un aguacero. De hecho, creo que está lloviendo, no sé, creo que escuché mientras que hablaba como que gotitas, porque luego aquí en la radio cuando llueve muy fuerte se alcanza a escuchar el aguacero allá, de allá afuera. Pero bueno, esperemos que no se alcance, esperemos que aún aguante, que me dé chancecito unos 10 minutos, que Diosito, que ahí me escuche y que me dé chance de llegar a la casa y llegar bien seco y después irme a dormir para descansar y mañana empezar otro nuevo día. 11:31 y continuamos con la siguiente canción. Miley Cyrus se presenta con un álbum llamado Party in the USA.

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¿Qué onda? ¿Qué onda? 11 con 46 minutos y estamos acá con más música en esta increíble noche de martes. Martes. Con un café así. Si sigue lloviendo mañana en la mañana, mañana en la tarde. O si todo le llueve, pues la verdad es que un cafecito no estaría nada mal. Unas galletitas. Estaría increíble. Es mi momento de decir, wow, estaría padre que mañana llueva en la tarde. Porque así como yo trabajo ahorita en la noche, hasta toda la noche, yo estoy en la casa trabajando todo el día y en la tarde. Así que por favor, permíteme disfrutarlo al menos un día. Hace con 47 minutos, vamos a continuar con más música. Vamos con esta canción de Maroon 5 llamado Moth Like Sugar. Y después otra canción de Michael Jackson. Vamos con algo llamado Love Never Feels So Good.

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¿Qué tal? ¿Qué tal? Vamos con esta canción de Dua Lipa llamado Leviathan. Oigan, por cierto, no sé si se enteraron, pero Kenia Oscar tiene una presentación aquí en México, si no me recuerdo, en Chihuahua. No me acuerdo en qué parte de México tiene una presentación en estos días y lo pospuso. Creo que lo suspendió. Lo suspendió, lo canceló por el tema del clima, por cómo está la situación. Creo que por ahí estaba peor que acá el tema de las lluvias. Así que lo decidieron, pues básicamente suspender. Si tú estabas involucrado en alguno de estos conciertos y tenías planes de ir y eres de los pues parte del show, pues bueno, yo te aconsejo que vayas y mires a ver si no es de uno de tus shows que fueron suspendidos. ¿Ok? Revísalos y me comenta ese chisme. ¿Ok? Algo de siguiente canción llamado Leviathan. Ahorita que dije de Dua Lipa, no sé, me recuerdo mucho a la Kenia Os. Pero de verdad que la Kenia Os es mucho más hermosa que la Dua Lipa. De verdad. Yo no sé qué le ven a la Dua Lipa cuando tenemos a Kenia Os. Pero bueno, 12:14.

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¿Qué tal? ¿Qué tal? 12 con 35 minutos. Un fuerte abrazo. Sí, sí, yo no he ponido las rolas. O sea, pídemela y yo la pongo, dale. La reluque se llega, Jaro. Disculpe, fui al baño. Fui al baño rapidillo. Y dicen que... ¿cómo era la frase esta? Hasta el rey, cuando lo llama la naturaleza, se vuelve bufón. Algo así era la frase.

por cierto, Jairo, Jairo, Jairo, ¿qué haces despierto tan tarde? Cuéntame el chisme. Yo espero que estés bien. Gracias, gracias por estar siempre allí en sintonía con nosotros. Más bien, conmigo.

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12 con 48 minutos y hemos ya llegado al punto final de la programación de 12 a 1 de la mañana. Dígame, ¿cómo está el clima allá afuera? ¿Está lloviendo? ¿Ya se calmó? ¿Cómo está el rollo allá afuera? Aquí nos llegó un mensaje, unas fotos, de hecho. A ver, no es chisme, ¿eh? Ok. Es el Carlitos nos mandó mensaje, por todas las Carlitos, que no, pues nos mandó mensaje y hasta fotos. No sé dónde anduvo el Carlitos, pero se nota que fue a disfrutar de la buena vida. 12 con 48 minutos, bueno, vamos a contar ahora con la siguiente canción. Vamos con algo de los Sebastianes, algo llamado La Idea. Con esta canción vamos finalizando el espacio musical de 12 a 1 de la mañana. Gracias a todos por estar acá en sintonía conmigo. Cuídense y nos sintonizamos. Hasta luego, bye bye.

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3: Buenas noches, señor.

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Muy, pero muy buenos días y bienvenidos al matutino, el más hermoso de los matutinos de toda la radio a nivel mundial. Pues ya que hacemos este ejercicio tan bonito de echarnos buenas vibras todos, de bendiciones, de desearnos éxito. Aparte, pues damos el santoral del día y felicitamos a todos aquellos pues que llevan más o menos, ¿no?, el mismo nombre. También hacemos la oración diaria y sobre todo nos acompañamos de solo buena música. Recordemos para la gente nueva, la gente que nos está escuchando por primera vez, que los martes son de 60 y 70, miércoles de 80, jueves de 90 y los viernes de rock en español. Agradecemos a toda la gente que pues día con día está, la gente que siempre está, gracias por siempre estar, en verdad muchísimas gracias a la gente que pone el flyer y pone la información junto con el link en sus estados de WhatsApp, en Facebook, en Instagram, en todos lados, muchísimas gracias, en verdad es un honor que compartan. Y pues saludamos una vez a la que romántica, la que en romántica, que ya también estamos transmitiendo ahí en la que romántica. Saludos a toda la gente, la radio que te toca es la que romántica, la radio que te toca. Gracias en verdad por permitirnos la oportunidad y saludos a toda esta gente bonita que siempre está escuchando la que romántica, sí, la radio que te toca. Gracias, gracias a la gente de Estrobos MX, gracias a la gente de RTPM, a la gente de Estudio 86 y a la gente allá en Colombia, en Popayán, Colombia, en Radio 10 Internacional. De verdad, muchísimas, pero muchísimas gracias. Y pues, el santoral del día de hoy, aunque me gusta darles primero el dato de qué día es hoy, es 27, ya, 27 de mayo, día 147 del año, en el calendario gregoriano quedan 128 días para finalizar ya este año. Y pues sabemos qué tanto se celebra en el día de hoy. Vamos a consultar el santoral. El santoral rinde homenaje hoy, 27 de mayo, a San Agustín de Canterbury, uno de los mayores evangelizadores de la historia, junto con San Patricio y San Bonifacio. Así es que, pues vamos con musiquita y venimos a checar el santoral del día de hoy. Preparen, por favor, sus memes de felicitaciones. Por si coincide que es el santo un familiar o amigo, pues siempre felicitarlo, ¿no? Siempre nos gusta que nos feliciten. Esto es Un Nuevo Amanecer. Sean ustedes bienvenidos.

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Estamos de regreso en Un Nuevo Amanecer. Gracias por siempre estar. Y bueno, el santoral rinde homenaje hoy a San Agustín de Canterbury, uno de los fundadores de la historia, junto con San Patricio y San Pablo. Pues si a estos dos se les atribuye el mérito de Alemania, el primero hizo lo propio en Inglaterra. Pese a que pueda parecer, es por el activo que se ha mantenido en el tiempo, Agustín no era Canterbury, y lo más probable es que ni siquiera fuera inglés. Su procedencia no está muy clara, pero sí se sabe que nació en el siglo VI después de Cristo y que ejerció como superior del convento benedictino de Roma hasta que el Papa Gregorio I lo envió a evangelizar la isla de Gran Bretaña, dominada por aquel entonces por una población pagana. El rey Etelberto recibió a Agustín y a los 39 monjes que le acompañaban con buena voluntad y pronto se hizo bautizar. Incluso le regaló a que nació a misioneros y un templo en Canterbury para que difundiera palabra. La actualidad catedral más importante de Inglaterra, pues además de ser una de las más antiguas y espectaculares, hasta tal punto de haber sido nombrada Patrimonio de la Humanidad por la UNESCO en 1988, es el epicentro de la religión anglicana. ¡Ole, qué buena onda! Vamos a investigarla ahí para luego mostrarles a ustedes fotos ahí en las redes sociales, ¿sí? Así es que, pues, un abrazo espiritual muy grande a San Agustín de Canterbury y también a San Patricio y San Bonifacio. Un abrazo espiritual muy, muy grande. Y vamos con musiquita. Sí, vamos con musiquita. Y ahorita regresamos con la lista. Son 3, 6, 7, son 8 nada más. Así es que estén pendientes con los stickers y sus memes para felicitar a los Brunos, a los Julios. Ahorita regresamos. Esto es Un Nuevo Amanecer.

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Continuamos con más en Un Nuevo Amanecer. Gracias por siempre estar. Gracias por seguirme en las redes sociales. Y ando buscando mi escaleta porque les tengo que mencionar lo que siempre les menciono. Pero bueno, ahorita vamos con la lista de los santos y beatos que se celebran el día de hoy. San Atanasio Basecuqueta, San Bruno de Würzburgo, San Eutropio de Orange, San Gausberto, San Gonzaga Gonza, San Julio de Dorostoro, todos los Julios, San Ranulfo de Arras y San Restituto Martín. A todos ellos, un abrazo espiritual muy muy grande a la distancia, y a todos ustedes que están celebrando sus santos onomásticos, reciban un abrazo gigantesco a la distancia. Célébrenlo como Dios manda, en compañía de seres queridos, pero también en compañía de nosotros que tenemos solo buena música. Y recuerden que ahorita vamos con la frase del día. Recuerden que los miércoles, mañanita, todos los miércoles están dedicados a San José, el Padre de Jesús. Siempre hay que imitar a San José, Padre de Jesús. Y para todos aquellos que siempre estamos pues pidiendo porque tengamos ese sustento, ese trabajo y todo, ya saben, a San José, a San Martín Caballero y a San Charbel, siempre estarle pidiendo. Mes de la Virgen María, mayo, mes de la Virgen María, seguimos con esas bendiciones y oraciones a la Virgen María. Y recuerden, para todos aquellos que tienen pues algún problema ahí, un caso tan difícil y desesperado, el santo patrón es San Judas Tadeo, primo de Jesús. Yo sé lo que les digo. Ahorita seguimos con esta info y nos vamos a ir con más musiquita. Sí, ¿verdad? Pero algo me faltaba. ¿Qué es lo que está pasando en el Facebook de la Purísima Concepción? Esas son las notificaciones. Me gusta leérselas. Me gusta siempre leérselas. Déjenme ver. Tiene aquí alguna... Sí, mes dedicado a la Santísima Virgen María. Recuerden ustedes, mes de María, Madre de Esperanza. Dios te salve María, Madre de Dios. En ti está y estuvo toda la plenitud de la gracia y todo bien. San Francisco Asís. Ah, qué buena onda. Está bien, muy padre la frase. Y fin de semana, San Felipe Neri. Fue San Felipe Neri, presbítero. Dios nuestro, que nunca dejas de glorificar la santidad de aquellos siervos tuyos que pues te son fieles, haz que el fuego del Espíritu Santo nos encienda en aquel mismo ardor que tan maravillosamente inflamó el corazón de San Felipe Neri. Fíjense, todo ese tipo de frases son energía, y de eso se trata este matutino, de buena energía. Vamos con más música y regresamos en esto que es Un Nuevo

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1: No te lo... 5:38.
2: 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Estamos de regreso a Un Nuevo Amanecer. Oigan, y las recomendaciones que siempre les digo, pongan ahí un botecito. Sobre todo, ¿saben cuáles son muy buenos? Los botes de donde viene la cápsula, esos grandes, o de chiles, o un botecito medianón, grandecito medianón, con agua, si pueden, fresca, agua fresca, por favor, y ponerlo abajo del árbol o en la sombra. Felicitaciones a los del Mercado Zacatenco, que les ponen ahí esas con agua a los perritos que andan por ahí, para que puedan tomar agua, porque el calor está sofocante, ¿eh? Así es que cuidemos a los animalitos, ¿no? Encomendemos a todos los animalitos del planeta, están muriendo muchos a causa de la sequía y los incendios, y no se diga de la guerra de Ucrania. Ahí vi un videito de un perrito que lo rescataron, tenía mucho miedo de cruzar puertas, no saben por qué, pero le consiguieron un compañero, otro perrito, y le ayudó a quitarse ese trauma de las puertitas. ¡Qué bonito! Entonces, encomendarlos a mi San Francisco Asís y mi San Antonio Abad, pues también, sin duda, a mi San Martín de Porres, que mi San Martín de Porres también tenía mucho que ver con los animalitos. A los niños, a mi San Antonio Atoche, por favorcito. Pero a los perritos, las mascotas perritos, a San Roque. Ya saben, yo siempre les digo eso porque, la verdad, siempre un pensamiento positivo, esa energía positiva para pedir por el cuidado de los demás, sean los animalitos, otras personas, siempre va a ser algo, un acto muy bueno y un acto de misericordia. Domingo 6 de Pascua fue: el que me ama cumplirá mi palabra, dice el Señor, y mi Padre lo amará y vendremos a él. JN 14:23-26. Sí, es cierto, ¿no? Ya lo platicamos. Un ratito vamos a platicar más acerca de las buenas noticias del día de hoy. ¿Qué me faltó ahí nada más? Lo de las santas ánimas benditas del purgatorio, con siempre pedir, el interceder. ¿No han visto la película de Constantine? ¿Por qué le gana al diablo? Porque él se sacrifica por tal. Entonces, este no es tanto un sacrificio, pero estás interviniendo por alguien que ni siquiera conoces. Por todas las santas ánimas benditas del purgatorio, todos debemos rogar para que Dios las saque de penas y las lleve a descansar. Por las santas ánimas benditas del purgatorio, todos debemos rogar para que Dios las saque de penas y las lleve a descansar. Y por las santas ánimas benditas del purgatorio, todos debemos rogar para que Dios las saque de penas y las lleve a descansar. Por tu infinita misericordia, así sea. Amén. Entonces, movemos esa energía en la cual, pues, se nota que estamos, pues, pidiéndonos. Ya sufrimos posiblemente mucho aquí y hay que descansar en paz. Entonces, eso es muy bueno porque, aparte, las santas ánimas te cuidan mucho, te protegen mucho. Yo sé lo que les digo, ¿eh? Espero que muy bien conmigo. Vamos con musiquita, regresamos con las buenas noticias del día de hoy en esto que es Un Nuevo Amanecer.

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Estamos de regreso, amigas y amigos. Qué buenas rolas, ¿eh? Le damos las gracias a Shearing, que nos está ayudando ya desde... ¿Cuántas semanas tendrá? Que Shearing nos está ayudando con la programación de este matutino, de Un Nuevo Amanecer. Muchísimas gracias, Shearing, que Dios te lo pague. Bueno, ya no puedo decirle que con muchos animalitos, porque ella sí es de las personas que rescata 25 gatos, no sé cuántos perros, no sé qué otros demás animales, los rescata, los lleva al veterinario, los cura, los que los, Sí. Todo lo que necesiten para que estén bien y les busca un buen hogar donde los cuiden. Pues te vas a ir al cielo, sí, ¿no? Y vas a ver que sí. Vas a ver que ya tienes un lugarcito ahí, porque tanto animalito que has ayudado, ¿cómo no te va a recibir el día que te toque? Y esperemos, confiamos que Adrián sea desde dentro de mucho. Vamos con las buenas noticias y gracias, Shirin. Aparte, muy buen gusto musical, ya se dieron cuenta. Gracias, Shirin, por ayudarnos. Martes 27 de mayo 2025, sexta semana de Pascua, y vamos a ver las nuevas las buenas noticias del día de hoy. El título: Os conviene que yo me vaya. Enigmático el título, ¿eh? La primera lectura fue del Hecho de los Apóstoles 16:22-34. El salmo responsorial dice: Tu derecha me salva, Señor. Y bueno, las buenas noticias, seguimos con San Juan 16:5-11. Lectura del Santo Evangelio según San Juan. Gloria a ti, Señor Jesús. Dice: En aquel tiempo dijo Jesús a sus discípulos: Ahora me voy al que me envió, y ninguno de vosotros me pregunta: ¿A dónde vas? Sino que por haberos dicho esto, la tristeza os ha llenado el corazón. Sin embargo, os digo, es la verdad, os conviene que yo me vaya, porque si no me voy, no vendrá a vosotros el paráclito, así dice, paráclito. En cambio, si me voy, os lo enviaré. Y cuando venga, dejará... pues convicto al mundo acerca de un pecado, de una justicia y de una condena. De un pecado porque no creen en mí, de una justicia porque me voy al Padre y no me veréis, y de una condena porque el príncipe de este mundo está condenado. Palabra del Señor. Gloria a ti, Señor Jesús. Son de las cosas que uno dice, ah caray, ¿no? O sea, hijo, siempre se habló con enigma. Tenemos la oportunidad de discernir y revisar vuestro seguimiento. ¿Se apoya en nuestra fuerza o en la fuerza del Espíritu? ¿Seguimos a Jesús carnalmente, esto es, desde nuestros criterios, a nuestro modo y medida? ¿O nos experimentamos guiados y conducidos por una mano más fuerte, por caminos que nos que no conocemos ni controlamos? Pidamos al don del Espíritu Santo, pues, si bien ya nos ha sido dado, ya en nuestro bautismo y confirmación, siempre podemos pedir que nos dejemos conducir cada vez.

Es más, por este, dice así, paráclito, don y vida de la Trinidad en nosotros. ¿Qué quiere decir? Que pues a lo mejor no entendemos muchas cosas, ¿no? Pero si nos dejamos conducir por la fe, pues está muy bien. Todos aquellos que no son creyentes, al universo. Pidámosle al universo que intervenga para que todo lo malo termine y solo lo bueno venga. Yo sé que comulgan conmigo. 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

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Ya estamos de regreso, Un Nuevo Amanecer. Gracias por siempre estar. Vamos a Instagram, ¿no? La prima Vane. Y muchos más nos piden la oración diaria. Por ahí Laura ya nos dijo también que le gusta mucho la oración diaria. Así es que, cómo no, con todo gusto vamos a esta oración, que no es más que un ejercicio que hacemos de buena vibra para toda la gente. ¿Por qué no? ¿Ah? El pedir, se pide y se te dará. Así es que, ¿por qué no vamos a pedir? Claro que sí, y sobre todo la salud. Recuerden que Jesús, cuando estuvo en la tierra, cuando caminó entre nosotros, le quitaba la lepra a los leprosos, los curaba de todo mal. Pidamos por Shin, por Betty, por Yasvet, por Ojitos, ¿no? Por todas las personas, Cintia, todos. Pidamos por nuestra salud, tanto física, que ese poder curativo que tiene Jesús se manifieste, que o salud a lo mejor psicológica, necesitamos estar sanos psicológicamente, o a lo mejor espiritualmente, nos hace falta también tener salud. Y van a ver que sí, ahí nos lo dicen, pide y se te dará. Bueno, pues la oración diaria que dice la prima Vane, con todo gusto aquí en Instagram, oración diaria para el día martes. Amado Dios, al iniciar este día quiero pedirte que derrames sobre mí y sobre mi familia una bendición grande y misericordiosa que nos haga estar listos para vivir esta jornada con ilusión y alegría. Tú mejor que nadie conoces nuestros sueños, nuestras angustias y nuestras necesidades, y también sabes cuál es el camino más conveniente para llegar a nuestros propósitos. Por favor, guíame en las decisiones que deba tomar. Dame tu paz, provee a los míos del sustento diario, pero ante todo, que nunca nos falte tu bendición. En el nombre del Padre, del Hijo y del Espíritu Santo. Amén. 4290, ahí está, 4291 likes. Qué bonito, ¿no? Que nos deseemos así, que pidamos. Ah, claro que sí. Por cierto, un saludo a Irán, el mero mero ahí de Estudio 86, la mejor estación de radio de Querétaro. Se escucha muy bien, y aparte, pues el noticiero, ustedes lo acaban de escuchar, gracias. Pero me comenta algo muy, muy, muy padre. Dice, la mamá de mi hijo, le encantan tus programas. Ella está ligada a la religión católica desde hace muchos años, y su fe, a pesar de todo, es inquebrantable. Por eso te escucho. Qué bueno, eso es algo maravilloso. Nos hace bien tus programas. Yo no soy muy apegado a la religión, pero sí tengo fe y creo en algo muy poderoso. Y todos los días le pido por la vida de mi hijo. Por ahí dice, te encargo en tus oraciones al pequeño Irán de 25 años, que el Señor toque su vida y lo guíe. Irán, pequeño Irán, que tiene 25 años, que Dios te bendiga siempre. Como dice tu padre, que el Señor toque tu vida, que te dé luz. Y a tu mamá, que Dios la bendiga. Yo creo que bueno, de la religión que sean, la ideología que sean en tu pueblo, si lo imagines esto, la bendición de un padre para su hijo, la bendición de una madre para su hijo. Eso es la protección más fuerte que hay, y sobre todo es el ejemplo del amor más puro que hay, ¿no? El siempre, como en ese caso Irán, el CEO de Estudio 86, lo está comunicando para su hijo, para el pequeño Irán, ¿no? Eso es algo muy, pero muy bonito. Así es que felicidades a ustedes, y que Dios siempre los llene de luz y de salud, y que siempre el pequeño, 25 igual que mi hijo, que tiene casi 25, pequeños, pues siempre serán pequeños para nosotros, ¿verdad? Entonces, que siempre Dios lo guíe y lo acompañe en todo momento y en todo lugar, así sea, amén. Y también, como les comenté, para lo que es ahora que ya estamos también en esta frecuencia, que es un honor para nosotros, Antonio Choperena, muchísimas gracias, Antonio Choperena, el CEO de La Qué Romántica, la radio que te toca. Gracias también a toda la gente, toda la gente que nos escucha a través de ahí. Recuerden que hoy, martes, es 60-70, miércoles de 80, está buenísimo. Uy, los 90, en jueves, y los viernes de rock en español. No, así es que siempre sigan. No se quédense con Alejandro Patiño, porque a continuación, el mejor morning show de toda la radio, la mezcla perfecta, historia, cultura y sobre todo, solo buena música. El que nutramos nuestra cultura general siempre va a ser bueno, acompañados de música de catálogo del año 2000-2025, está buenísimo, así es que quédense. Yo, como cada mañana, les deseo que Dios reine en el trabajo, en la escuela, en la casa, con la familia, con los amigos, pero sobre todo, que Dios reine en su corazón. Así sea. Amén. 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
2: Tienen más de 4,000 años de historia. ¿Pero sabes realmente qué contienen las salchichas que pones en tu mesa? Hoy te traemos el estudio de calidad de salchichas. Quédate para conocer todo sobre él.
1: Revista del Consumidor. Las salchichas son un alimento cotidiano en la despensa de muchas personas, debido a su accesibilidad económica y practicidad. Pero, ¿sabes cuál es el origen de este embutido? Este se sitúa en Mesopotamia, en el año 2000 antes de nuestra era.
2: Hoy en día, las salchichas están hechas principalmente de carne y agua. De hecho, el agua puede representar hasta el 70% del producto final. Dependiendo del fabricante, también se les llegan a adicionar harinas, féculas, almidón o soya.
1: En el mercado existe una gran variedad, pero hay un detalle al que debes prestar mucha atención. ¿Sabes cuál es la diferencia entre una salchicha con pavo y una de pavo? Suena casi igual, pero no lo es. Cuando la etiqueta dice con pavo, significa que es una mezcla de pollo y pavo. El fabricante está obligado a declarar qué porcentaje de pavo le añadió. En cambio, si dice de pavo, significa que toda la carne que contiene proviene exclusivamente de esta ave. Eso sí, toma en cuenta que la cantidad total de carne en el producto siempre dependerá de la fórmula de cada marca.
2: El Laboratorio Nacional de Protección al Consumidor revisó diversos productos para verificar sus aportes nutrimentales y el cumplimiento de su regulación. Se analizaron 37 productos, 8 Viena o tipo Viena, 7 de pavo, 7 con pavo, 1 de pechuga de pavo, 3 para hot dog, 3 de pavo para hot dog, 2 con pavo para hot dog, 4 Frankfurt y 2 para desayuno.
1: Se verificó toda su información comercial, la cual se encuentra en las etiquetas de cada producto. Estas tienen que cumplir con los requisitos de la norma oficial mexicana.
2: También se evaluó su calidad sanitaria, verificando la ausencia de agentes patógenos, como la salmonela, ya que son un riesgo para la salud.
1: Asimismo, se determinó la cantidad de nutrientes, como proteína, grasa, carbohidratos y agua. Estos nutrientes son esenciales para el funcionamiento de nuestro organismo, ya que le proporcionan energía.
2: Igualmente, se verificó que su contenido no excediera la cantidad de nitritos permitidos. Estos se utilizan como conservadores para inhibir el crecimiento de bacterias dañinas y mantienen el color rosa de los embutidos.
1: Se determinó la presencia de sodio y se verificó que coincidiera con el contenido declarado en la etiqueta. Finalmente, se calculó el aporte calórico por cada 100 gramos de producto.
2: Los resultados fueron los siguientes. Primero, debes saber que debido a que los embutidos suelen presentar cantidades elevadas de sodio, todos los productos resultaron con exceso de este mineral. Todos pasaron la prueba de calidad sanitaria, además de cumplir con el sodio y contenido neto que declaran.
1: Las salchichas que contienen más nitritos de lo permitido son dos de la marca Buffer, de Viena y Frankfurt, y Parma Savory, de pavo.
2: Los productos que no son veraces en su información comercial y declaran más proteína o grasa de la que contienen son las salchichas Viena de las marcas Buffer y Capistrano Clásica, las de pavo de Bernina, para hot dog de Buffer y para desayuno la marca Obertal.
1: Los productos que destacan tener pavo, pero contienen muy poco, son las marcas Swan Premium y Kir con pavo. Aunque destacan el ingrediente, solamente contienen el 4% de este cárnico.
2: Si vas a comprar salchichas, lo mejor es que sigas estas recomendaciones. Lee la etiqueta, revisa la fecha de caducidad y los ingredientes. Asegúrate de elegir el producto que deseas. La salchicha de pavo tiene el 100% de este tipo de carne, mientras que la que dice con pavo tan solo tiene del 4 al 25%.
1: Evita romper la cadena de frío. Deben colocarse hasta el último en tu carrito y ser lo primero en guardarse en el refrigerador al llegar a casa. Verifica los ingredientes. Si tienes alguna alergia, es importante revisarlos antes de la compra.
2: También consulta a tu médica o médico, ya que estos productos tienen cantidades elevadas de sodio y no es conveniente que las personas con hipertensión lo consuman.
1: La recomendación de la OMS para adultos es no rebasar los 2 miligramos diarios, es decir, menos de 5 gramos o una cucharadita de sal. En el caso de niñas, niños y adolescentes entre 2 y 15 años, esta cantidad debe reducirse aún más, ajustándose a su edad y sus necesidades energéticas.
2: Compara precios y calidad. Recuerda que cuidar tu consumo es cuidar tu salud y tu bolsillo.
1: Revista del Consumidor. Radio.
2: Gobierno de México.
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4: ¡Buenos días, Banduki! Ya estamos por acá conectadísimos. Ya son las 6 de la mañana con 13 monitos, chamacos. Ya es momento de que estés bien despierto. Y como dice mi buen amigo Ramón Agogó, con la rola que escuchaste, usa tu imaginación. Bueno, ya estamos por acá bien despiertos, bien conectadísimos. Y por acá saludando a la Banduki de la cabina de Sol Estéreo. Oye, qué gustazo reencontrarme con buenos amigos. Por cierto, le seguimos mandando saludos a mi buen amigo Fafafaini, el mago de la radio. Pero hoy, mira, tengo el gusto y el placer de estar acompañado por este campeón. Se llama Ramoncho, Ramoncho Jai. Qué gustazo, Ramoncho, estar contigo otra vez en cabina, compartiendo, haciendo esta complicidad para que la Banduki se levante desde muy temprano. Y por acá también tú liderando todo el equipo de producción. Gracias. A ver, banda, ayer me trataron bien a Adriancito. Hoy me deben tratar muy bien a Ramoncho, por favor, sírvanle su café, me lo atienden bien. Ramoncho, también no te vayas a pasar con los cuates de producción, no los vayas a regañar mucho, por favor. Aquí están bien pilas todos, todos bien pilas, y el Ramoncho por acá siguiéndonos. Vamos a saludar a la Banduki, Ramonchi, que te escuchen los chamacos.
5: Claro que sí, saludos, muy buenos días, gracias mi querido Chava, como siempre es un placer el poder trabajar juntos por la mañana, iniciando muy bien el día. Y qué mejor que escuchar, ¿verdad, niños? Era tu espacio consentido. Muchas gracias, saludando a todos los chavos que ya están al pendiente, porque por acá algunos vamos a compartir un poquito más los saludos que nos están enviando. Muchas gracias, muy buenos días a todos. Aquí andamos con mucho cariño, como siempre, acompañando en este espacio al buen Chava.
4: Gracias, hermanito, gracias, gracias. Y mira, por acá, ya estamos por acá conectadísimos. Te saludo y te abrazo, chamaco, chamaca, si es que estás despertando, por ejemplo, en la colonia 10 de Abril, en la colonia Emiliano Zapata, en la colonia San Gervasio, por supuesto, Banduki de la colonia San Gervasio. Les mandamos un gran abrazote y deseamos que tengan un feliz despertar. Una mañana templadita, fresquecita, lluviosa. Hay que tener mucho cuidado porque, gracias, porque de repente como que Dios Chac como que se aloca y nos manda un chubasquito. Entonces yo no quiero que tengas sorpresas durante el día. Llévate tu impermeable, llévate tu paraguas, por ahí llévate también tus botitas para los charcos. No te andes mojando en la lluvia si es que te toca ver la lluvia. Cuídate mucho porque yo luego no quiero que andes con los mocos de fuera, chamaco. Claro que sí. Son ya las 6:15 y bueno, también si te encuentras del otro lado del charco, porque llegamos hasta toda la Riviera Maya, hasta Playa del Carmen, Tulum, Acumal, Puerto Aventuras, Chemullil, Puerto Morelos, Cobá, uy, no sé hasta dónde más, chamacos, yo deseo que tengas un feliz despertar. Vientos, vientos, vientos. Oye, mira, pues aquí te dejo abierta y disponible la línea de niños Watts para que tú te manifiestes. Ok, ya la banda ya por acá se está reportando. Gracias. El número de cabina es 987-103-3679. 987-103-3679. Es la línea de niños Watts para que tú te manifiestes, te comuniques, nos mandes tu saludo, tu petición musical, si la tenemos por acá en programación, con mucho gusto. Y también, si tú te quieres convertir en mini reportero o mini reportera de Niñosfera, tu espacio consentido, por supuesto que lo puedes hacer grabando una breve nota de audio. Pídele a papito, mamita que te ayuden. La nota puede ser cualquier cosa que a ti te guste. Si te gustan los videojuegos, si te gustan los deportes, si te gusta la ciencia, si fuiste al cine y viste la película que más te gustó y quieres hacer una crítica, lo puedes hacer. Solamente tienes que pensar muy bien en lo que quieres compartir, leerlo, y que papito, mamita te ayuden con una nota de audio y nos las mandan directamente a cabina. Y nosotros por acá la estamos recuperando y compartiendo con toda la Banduki. Y con eso, mira, tú te haces parte del club de mini reporteros y mini reporteras de Niñas Fuera, tu espacio consentido. Así de sencillito, así de fácil. Oye, mira, pues los saludos, yo te comparto y te digo. Buenos días, Chava. Saludos para Dominic Santiago, que se está listando para ir a la escuelita. Porfa, si le pueden poner la canción de Blade Blade, la de For Rise by Tomorrow, For Together, órale. Vientos, claro que sí, vamos a buscarla. Y con mucho gusto le mandamos un gran abrazote y le voy a poner Estrellitas Mañaneras. A ver si no nos asustan por acá los aluches. Uno, dos, tres. No. Ja. Por allá, dame la línea número 7, mi buen Ramonchi. Eso, a ver, uno, dos, tres. Eso, vientos, gracias, gracias, gracias. Por acá nos dicen, oye, ya andamos por aquí conectadísimos. Y nos mandan saludotes desde Cancún. Vientos huracanados. Oye, es una princesa hermosa que se llama Valentina Mo Pérez. Y deseo que tenga un feliz despertar. Por acá, más saludos y mensajes. Oye, se reportó con nosotros nuestra amiga Sasa Lilia Bendaño. Le mandamos un gran saludote. La niña consentida del salón ya llegó, ya prendió la luz, ya escogió la silla y ya solamente está esperando que toda la bandita del salón esté llegando y se esté acomodando en su respectivo lugar. Vientos, abrazotes y para ti, Lili. Estrellita Mañanera. Dice, buenos días, Chava. Te enviamos un abrazo muy, muy, muy cariñoso de parte de Toño Rafik y de su mamita, Lisa. Porfas, mándale saludos al papá de Tony y si nos pones, por favor, la canción del Monstruo de la Laguna. Ok, vamos a buscarla. Vamos a buscarla. A ver, vamos a ver cómo se llamaba la canción. A ver, aquí está. Ah, ya la encontramos. Así es, muchachos, así es. Vientos, por acá ya está en programación. Déjame la pongo de este lado porque si no la voy a perder. A ver, acá está. Eso, ya está. No la perdemos. Dicen por acá. Oye, mira, también se reportan con nosotros Esperanza Fernández y Luis Pacheco. Les mandamos un gran abrazote hasta la colonia Juan Bautista Vega. Vientos, abrazotes, familia. Por acá también se reportan con nosotros la familia Pechtec desde la zona hotelera norte aquí en Cozumel. Órale, gracias. Gracias por estar en la sintonía. Y por supuesto que para todos ustedes.
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4: Para que se pongan bien pilas desde muy temprano. Por acá, por acá, por acá. Nos dicen buen día. Buen día, estamos esperando que nos manden el mensaje completo. Pero mira, mientras en lo que transcurren los mensajes, cuando son ya las 6 de la mañana con 20 minutos, yo te voy a poner una canción que está padrísima. Que está padrísima y es lo que justamente hace unos instantes mi buen amigo Ramoncho me comentaba. Regresar a los orígenes. Y la canción que vamos a escuchar a continuación viene a cargo de un amigo de creo que es de la zona de José María Morelos, aquí en Quintana Roo, allá por el sur. Él se llama Wilfrido Tzul. Y la canción, fíjate cómo se llama, Igualapec, así como mi perro. Si tú tienes una mascota que es un perrito, apapáchalo mucho. Disfrútalo. 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

0: pasó?
1: Yo quiero cantar también.
2: Pero
1: déjame cantar un ratito, que todos cantan, yo no puedo cantar.
3: Pero vos sos baterista.
0: Claro.
1: Ah, ¿y por eso no puedo cantar?
0: Bueno, a ver. Vamos a darle una oportunidad.
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4: El monstruo de la laguna.
0: A ver.
4: Se para con la cabeza.
0: ¿Qué?
4: Con las patas para arriba.
0: ¡No! Bueno.

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niño cerro, ¿me puedes poner la canción de Pocoyo? Buen día, que tenga muchas bendiciones. Que me bendiga Dios.

0: Justo antes de llegar a la línea de meta, los corredores se han quedado sin gasolina. ¡Qué emoción! Nunca una carrera ha estado tan reñida. Pero los corredores han decidido llegar juntos a la línea de meta. Ha sido un maravilloso empate. ¡Bravo por nuestros locos pilotos! ¡Bravo por una maravillosa carrera!
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1: Así es, chamaco, date prisa porque mi mamá ya contó hasta tres. Son ya las 6:41, muchachos. Que no se les vaya a hacer tarde, porfa, viewers. Y tampoco quiero que anden a las carreras allá en la calle, porque esto es súper importante, que te cuides, que te conserven bien, que te pongan muy bien el casco. Si vas en el auto, que te pongan tu cinturón de seguridad. Recomendación. Si vas en el auto, pues ven el asiento de atrás, por favor. Y no andes brincando, chamaco, porque en una vuelta, mira, vas a dar maromas por ahí en el asiento. Y no quiero que por ahí te andes lastimando. Son ya las 6:41. A ver qué tenemos por acá en la línea del Niños Watts. A ver, por acá tenemos una nota de audio. Déjame checar. 1, 2, 3. ¿Quién anda por ahí?
4: Buenos días, chaval. ¿Le puedes mandar un gran saludo a mi papá Pedro, a mi tío Jorge, a mi abuelo Jorge y a mi abuela Paula y a mi psicóloga Carla? De parte de Charlie Pollito, y puedo poner la música de El Baile del Gorila. Y le puedes mandar un despierta a mi papá Pedro, que se anda durmiendo, y estrellitas mañaneras a toda mi familia. Gracias. ¡Despierta! Bendiciones.
1: Ahí están las estrellitas mañaneras, el combo activado para Charlie Pollito, para toda la familia, por supuesto. Y ya también andamos buscando la canción del baile del gorila. Vientos, más saludos y mensajes que nos dicen por acá. Vientos, nos dicen, ok. Saludos a Manuel Canul de la colonia Emiliano Zapata. Oye, Manuelito, un gran abrazo para ti, campeón. Y mira, estrellitas mañaneras. Vientos, más saludos y mensajes nos dicen. Chava, que tengas un maravilloso día. Saludos para mis hijos, por favor. Ellos son Dylan y Nathan y son los más inteligentes, los más abusados. Y su papá Rogelio está súper orgulloso de ellos. Y son los, aparte dicen que son los más guapos e inteligentes del mundo mundial. Ah, yo quiero ver que más adelante, a ver si eso les va a causar mucho orgullo, porque cuando ya empiezan a llegar con compañía, uno dice, pues qué, chamaco. Es broma. Por supuesto, estrellitas mañaneras. Me acordé de algo. Dicen. Ok, nos mandan un aviso. Gracias, son muy amables. Por acá. Oye, mira, se reportan con nosotros Jeremy Escaret de parte de su Mamiringa. Le mandan saludotes. Y también para Dayaret Cristel. Deseamos que tengan una mañana hiper mega feliz. Y mira, para ustedes, estrellitas mañaneras. Más saludos. Ok, de este otro lado de la línea nos dicen, oye, Chava, por favor, saluda a Dashita Canul Hernández, que ya va rumbo a la Escueluquis. Hoy sí va a escuchar su saludo más temprano. Espero que ya vaya en camino, porque si no se le va a hacer tarde a Dashita. Saludos a su papito Jorge y a su mamita Suemi. Vientos, gracias. Por acá, oye, mira, desde Isla Mujeres nos están escuchando y les mandamos un gran abrazote hasta el meritito norte de Quintana Roo, allá en Isla Mujeres. Mi buen amigo Guillermo Juárez, y nos pide el saludo para toda su banduki de plantel de bachilleres de Isla Mujeres y por supuesto de Alfredo B. Bonfil del otro lado del charco, allá por Cancún. ¡Vientos! ¡Gracias, banduki! Ahí va, miren, estrellitas mañaneras. ¡Eso! ¡Vientos! Más saludos. Oye, nos dicen sábado, yo estoy qué pensando. Chava, te mandamos un gran abrazote, feliz touch de semana. Abrazotes para mi hija Marianita Itzel, la más hermosa. Y por supuesto, mira, estrellitas mañaneras. Gracias, Normiux. Vientos. Oye, mira, por acá también le mandamos un gran abrazote. Ay, un chamaco que tiene unos caireles. Uy, un pelazo. Uy, mira. Seguramente lo ha de conservar. Él es mi buen amigo Memo Arjona. Él está en Playita del Carmen y es la Bendy de mi amiga Sasa, Guille Arjona. Oye, Guillermina, un gran abrazote, gracias por la sintonía y gracias por estar acompañándonos desde muy temprano. Y para ti, para Memo, es mañaneras. Vientos, más saludos y abrazotes. Oye, mira, el sargento Miguel Khan. No es el sargento, es el general Miguel Khan. Ya lo degradé demasiado. Es el comandante, el líder comandante de la banda Golondrinas de Cozumel, de la banda de guerra Golondrinas. Le mandamos un gran abrazote y nos dice: señor, sí, señor, aquí presente, señor. Vientos huracanados. Gracias. Por acá. Oye, mira, mi buen Axel Katzin también se reporta con nosotros. Abrazotes, campeón. Y luego nos estaremos saludando muy prontito. Buenos días. Vientos, más saludos y mensajes. Oye, mi buen amigo Evan Martín también se despertó muy temprano, ya está casi por llegar a la Escueluquis. Él va a la Federico Froebel y nos dice su papito que va medio dormido. ¿Qué pasó, mi buen Evan?
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1: Ok. Por acá la maestra Ana Lilia Ortegón se reporta con nosotros y nos dicen: los chamaquitos del cuarto A están presentes y dicen: buenos días.
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1: Mi brother desde Playita del Carmen nos dice que está escuchándonos, que estaba escuchando muy atento la revista del consumidor. Mi buen amigazazo Luis Escobedo, abrazotes, campeón, para ti, para todos en casita allá en Playita del Carmen. Vientos, oye, mi buen Alan también se reporta con nosotros. Él va a la escuela Carlos Monsiváis. Vientos, Alan, mira, para ti. Estrellitas mañaneras. Vientos, ¿quién más? A ver, no, aquí está. Gracias por los saludotes. Y nos dicen que el chivo en bicicleta creo que es de Cricri. Ah, ok, vamos a buscarla. Este es del super baúl de los recuerdos. Vamos a buscar esta canción porque sí merece ser escuchada. Son ya las 6 de la mañana con 47 minutos. Déjame por acá ver esta otra línea del Niños Watts. Aquí, a ver. Ah, ok, a ver. Sí, tenemos mensajes. Nos dice: Chava, buenos días. ¿Podrían mandar un despierte y estrellitas mañaneras a Lía y a Yaciel Porfis? Ellos están escuchando tu programa y les gusta muchísimo. Oye, buena onda. Pues mira, ahí te va el combo activado.
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1: Vientos, gracias. Abrazotes. Por acá también se reporta con nosotros. Nos dicen: oye, mira, Aarón Jesús está escuchándonos y él va bien contento a la Escueluquis. Mi buen amigo Aarón Guzmán Martín, ¡ah, campeonísimo! Te mando un gran abrazote. Siempre es un placer darte ese abrazo, ese abrazo de oso. Y bueno, esa sonrisa que tienes siempre contagia mucho. Abrazos para tu papito y para tu mamita. Y deseo que tengas una mañana hiper mega espectacular. Entonces, ahora sí, vámonos con una rolita antes de poner los cortes comerciales. A ver si tú te acuerdas de esto, mi buen Ramonchi. A todos los chavorrucos, y no digo que eras tú, que fueras tú, pero a ver si tú te acuerdas de esto.
6: Éramos cuatro adolescentes como cualquier otro, hasta que un día conocimos nuevos amigos en las afueras de la ciudad. Se hacían llamar Dinoplatíbolo. Mis compañeros y yo formamos el Dino Escuadrón Secreto en alianza con los Dinoplatíbolos del espacio exterior. Y nos unimos todos en la batalla contra Genki Rex y sus malvados tiranos.
7: Los Dinoplatíbolos están escapándose, Jefe Rex.
8: ¡Sígalos, Caspar!

0: como nada.
1: ¿Sabías qué? La historia del fútbol se remonta hace más de 2000 años en la antigua China, Grecia, Roma y algunas zonas de Centroamérica. También afirman haber descubierto este deporte, pero fue Inglaterra la que convirtió el fútbol en el deporte que conocemos hoy. A ellos se les atribuye el registro de primeras reglas, que incluían la prohibición de poner zancadillas a los adversarios y de tocar el balón con las manos. ¿Ya lo sabías? Soy Aarón Jesús Bruno Martín, tengo 11 años, reportándose de la escuela Luis Álvarez Barret en Cozumel, Quintana Roo.
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0: sin saber andar.
1: Por supuesto que sí, el chivo en bicicleta, bueno, el chivo ciclista. Y bueno, este es un clásico de la cultura popular infantil, la cultura popular musical. Y bueno, esto para Marianita, para todos en Playa del Carmen, para Norma, para Milton, para todos. Deseo que se la estén pasando super padriuris. Y bueno, esto disfrútenlo, es a cargo del gran señor Francisco Gabilondo Soler, Cricri, el chivo ciclista. Disfrútalo. 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
2: 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Por supuesto que sí, es el Chivo Ciclista de Cricri, por supuesto. Y mira, yo tengo más saludos y mensajes. Primero quiero yo saludar y felicitar a unos chamaquillos que son el orgullo de papá. Ellos son Elian y son y Dana. Ah, princesa hermosa. Claro que sí. Aunque ya cayeron o están cayendo en la trampa de crecer, mira, siempre se dan el gusto culposo de escuchar Niñósfera antes de irse a la escueluquis. Vientos por ustedes, Elian y Dana. Les mandamos un gran abrazote. Y mira, también para ustedes, el combo activado.
3: ¡Despierta!
2: Y quien se reporta también con nosotros es mi buen amigo Alfonso Núñez. Bueno, mi buen amigo Álvaro, que nos pide el saludote para Alfonso Núñez y para Erandi. ¡Ah, qué bonito nombre! Este nombre Erandi es un nombre purépecha, si no mal recuerdo, de esa región de Tarasca del país, en el centro, casi bajío. Y ellos nos dicen que están escuchando y nos piden también el combo activado.
3: ¡Despierta!
2: Vientos, vientos, vientos. Oye, mira, se reporta con nosotros también Carlita Castillo, que ya está bien despierta. Gracias, Carluquis. Gracias por estar en sintonía de Niñósfera, tu espacio consentido. Oye, mira, la Banduki de Colegio de Bachilleres también se manifiesta y nos dice: oye, Salvador, saluda a toda la banda de los Lobos de voleibol de varonil de bachilleres, porque ganaron el primer lugar en el torneo de prepas. ¡Vientos, Banduki! Y bueno, liderados ahí por el doctor Dario Huitzil. ¡Vientos, vientos, vientos! Bien solemne y bien, bien formalote.
3: ¡Despierta!
2: Ahí está, el combo activado. Por acá también desde Cancún se reportan con nosotros, nos dicen saluditos y bendiciones, amigo. Te estamos escuchando a través de la página en internet www.sol899.com. Gracias, Tere Alcaraz, te mando un gran abrazote de mi Banduki de el Cebeti 111. Vientos, buena onda. Oye, nos dicen que sí escucharon el saludito en Playita del Carmen, Guille y el Memote. Vientos, abrazotes. Ahora sí, son ya las 6 de la mañana con 59 minutos. Es momento que yo me despida y de decirte muchísimas, muchísimas gracias por permitirnos acompañarte, por hacer de tu mañana este momento. Pues no sé si es agradable, pero por lo menos echamos ganas para complacerte con las canciones, mandarte los saludos y mandarte la buena vibra que tú nos mandas a través de la línea telefónica del Niños Watts, 987-103-3679. A continuación, yo te dejo para que te informes y para que escuches buena música, porque ya está aquí Don Felipe Balam con el show informativo y quien va a ser también dupla con mi buen amigazazo Ramón Chojay. Muchas gracias, Ramonchi, por tu compañía, por tu complicidad para este proyecto, y deseamos que todos tengan una excelente mañana. Te invito para que la sonrisa que has pintado en tu rostro el día de hoy hagas que dure y que perdure hasta nuestra próxima emisión. ¡Hasta pronto! ¡Bye!
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7: 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Llegó la hora de sintonizar el show informativo, noticias, comentarios y buena plática. ¡Comenzamos!
9: Saludos a todos, bienvenidos, gracias a todos ustedes que nos sintonizan esta mañana, bienvenidos, listos como siempre, allá Ramón, buenos días, auditorio, buenos días, saludos, 7:02 a.m, bueno, después de haber participado en el mundo infantil, pasamos al mundo de las noticias y de la buena música, pero siempre le

0: publicó el primer número del periódico Insurgente Ilustrador Americano en México, y en 1960 ocurrió el terremoto de Valdivia en Chile, el más fuerte registrado en la historia. Bueno, pues vamos con el santoral, San Agustín de Canterbury, conocido como el apóstol de Inglaterra, un monje benedictino enviado por el Papa Gregorio Magno para evangelizar la isla en el siglo XVI, y San Julio de Silistra, mártir cristiano de la región de Mesia, actual Bulgaria, y San Restituto, mártir venerado por la tradición cristiana primitiva. En las efemérides internacionales y nacionales, en 1703, el zar Pedro Grande funda la ciudad de San Petersburgo. En 1792 se utiliza por primera vez la guillotina en París durante la ejecución del criminal Nicolás Jacques Pelletier. Y en 1812, en plena guerra de independencia, se publica la primera edición del periódico Insurgente Ilustrador Americano. En 1960 ocurre el histórico terremoto en Valdivia, Chile, que es considerado el más fuerte de la historia de la humanidad, con una magnitud de 9.5. Hasta este momento, ningún terremoto ha alcanzado esa intensidad. Día Nacional del Marketing se celebra en Argentina para reconocer el impacto de esta actividad en el desarrollo económico del país. Y es Día de la Madre, pero allá en Bolivia se conmemora en honor a la heroína de la Coronilla, mujeres que lucharon por la independencia en 1812. Bien, vamos en la parte musical, a las 7 de la mañana con 5 minutos. Buenos días, Ramón, bienvenido aquí como siempre al show informativo.
1: Muchas gracias, don Felipe, muy buenos días, qué gusto saludarlo en esta mañana, ya mañana de miércoles, en este día 27 de mayo del 2026, saludando también al auditorio. Gracias también, y aprovecho también agradecer a nuestro buen amigo, el buen Salvador, para buen Chava y Niósfera, la verdad que pues ahí nos dio una cátedra, porque esta mañana vimos que pues ahí los pequeñitos se reportaron casi todos al pase de lista, así que bueno, pues ahí está, gracias. Y bueno, pues ahí está, todos vamos a continuar precisamente con la programación. Y déjeme decirle que un día como hoy también, don Felipe, mire, que hoy un día como hoy se fundó oficialmente, ¿verdad?, la Academia Mexicana de la Lengua en la Ciudad de México. Sus primeros miembros, entre ellos grandes escritores y filólogos, ¿verdad?, de la época, se reunieron con el objetivo de velar por la pureza, el cultivo y el esplendor de la lengua española en el contexto mexicano. Así que bueno, pues un día como hoy también, un día como hoy se firmó, ¿verdad?, un 21 de mayo, aunque se firmó el 21 de mayo, el 27 de mayo de 1911 quedó marcado en la historia porque Francisco y Madero hizo su entrada triunfal a la ciudad Juárez. Este acto simbolizó un triunfo de la primera etapa de la Revolución Mexicana, consolidando la renuncia de Porfirio Díaz, ocurrido un par de días antes, y el fin de su dictadura de más de 30 años. Así que, bueno, parte de la historia en México, un día como hoy. Así que, bueno, pues ahí está esto que compartimos. Y también tenemos música. ¿Qué le parece? Iniciamos con la primera canción. Vamos a escuchar a la maravilla musical de México, Junior Clan, con ese tema, ¿verdad?, que ha inmortalizado Hugo Fernández, y esto que lleva por nombre Como Agua Entre Las Manos. Bienvenidos al show informativo.

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7: Bueno, pues vamos a continuar. 7:12 a.m. Ahora sí entramos con la información. Allá en Yucatán sigue el conflicto entre los artesanos y el gobierno federal. El sitio arqueológico de Chichén Itzá permanece cerrado al turismo desde hace una semana por órdenes del Instituto Nacional de Antropología e Historia y no por decisión de la comunidad maya de Pisté, Yucatán. Los pobladores continúan en pie de lucha por su territorio y se rehúsan a trasladarse al Centro de Atención a Visitantes en Cadmi, obra que forma parte del proyecto del Tren Maya. Ante esto, pidieron a la Federación mantener abierto el antiguo parador turístico. En una rueda de prensa, el director del Instituto Nacional de Antropología, Joel Omar Vázquez Herrera, advirtió que pese a las pérdidas económicas, la zona no se abrirá hasta que los inconformes acepten cambiar sus lugares de trabajo al mercado de artesanías de El Cadbi. No es que ellos, los artesanos, vendedores y guías mayas, lo mantengan cerrado, sino que nosotros como autoridades lo que hicimos fue resguardar el sitio arqueológico, no abrirlo a la visita pública para que evidentemente entráramos a un proceso de diálogo con la comunidad artesanas y artesanos para llegar a un acuerdo y lograr un consenso para la operación del sitio, expuso el funcionario. El conflicto estalló el lunes 18 de mayo, cuando el Instituto Nacional de Antropología colocó vallas en el antiguo parador turístico mientras se encontraban en una mesa de diálogo con el Consejo Indígena del Gobierno de Pisté. Vázquez Herrera aseguró que dicha acción se había acordado como parte del proceso de transición. Sin embargo, los artesanos, vendedores y guías comunitarios rechazaron la medida e iniciaron una manifestación pacífica en las inmediaciones. Mientras se desarrollaba la conferencia de prensa, en la que también estuvieron presentes el secretario general del gobierno del estado, Omar Pérez, y el titular del patronato de las unidades de servicios culturales y turísticos del estado de Yucatán, el Cultur David Escalante, más de 2.000 personas del Consejo Indígena de Gobierno de Pisté realizaron una caravana para exigir la apertura de la zona arqueológica, ya que el centro ceremonial maya es la principal fuente de ingresos de la comunidad. Que abra Chichén Itzá, exigimos que nos abran Chichén Itzá y nos den una pronta respuesta. El pueblo maya se levanta. No estamos acá agrediendo a nadie. Estamos usando todos los métodos pacíficos para que nos escuchen y le den una respuesta al pueblo maya, manifestaron durante el recorrido. Respecto al reconocimiento de esta forma de organización comunitaria indígena, el director del INAH insistió en que, aunque sí los reconoce, el Consejo no representa a todo el pueblo, a pesar de que la organización supera el número a las 260 personas que ya aceptaron trasladarse al CADBI. Para continuar con el diálogo, los mayas de Pisté plantearon varias peticiones. Una de ellas es que el extitular del INAH, Diego Prieto, quien ahora encabeza la Unidad de Culturas Vivas, Patrimonio Inmaterial e Interculturalidad, una oficina de nueva creación dentro de la Secretaría de Cultura Federal, no esté presente en las mesas. Lo acusan de ocasionar fracturas internas en el pueblo mediante el ofrecimiento de dinero a quienes ya se encuentran en el CADBI. Vázquez Herrera descalificó totalmente los señalamientos y salió en defensa de su exhomólogo. Categóricamente lo que negamos, por supuesto, el antropólogo Diego Prieto es un ex servidor público con mucha experiencia. Estuvo acá con ustedes durante años trabajando arduamente con los procesos relacionados al desarrollo del Tren Maya. En ningún momento creo que tenga la intención de dividir y separar a la comunidad. Tenemos un encargo muy específico. La señora presidenta nos encargó que nos acercáramos a las comunidades para lograr acuerdos, sentenció el funcionario. Ahí está, sigue el conflicto allá en Yucatán, en los alrededores de Chichén Itzá. 7:17 ¿Qué tenemos por allá, Ramón?
8: Continuamos con información también. Felipe, le comparto esta información que, bueno, pues menciona que el sargazo pues está afectando la salud de recolectores, porque, bueno, se está llevando a cabo una investigación internacional en la que participa la UNAM, y esto pues señala que la exposición de trabajadores que recolectan el sargazo en playas de Puerto Morelos, en Playa del Carmen, y también así mencionan Majahual, pues ha tenido impacto en su salud, el cual empeora cuando la macroalga se pudre y se liberan concentraciones de sulfuro de hidrógeno, ¿verdad?, cuyos niveles detectados en los recolectores han llegado a rebasar niveles permisibles. Se trata del primer trabajo en su tipo al basarse en mediciones directas y en el tiempo real realizadas a través de sensores portátiles colocados a 35 sargaceros que se dedican a la recolecta de esta macroalga que año con año llega a las playas de

0: La investigación fue elaborada con el apoyo de la Universidad Nacional Autónoma de México, la Universidad Sao Paulo y el fondo canadiense New Frontiers in Research Fund, y analiza los riesgos para la salud derivados de la exposición, ¿verdad?, a el H2S que libera esta macroalga. Y también, bueno, pues dicen que los trabajadores dedicados a tirar el sargazo de las playas, pues sí, han mostrado, ¿verdad?, alguna afectación en su salud. El sulfuro de hidrógeno es un gas tóxico que se genera cuando el sargazo se descompone en condiciones anaerobias, ¿verdad?, y es detectable por su olor y el olor que tiene, ¿verdad?, característico, y ellos mencionan que es como a huevo podrido. Dice, hasta la fecha, ningún estudio publicado ha cuantificado directamente la exposición en tiempo real al H2S entre los trabajadores de limpieza de sargazo, y este grupo probablemente corre mayor riesgo que la población general debido al contacto prolongado y repetido con con biomasa en descomposición, a menudo sin el equipo de protección adecuado. Bueno, pues esto han mencionado, y quienes, ¿verdad?, ahí los que recolectan esta macroalga, bueno, pues hayan manifestado alguna deficiencia en su salud con este trabajo que realizan. Y bueno, ya estas investigaciones se siguen llevando a cabo para determinar, ¿verdad?, cuál será la afectación real, don Felipe.
1: Bueno, pues continuamos con la programación. ¿Qué tenemos por allá? La parte musical, 7:20, 7:20.
0: Vámonos con ese tema del grupo Audaz, Ni Juana la Cubana. Vámonos con más música. Ese es el show informativo.

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7: Bueno, pues vamos a continuar aquí en el show informativo. 7:26 de la mañana. 7:26 minutos. Y vamos a continuar. Bueno, allá en Cancún, un empresario denunció un presunto esquema de fraude laboral luego de que 5 personas a las que aseguran no conocer ni haber contratado lo demandaran por supuesto despido injustificado. El caso involucra a una gasolinera y a una constructora que, según los propietarios, no tienen relación entre sí, aunque ambas fueron incluidas en la misma demanda presentada desde 2016 ante la Junta de Conciliación y Arbitraje. De acuerdo con el afectado, detrás del litigio existiría una red conformada por funcionarios, abogados y supuestos ex empleados que habrían utilizado información confidencial para intentar obtener más de 10 millones de pesos. La controversia tomó mayor relevancia cuando una autoridad laboral ordenó liberar recursos de la cuenta bancaria de la constructora para pagar indemnizaciones a los demandantes. Sin embargo, el banco notificó al empresario sobre el movimiento, lo que permitió frenar temporalmente la entrega del dinero mediante acciones legales. El caso continúa en disputa mientras el empresario impulsa denuncias penales y recursos judiciales para evitar el retiro de los fondos. Esto allá en Cancún. 7:27 minutos. Ramón, ¿qué tenemos por allá? Música, tenemos algo que comentar. Adelante.
8: Sí, muchas gracias, don Felipe. Bueno, vamos a continuar precisamente también con música, pero algo que me llama la atención, don Felipe, la verdad es que pues algo insólito, la Suprema Corte de Justicia de la Nación, ¿verdad?, avaló el acuerdo de la Secretaría de Educación Pública que elimina la reprobación automática en escuelas públicas y privadas de educación básica en México. Con esta resolución, el máximo tribunal del país declaró la constitucional el acuerdo.

0: 7 de septiembre de 2023, el cual flexibiliza los criterios de evaluación y acreditación escolar para millones de estudiantes de preescolar, de primaria y secundaria, ¿no? Entonces, esto menciona que, bueno, pues, el fallo a favor de la SEP avaló que los alumnos pasen de año, aunque falten en un 80% en clases y que deban materias, ¿no? Digo, pues ahí, pues ya avalaron el que, bueno, pues ya el adeudar materias y tener el 80% de faltas, pues no implica que, bueno, puedan ser dados de baja ni demás, al contrario, bueno, pues que puedan seguir avanzando en este nivel educativo. Así que, bueno, pues algo controversial, don Felipe, que no veíamos desde ya hace un buen rato, ¿no? Ese tipo de reforma, ese tipo de aval que se le da a esta nueva modificación a la ley de las escuelas y demás.
1: Bueno, pues eso refleja también el conocimiento y la experiencia de los jueces. Recuerda que los jueces que están en la Suprema Corte de Justicia son los llamados jueces del acordeón. O sea, ellos prácticamente no tienen la capacidad para estar al frente de una Suprema Corte de Justicia, pero bueno, pues fueron seleccionados en una tómbola y desde luego les dieron el acordeón a las personas que votaron. Y pues, ¿qué quieres? ¿Qué quieres de ellos si no tienen el conocimiento, no tienen la experiencia? Y ellos, pues no solamente eso, a Ramón, han estado aprobando pues leyes que pues dan risa, que incluso atentan contra el mismo pueblo y se llaman jueces del pueblo. Pero bueno, esta cuestión no está muy clara porque aparte de que la educación de México está considerada como una de las más bajas de América Latina, con esto pues perjudican más el conocimiento, perjudican más a la educación en nuestro país. ¿Cómo es posible que un alumno 80% de faltas pues va a pasar en automático? Aunque no está muy claro, pero es una, de verdad, es una reverenda pues falta de conocimiento al estar aprobando este tipo de cosas allá en la Suprema Corte de Justicia.
0: Bueno, pues los resultados lo veremos en un par de años, ¿verdad? Con los jóvenes que así avancen sin tener el conocimiento adecuado para poder, ¿verdad?, emplearse y para poder desempeñar un trabajo como debe ser. Así que los resultados lo veremos ya en un par de años de esas decisiones que se han tomado. Así que, bueno, vamos a continuar con la parte musical, don Felipe. Vamos a escuchar ese tema con la pelea del siglo, ¿verdad? Ahí, por supuesto, ese tema ahí, por ejemplo, con los graduados de Gustavo Quintero. Vamos a escuchar ese tema, regresamos, seguimos con más música. Esto es el Show Informe.

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9: Pues vamos a continuar, 7:37, 7:37 y esto es el show informativo. Vamos con la información del servicio militar obligatorio que va a iniciar una nueva fase con modificaciones relevantes en su modalidad de capacitación y cumplimiento, de acuerdo con la Secretaría de la Defensa Nacional. Durante agosto, los jóvenes nacidos en 2008 deberán seguir con el trámite obligatorio para obtener la cartilla de identidad militar. El servicio militar obligatorio está dirigido a todos los mexicanos que cumplan 18 años en 2026, además de a remisos y mujeres voluntarias que opten por sumarse.

0: La primera etapa consiste en realizar el alistamiento en las juntas municipales o alcaldías, un registro obligatorio para poder continuar con el resto del proceso. Uno de los cambios más importantes es la reducción del tiempo de capacitación. A partir de ahora se realizará en dos periodos de 13 sábados cada uno, con jornadas de tan solo 6 horas. El cumplimiento del Servicio Militar Nacional se lleva a cabo en 5 fases. La primera fase es el alistamiento. En esta etapa, las juntas municipales y alcaldías de reclutamiento, así como los consulados de México en el extranjero, realizan el registro de los jóvenes de la clase que cumplan 18 años en el año en curso, de los remisos y de las mujeres voluntarias. La segunda fase es el sorteo, que se lleva a cabo durante uno de los domingos del mes de noviembre de cada año. En esta fase se determina la forma en que los mexicanos anotados cumplirán el servicio militar obligatorio, ya sea encuadrados bola azul o disponibilidad bola negra. La tercera fase es el reclutamiento, que se realiza los sábados y domingos de enero. Para ello, en cada junta militar municipal y alcaldía de reclutamiento se colocan puestos de recepción. El personal de estos puestos requiere a los interesados los documentos necesarios. En la cuarta fase es el adiestramiento, que ahora consta de 2 escalones, cada uno de 13 sesiones sabatinas, y se capacitan en unidades militares que funcionan como centro de adiestramiento en el Servicio Militar Nacional, adquiriendo conocimientos básicos en la doctrina militar vigente. Y la última fase es la liberación, que se lleva a cabo durante el mes de diciembre. En este periodo, la Secretaría de la Defensa Nacional y de la Marina Armada de México colocan puestos de entrega en las juntas municipales y alcaldías de reclutamiento, donde se entregan las cartillas de identidad del servicio militar y las hojas de liberación al personal que cumplieron con los requisitos. 7:41 7:41 aquí en el show informativo. ¿Qué tienes por allá, Ramón?
1: Vamos a continuar con la parte musical, Felipe. Bueno, ya escuchábamos unos temas, bueno, el caso que escuchamos anteriormente, ¿verdad? Precisamente de Mario Quintero, ¿verdad? Ese tema que, bueno, pues escuchábamos hace un momentito ahí, la pelea del siglo. Adelante, Felipe.
0: Sí, saludos allá. Nos piden saludos en el domo de la ampliación CETM. Nos dicen, bueno, nos reclaman que no los mencionamos porque todos los días realizan ejercicios matinales muchas damas y caballeros allá, y pero mientras realizan sus ejercicios están en sintonía de Sol Estéreo. Eso nos da gusto, se los agradecemos, son muy amables, y bueno, pues los saludamos. Allá está Adonai Sunza, está allá también Miguel Celis, todos ellos y muchas personas más. Saludos para Adela también, que está en estos momentos ejercitándose allá en el domo de la ampliación CTM. Saludos, gracias, y vamos con esto que dice así, a ver qué tenemos allá, Ramón.
1: Así es, Gustavo Quintero, ¿verdad? Y los graduados. Vamos a escuchar otro tema, pues, bastante divertido, ¿verdad? Y este tema que vamos a escuchar a continuación, allá el chino champú, así que bueno, vamos a escucharlo, don Felipe. Recuerde que estamos en el show informativo. Seguimos por acá, antes vamos a continuar por acá rapidísimo, un saludo también allá para la pandilla, efectivamente. Muchas gracias. Un saludo, muy buenos días. Continuamos.

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6: Bueno, pues vamos a continuar, 7:47. Bueno, pues crece el turismo de cruceros, la llegada de estos hoteles flotantes genera beneficios directos a la población. En el primer cuatrimestre del año, el turismo de cruceros en México registró un crecimiento de 200,000 cruceristas frente al mismo lapso de 2020, en cuyo marco la región Golfo Caribe contabilizó 3,885,000 hoteles flotantes, de los cuales casi 2 millones correspondieron a Cozumel, con 571 arribos, cifras que representan un incremento de 7% y 5% respectivamente.

0: Esto lo dio a conocer la titular de la Secretaría Federal de Turismo, Josefina Rodríguez Zamora, quien detalló que en dicho lapso México registró 1.425 arribos de cruceros en sus diferentes puertos, 10% más que en el mismo periodo de 2025, dentro de lo cual la región Pacífico reportó 1.708.341 pasajeros con 540 hoteles flotantes. La funcionaria federal destacó que la llegada de cruceros genera beneficios directos para las comunidades receptoras al impulsar consumo en restaurantes, comercios, servicios turísticos, transporte y actividades recreativas, además de contribuir a la generación de empleo en los puertos y destinos turísticos liderados por el Caribe mexicano. Con base en información de la Secretaría de Marina, Turismo y Sectur, destacó que estos resultados reflejan la fortaleza de México como destino turístico internacional y la relevancia de la actividad crucerista para el desarrollo económico de diversos destinos del país, en los cuales Cozumel es el líder a recibir la mayor cantidad de turistas internacionales que llegan por crucero. 7:49 a.m, 7:49 a.m, Ramón, adelante por allá.
1: Vamos con más música, don Felipe, antes de regresar también para llegar a la parte final de este espacio. Vamos con un poquito de música, vamos a escuchar a los

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3: Bueno, pues vamos con más información. Celebran doble campeonato juvenil allá en Cancún en un par de encuentros que resultaron muy disputados y donde se demostró el gran nivel que hay en el balompié amateur del estado. El Atlético Quintana Roo se conquistó el bicampeonato sub-13 y el título sub-15 de la Liga Nacional Juvenil, también llamada Cuarta División. De esta forma, el Atlético Quintana Roo vivió una jornada inolvidable al coronarse campeón en las categorías sub-13 y sub-15 de la Liga Nacional Juvenil para llevarse el trofeo grande de ambas categorías. En lo que se refiere al sub-15, el conjunto quintanarroense protagonizó una intensa final ante el Atlas de Playa del Carmen, que terminó con marcador 1-0 en el tiempo reglamentario, dejando el global empatado 2-2. El campeón se definió desde la tanda de penales, donde Atlético quintanarroense mostró carácter y determinación para imponerse 6-5. La gran figura fue el guardameta Braulio Vivanco, quien atajó dos disparos desde los 11 pasos, mientras que Thiago Cuesta anotó el penal definitivo que selló el campeonato y desató la celebración del equipo y la afición. Por su parte, en la categoría sub-13 se proclamó bicampeona tras vencer a Pioneros en el Deportivo Viani con un marcador 1-0. El autor del único tanto del encuentro fue Mateo Madrid, quien marcó el gol que le dio al Atlético quintanarroense la victoria en el global 2-1 y un nuevo campeonato. Ahí está. Las 7:19 minutos. Llegamos al final de este espacio, el show informativo de este miércoles 27 de mayo de 2026. Muchas gracias, Ramón, por haber compartido micrófonos esta mañana con nosotros este día, y que la pasen bien a todo nuestro auditorio que nos está sintonizando esta mañana, Ramón.
4: Muchas gracias, don Felipe. Aquí nos escuchamos este próximo viernes. Muchas gracias al auditorio que efectivamente amablemente nos acompañó a lo largo de esta hora con información, con música bonita y para alegrar, por supuesto, la mañana. Así que muchas gracias nuevamente. Que tenga un excelente día. Con esto finalizamos este espacio, el show informativo. Bye.

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0: sexto mes, y con esto, bueno, ya se irá todo el año 2026, ya prácticamente muy rápido, Pepe, pero me da mucho gusto estar con ustedes nuevamente. Y por supuesto, si te parece, antes de irnos con todo el contenido que tenemos en Transformando Cozumel, vamos a recordar rapidísimo los números de teléfono para que usted se ponga en contacto con nosotros y pueda hacer llegar todos y cada uno de esos reportes. Lo pueden hacer al 987-118-1951, únicamente para mensajes vía WhatsApp. Lo pueden hacer en un mensajito y por supuesto nosotros aquí le damos la lectura. Y si no, ¿por qué hacerlo también a través de la línea en Sol Estéreo al 87-209-48, el número que usted ya conoce? Puede hacer una llamada y también hacernos llegar algún reporte. O por qué no hacerlo en la transmisión totalmente en vivo que tenemos en la página Cozumel Gobierno. Son las tres vías de comunicación que tenemos para que usted nos haga llegar algún reporte, si usted así lo desea, lo que esté pasando en sus colonias. Recordarles, Pepe, que el corazón y lo importante que son todos y cada uno de los reportes que nos hagan llegar a través de Transformando Cozumel. Y ahora sí, tenemos también conmemoraciones para el día de hoy.
1: Así es, recuerden que Transformando Cozumel es un espacio institucional de comunicación del gobierno 2024-2027 que encabeza el licenciado José Luis Chacón Méndez, a nombre de quien le damos la más cordial de las bienvenidas. Y efectivamente, recordemos también que estamos en la semana número 22 de este 2026. Es el día 100, exactamente el día 147, le restan al mismo 218 días. Hoy es el Día Internacional del Piloto Agrónomo, estos personajes que se dedican sobre todo a impedir que avancen pues aquellos elementos que son contaminantes de los cultivos principalmente. Ahí estamos viendo la imagen, Día Internacional del Piloto Agrícola. Esto es cada 27 de mayo que se reconoce el importante papel de los pilotos agrícolas en la producción de alimentos. El trabajo agropecuario, déjeme decirle, constituye y contribuye a la cadena productiva de alimentos con los vuelos en los campos agrícolas. Así que en Cozumel prácticamente no tenemos, pero en otros puntos de nuestra geografía nacional y por supuesto de Latinoamérica y el mundo es bien importante esta labor. Feliz Día del Piloto Agrícola, Manu López.
0: Gracias, Pepe, muchas gracias. También, si te parece, vamos a recordar la ruta de Camar, decirte que bueno, el día de hoy, como usualmente lo hemos comentado, específicamente los miércoles, la ruta de atención de Camar, pues bueno, se dedica a atender diversos reportes a lo largo prácticamente de todas las colonias de Cozumel. Pepe, si hay algún reporte que les hagan llegar alguna de las vías por parte de los ciudadanos, bueno, Camar se dedica a hacer la atención de estos reportes, es decir, a recorrer pues las calles de Cozumel. Esto es lo que se hace específicamente los días miércoles. ¿Por qué les mencionamos esto? Porque en repetidas ocasiones lo hemos comentado. Hemos dado algunas fechas y en la mayoría de las ocasiones hemos mencionado los primeros días de la semana, omitimos miércoles y nos vamos hasta el jueves. Por ello es la explicación de el por qué los días miércoles específicamente Camar solamente atiende reportes. Así que para el día de mañana, 28 de mayo, esta ocasión corresponderá a Cozumel Turístico y la colonia Foviste, Pepe, para el día de mañana, jueves 28. Cabe recalcar que, bueno, tienen prácticamente pues todo el día de hoy para poder hacer limpieza, para poder sacar cacharros, para poder sacar todo aquello inservible, para que el día de mañana ya la ruta de Camar pueda iniciar, pues ahora sí que desde las 7 de la mañana y hasta las 3 de la tarde con este recorrido, en este caso lo que corresponde a Cozumel Turístico y a Foviste, Pepe.
1: Excelente, Manu López. Seguramente ya tomaron nota para estar pendientes de este recorrido que hacen las brigadas de Camar como centro de atención. Y bueno, pues vamos a pasar también información turística importante para quienes son turisteros, trabajadores de cualquier área turística, principalmente en el área de las terminales de cruceros. Hoy está previsto, de acuerdo a la PICRO, el calendario oficial para este día miércoles 27. Son 4 cruceros, lo está viendo en pantalla para quienes nos siguen a través de la transmisión de Cozumel Gobierno. Estos son el Freedom of the Seas en el Muelle Internacional SSA México. Llegó desde las 6 de la mañana, zarpará a las 18 horas 6 de la tarde. Por su parte, el Icon of the Seas, este majestuoso crucero, también llegó en el Muelle Internacional a las 7 de la mañana y zarpará a las 18 horas 6 de la tarde. El tercer crucero en arribar en aguas cozumeleñas, el Carnival Baylor, arribó en Puerta Maya hace poco más de media hora a las 7:30 y zarpará, abandonará el puerto a las 17 horas 5 de la tarde. Finalmente, el MSC World.

0: América en Punta Langosta habrá de arribar en unos menos, un poquito más de 20 minutos, a las 8:30 está programado su arribo y abandonará el puerto exactamente a las 19 horas 7 de la tarde noche en esta isla del Caribe mexicano. Programa de cruceros, 20 cruceros esta semana, ¿verdad, Cristian? 20 cruceros están previstos. Estamos ya prácticamente entrando en el túnel de la temporada baja, Manu López.
1: Así es, va a estar complicado seguramente para los que trabajan en el ramo turístico, pero como lo mencionábamos, Pepe, pues obviamente ya es algo que sucede cada año, así que pues les deseamos mucha suerte en lo que viene.
0: Y si te parece, nos vamos con algo de avances de los contenidos que tendremos el día de hoy. Entre otros, nos va a acompañar primera vez que va a estar con nosotros el titular de transportes del municipio de Cozumel, conocidísimo amigo de muchos años, el profesor Javier Alamilla Polanco. Tuvieron una reunión importante ayer en donde se reunieron empresarios, hoteleros, del sindicato de taxistas y también, por supuesto, por el ayuntamiento. Estuvo también la dirección de turismo, subdirección de turismo, es dirección, ¿verdad?
1: Dirección
0: de turismo.
1: Dirección. Así es, seguramente los detalles y la información importante la vamos a tener ya en unos minutos más con el director de transporte, como bien ya mencionaste, Pepe, que estará con nosotros por primera vez aquí en Transformando Cozumel. Esto será en unos minutos más.
0: Hasta y que también, lo convencieron.
1: Hasta que lo lograron. Pero nos va a dar mucho gusto platicar con el profe Alamilla. Estamos segurísimos de que viene con mucha información y además de que, como bien dijiste, conocidísimo de muchos, muchos de nosotros también. Así
0: que yo lo recuerdo, él quizás no... ya lo olvidó, pero yo lo recuerdo, éramos estudiantes de secundaria y él destacaba en oratoria. Era su fuerte, ¿verdad, maestro? Ya platicaremos de ello si tenemos tiempo, pero bueno, ese es otro asunto. También vienen los festejos del Día de la Marina, mi estimada Manu.
1: Así es, vienen los festejos del Día de la Marina. Esto será específicamente los próximos días, Pepe. Vendrá el próximo sábado esta cena baile, es la cena justamente por el Día de la Marina, y recordarles que bueno, hay también por ahí esta Copa de Fútbol, que es esta Fuerza Naval 2026, ahí está. Vamos a ampliar un poquito más la información más adelante, que tiene que ver con la celebración del Día de la Marina y un calendario completo, Pepe, claro, de todo lo que viene para justamente esto. Hay una carrera pedestre, hay una competencia, también vendrá esta ceremonia de aniversario de la Marina justamente el próximo lunes 1 de junio. Esto será la explanada de la bandera, es decir, vienen muchas actividades a lo largo de los siguientes días. Vamos a hablar un poquito más de ellas más adelante. Vamos a invitar también pues a todos aquellos que se quieran sumar a la celebración, también lo pueden hacer para poder conocer qué es lo que vendrá próximamente por los festejos del aniversario del Día de la Marina.
0: Y a propósito, no es un eslogan ocurrente, es una realidad constatada y contrastada, que es precisamente Cozumel, tierra de campeones. Vamos a hablar de los logros de una jovencita en cuestión de natación, también vamos a hablar de levantamiento de pesas. Partieron ayer justamente la delegación encabezada por el profesor Oscar Bellos Gómez, estaremos hablando de ello y más. Por supuesto.
1: Así es, y recordarles que bueno, el día de hoy es la audiencia pública, el Día del Pueblo. Más adelante vamos a hablar de nueva cuenta.
0: Dicen que dos cabezas piensan más que una.
1: Así es. Ya lo vi en nuestro grupo y me acordé. Pero el día de hoy es la audiencia del Día del Pueblo, justamente porque bueno, cada miércoles, Pepe, recordarás que el presidente va a diferentes colonias para poder tener el acercamiento con la gente. Decirte que bueno, el día de hoy va a ser esta audiencia pública, el Día del Pueblo. En este caso corresponderá al parque de la colonia Miraflores. Ahí va a estar toda la logística, toda la atención, y decirles que bueno, ya hubo un preregistro, eso es importante que ustedes lo sepan. Hubo un preregistro, si no estoy mal, el 26 de mayo, el día de ayer, para posteriormente el día de hoy, que es específicamente hoy 27 de mayo, bueno, ya puedan ir estas personas que hicieron su preregistro. Y si usted no ha hecho su preregistro, vaya directamente al parque de la colonia Miraflores. Decirles que bueno, este acercamiento va para todos los vecinos de las diferentes colonias, así que el llamado a los vecinos de Miraflores para que también justamente puedan acceder a estos servicios, a esta atención directa a todos los vecinos de la colonia Miraflores. Decirles que todo aquello registro lo deben de hacer al inicio, que es decir, a las 5 de la tarde que arranca este registro, para que a las 6 de la tarde en punto esté iniciando ya la audiencia con el presidente municipal. Así que ahí está la invitación. También tendremos, se me estaba pasando, Pepe, pero vendrá personal del Instituto de Profesionalización de la Dirección de Seguridad Pública, también justamente porque hay vacantes todavía para que puedan ser parte de la corporación, así que esto será más adelante, así como estos temas, otros más vamos a tener a lo largo del programa.
0: Dijo en alguna ocasión el expresidente norteamericano, obviamente ya fallecido, John Fitzgerald Kennedy, eres parte del problema o parte de la solución. Y seamos parte de la solución, por eso esa convocatoria para ser parte de la Policía Municipal.
1: Así es, nos vamos a ir a una pausa, ¿sí? Pepe. Vamos a una pausa porque tenemos como ya, ya les resumimos un poco, tenemos mucho contenido, tenemos mucho contenido, tenemos invitados y bueno, vamos a hacer el recordatorio de todo lo que viene a lo largo de los próximos días y el día, específicamente el día de hoy, que es la Audiencia del Pueblo. Son las 8 de la mañana ya con 14 minutos. Volvemos con más a esto que es Transformando Cozumel. Regresamos.
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16: Ya estamos de regreso.

0: Ya estamos de regreso y antes de ir con la entrevista, vamos con una efeméride. Un día como hoy, precisamente 27 de mayo, pero del año de 1949, fallece a quien estamos viendo en pantalla, su nombre completo, Leroy Robert Ripley. Él fue dibujante, humorista, diseñador, empresario y pues es el creador de algo que es globalmente conocido e internacionalmente, que es, créalo o no, los casos de Ripley, Believe or Not. O créalo o no, fue creado. Hay tantas anécdotas, solamente le digo una rápidamente. Él fue el que dijo en alguna ocasión: Estados Unidos no tiene himno. ¿Y sabe por qué? Porque aunque había un himno, no estaba registrado ante el Congreso norteamericano. Y gracias a que él dio a conocer esta nota curiosa, pues el Congreso ya tuvo la autorización legal, digamos, legislativa del Congreso, del himno norteamericano. Bien, vamos con la presentación de nuestra invitada, mi estimada Manu.
1: Con nosotros lo adelantamos justamente porque hay una campaña prácticamente permanente que lleva a cabo la Dirección de Seguridad Pública y para ello damos la bienvenida a quien ya había estado con nosotros, pero la verdad es que nos encanta que nos acompañe en el programa. Ella es Andrea Moreno y es encargada del área de reclutamiento justamente de la Dirección de Seguridad Pública. Andrea, bienvenida, gracias por acompañarnos.
2: Hola, muchas gracias de verdad por tenerme aquí en el programa y llevar este mensaje a la ciudadanía de Cozumel.
0: Gracias, coordinadora de reclutamiento.
2: ¿Es correcto?
1: Encargada.
0: Encargada, pero de reclutamiento.
2: Sí, así es.
0: Muy bien. Quiero compartir, le decía al productor, algo que realmente da mucho gusto. Y mire, esto brota verdaderamente de manera genuina de la sinceridad. Hace mucho tiempo que no iba por algún trámite en el ayuntamiento.

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1: Para anunciarse en este programa, llame al teléfono 987-102-8669 y nuestro agente de ventas le visitará en su negocio. Mañana 23 minutos, 9:23, y tenemos este saludo. Buenos días, le pueden enviar un saludo a Chapulín, que está trabajando en el parque 10 de abril, y póngale la canción El Diario de un Borracho. ¿Cómo lo quieren? Será el Chapulín Colorado. Bueno, El Diario de un Borracho, Charlie. ¿Algo les sabrán? ¿Qué onda? ¿Sí? ¿Qué pasa? Bueno, amigos, hemos estado investigando en varias fuentes, sobre todo de, pues, la televisora a la que pertenece, digamos... La exclusividad de Jorge Ortiz de Pinedo, vamos a ser específicos, en medios ligados a Televicentro, a Televisa, etcétera, y otros medios serios, y la verdad, pues, vamos a escucharlo de la misma voz de Jorge Ortiz de Pinedo, al parecer, y sigo insistiendo, digo al parecer, porque seguiremos confirmando esto, porque, pues, la ausencia definitiva de un ser humano es algo de lo más importante, entonces hay que tomarlo con seriedad. Entonces, de viva voz de Jorge Ortiz de Pinedo, lo escuchamos. Esto es de una fuente confiable, esperemos que se confirme plenamente todo esto. ¿Lo podemos escuchar, Charlie? Por favor, ya estamos listos, tú me dices, ahí está.
3: Mentira que surgen por ahí, ¿verdad? El TikTok.
1: No lo escuchamos completo, vamos a ponerlo completo. Aquí está.
3: Hola. Queridos amigos, familia querida, muchísimas gracias por sus muestras de cariño y por la preocupación que han mostrado ante tanta mentira que surgen por ahí, ¿verdad? El TikTok, por WhatsApp, etcétera. No les hagan caso. La verdad es que estoy bien, todavía sigo aquí en el plano terrenal. Estoy aquí y son rumores, no hagan caso. O sea, por favor, no me manden flores. Estoy bien, no me he muerto. Aquí sigo.
1: Ahí está, esto surgió a raíz de que él escribió algo en algún medio donde despidió a un amigo actor que falleció en la casa del actor, me parece, y a raíz de eso se interpretó de que él es el que había fallecido. Aquí descubro una

error, Carlitos, en la forma de redactar las notas de esos medios. Lo ponen como que dejando lugar a dudas, es decir, aparentemente el que fallece es Jorge Ortiz de Pinedo, cuando él es el que escribe la nota despidiendo a un amigo comediante que se fue. Entonces, es un error. El redactar así las notas es tendencioso, y yo pues, diría que sería bueno que quienes publican noticias lo hagan de una manera objetiva, es decir, que redacten tal cual es la situación, no que tienda a insinuar otra cosa. Entonces, es consecuencia no de mala fe, sino de una costumbre que tienen algunos medios de poner los titulares, Carlitos, ¿no? Que te dejan lugar a dudas, o sea, no sabes en realidad qué es lo que está pasando. Como que despiertan para despertar el interés del público, no para sí, el morbo a veces, para seguir leyendo la nota. Sí, entonces, pues a lo mejor se trata de eso. Bueno, por lo pronto no ha fallecido. Entonces lo seguiremos confirmando para ver si es cierto. Esto es lo que hicimos hacer porque pues vimos que nuestro amigo Pepe Sánchez recibió esa nota y habría que confirmarlo, ¿no? Entonces, vamos a investigarlo, Pepe. Ahí platicamos con Pepe para seguirlo investigando, para ver si es cierto, ¿no? A fin de cuentas, nosotros somos un medio que damos noticias de algo que hay que confirmar o desmentir, porque de eso se trata, ¿no? Hay que ser objetivos. Bueno, ahí dejamos el tema y estaremos pendientes en los próximos días para ver si a lo mejor resucitó Jorge Ortiz de Pinedo. Es pura vacilada, ya saben ustedes. Vámonos entonces con... es el culpable con Espinoza Paz.

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Seguimos aquí entre Wiros, hijas. Buenos días. Bueno, por acá recibimos un mensaje. Dice, buenos días, Pompi. Saludos de parte de Pepegua, escuchando la radio en la Marina, ahí en la Marina. No sé si es reclamo o qué onda. Dice, es esa canción de la Diario de un Borracho, la del Diario de un Borracho, lo iba yo a pedir, pero se me adelantaron. O sea que otro borracho, no. No, hombre, es vacilada. Claro que sí, Pepe, bueno, gracias. Ahorita la ponemos, ya está lista en la que sigue. Y pues vamos a leer los mensajes que nos están enviando. Dice, buenos días. Le pido que mande un enorme saludo al Charamusca, que se encuentra trabajando en unas carnitas de parte de su papi, el Flaco. Ahí está. Dice este otro mensaje. Buenos días, un saludo para Nayeli Jocabel Nelson de parte de Victoria. ¿Me puede poner la canción de Los Temerarios? Ahí estaré yo. La apuntamos, a ver si nos da tiempo, con mucho gusto. ¿Cuántas nos quedan pendientes? Charlie, tú nos dices, por favor. Como cuatro, si hay tiempo, la ponemos con mucho gusto. Los Temerarios con Ahí Estaré Yo. Lo escuchamos en un lugar aquí de Cozumel. No podemos decir nombre de comercio. Muchas gracias. Gracias, muy amables. Vámonos entonces con esto que sigue para Pepegua y la otra. Bueno, me acuerdo que era Don Chapo, para Chapo, para Chapulín y para Pepegua, ahí está, que la pidieron al mismo tiempo. Aquí está Niceto Molina, el Diario de un Borracho.

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Son las 9 de la mañana con 44 y faltan 16 minutos para las 10. Claro que sí. Saludos para todos los amigos que están yendo a su trabajo, a la chamba, ¿verdad? Al jale, como dicen algunos. Hay algunos que no les gusta que le digan que van a su chamba, que porque no son chambones. Tiene razón, nada más que es un lenguaje coloquial. O sea, tampoco, pues, o sea, hay que tomarlo tan a pecho. Ahí está. Entonces, a los que están yendo a sus labores diarias, éxito en todo lo que hagan. Vamos con las complacencias, seguimos con las complacencias. Tenemos esta que nos pidieron para mi compadre Cande. Aquí está el grupo Mojado. Un caldo de pollo.

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5: A 9.50, es oferta a 9.50, chao, está barato. No, las 9.50 de la mañana y faltan 10 minutos para las 10. Vamos con más complacencias, con el deseo de que todo les esté saliendo muy bonito el día de hoy. Muchas felicidades a todos los compañeros y compañeras. Hoy estamos a 27, ¿verdad, Charlie? 27 de mayo de 2026, con eso de que en el año 2000 se iba a acabar el mundo. Ya pasaron 26 años, poco más. Bueno, vamos a escuchar más música. Ya estamos listos por ahí con los Auténticos Decadentes. El tuta tuta.

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1: 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Ya nos vamos, amigos, ya nos vamos. Faltan 3 minutos y medio para que den las 10. Y pues vamos a poner la última canción que nos pidieron. Gracias, Carlitos, gracias a todo mundo. Que tengan éxito en todo lo que hagan. Saludos a todos los que nos están sintonizando aquí en Playa del Carmen. Somos Sol Estéreo, la onda musical del Caribe, 89.9 FM. Gracias. Y cerramos con una que nos pidieron hace rato. Pedro Infante, 100 años.

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Y nosotros continuamos en esta mañana, son ya las 10 con 18 minutos, 10:18 en este miércoles, ya es miércoles 27 de mayo de 2026. ¿Y qué tal la lluvia de ayer, eh? Rito, ¿verdad? Después de muchos días de esperarlo, por fin nos cayó algunas lluvias durante la tarde y noche también. Un poquito, pero hubo más, así como que una tormenta eléctrica, ¿verdad? Más truenos, rayos, es lo que tuvimos durante la noche de ayer. Y pues espera que hoy también tengamos algunas lluvias durante la tarde y parte de la noche. Esto es por una vaguada que se encuentra ahí por la parte norte del estado, ahí en el Golfo de México, por el canal de Yucatán. Entonces tienen más posibilidades de lluvia también allá en Cancún y todo lo que es la zona norte, Playa del Carmen, Puerto Morelos, Isla Holbox, allá por el puerto de Chiquilá. Por ahí también tienen esta posibilidad de lluvias durante el día de hoy. Y pues en Yucatán también llovió bastante fuerte, en Mérida, Izamal, todo el oriente de Yucatán, por ahí también recibieron lluvias durante la tarde y noche de ayer. Vámonos con música, estamos a miércoles y tenemos complacencias en esta mañana. Es 987-103-3679 el número telefónico de cabina para que nos pidan sus temas. Y pues vámonos con algo de Olga Tañón con Los Tenis y también Lu con esto que se llama Por Besarte. 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
4: Y ya son exactamente las 10:32, 10:32, y aquí estamos, aquí seguimos. Recuerde que también ya tenemos el rico queso de bola, el grande en 350 pesos, aquí en Oficinas de Sol Estéreo, y hasta de aquí hasta las 5 de la tarde, porque Oficinas es de 9 a 5 de la tarde, aquí en Oficinas de Sol Estéreo, así que no se lo pierda. Y nosotros seguimos adelante, vámonos con un tema que me piden de Los Temerarios, ahí estaré yo. También esto que es de MDO con Te Quise Olvidar. Es miércoles y estamos en Complacencias.

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Y en solamente 11 minutos nos separan de las 11 de la mañana. Qué rápido, ¿eh? Qué rápido avanza el tiempo. Y por aquí me piden la de Mi Eterno Amor Secreto de los Buchis. Dice, con saludos ahí, disfrutando desde de la programación, desde el otro lado de la isla, ahí con Daniela, Betty, Liliana, Ana y Miguel. Dice, hoy sí hay mucho turismo. Nos encantaría escuchar una canción de los Buchis, Mi Eterno Amor Secreto. Bueno, cómo no, un saludo para ustedes allá, que seguramente disfrutando de un rito en desayuno, y de repente el airecito fresco de la brisa del mar, de la playa, y pues de la gente bonita que por ahí está. En la zona oriental, zona sur, zona norte, aquí en Cozumel, también en Playa del Carmen, en las colonias populares de Playa del Carmen, allá en La Colosio, Nictejá, Guadalupana, en El Ejido, en Cataluña también, hay un fraccionamiento que se llama así, también a los amigos de Vías del Sol, Palmas 1, Palmas 2, y muchísimos fraccionamientos allá en Playa del Carmen. Saludos, que la pasen bonito, y nos vamos con los temas que nos están solicitando en esta mañana.

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0: Muchísimas gracias.
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3: Y ya son exactamente las 11:13, 11:13, ¿qué tal? ¿Cómo están las amas de casa ahorita en el quehacer, verdad? Y creo que van a ver a los niños a las 11:30, así que rápidamente van por los peques y luego van a preparar la comida, la ropa, en fin, siempre están atareadas, así que un saludo para ustedes y mi reconocimiento porque siempre están desde tempranito ya de pie para el desayuno, allí para el lunch, para los bebés, para los niños que van a la escuela también. En fin, ustedes siempre desde temprano ya despiertas. Por aquí nos pedían la canción de El Secreto de Parchís. Ya lo pusimos, también nos pedían la de Paleto ahí para saludar al Gaelito que nos está sintonizando. Y por aquí nos piden la de Veo Veo de los Guajiros. Y también por aquí tenemos otra petición. Ok, esa ya la pusimos. El Secreto con Parchís. Y por aquí el señor Celis nos está presumiendo su desayuno. Qué rico. ¿Qué es esto? No sé qué sea, pero parecen unos salbutes, ¿no? Parecen unos salbutitos. Bueno, parece que tiene huevo, tomatito. En fin, ahorita le preguntamos al señor Celis que nos está presumiendo el desayuno. Vámonos entonces con música, es miércoles de complacencias.

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8: Y ya solamente 20 minutos, nos separan de las 12 del mediodía. Recuerden, en punto de las 12 tenemos una cita con las noticias al mediodía, a través de Sol Estéreo en este miércoles ya 27, el próximo domingo es 31, así que ya la semana en lunes estaremos estrenando el mes número 6, junio, y así es como se va rápidamente este año. Vámonos con música, es miércoles de complacencias, tenemos chance de aquí hasta las, poquito antes de las 12, unos 15 minutos más, y nos vamos con algo de trabajo, con La Vida Que Va, y también tenemos esto que es de Julieta Venegas con Andar Conmigo. Miércoles de Tutti Frutti Musical.

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2: Hola, ¿qué tal? Muy buenas tardes y gracias por estar con nosotros. Son 12 del día con 3 minutos. Ya estamos aquí comenzando con usted las noticias al mediodía, nuestro servicio informativo aquí a través de las frecuencias de Sol Estéreo. Gracias por acompañarnos en el 89.9 de su FM y en el 810 de la amplitud modulada. Las frecuencias que desde hace ya 47 años le abren camino a la radio aquí en el norte de Quintana Roo, transmitiendo para todos ustedes desde la isla de Cozumel y hacia todos los lugares donde llega esta señal. Muy buenas tardes y bienvenidos todos. Yo soy Antonio Rea y esta es la edición del noticiario correspondiente este día, que ya es miércoles, miércoles 27 de mayo de este año 2026. Y bueno, pues el día de hoy tenemos la visita de 4 cruceros aquí en la isla, 2 de ellos muy notables, uno de ellos es de hecho el más grande del mundo, el Icon of the Seas, el que abandera la clase Icon de la Royal Caribbean, que es el crucero más grande actualmente en servicio, y bueno, este y sus gemelos, ¿no? Hay planes de construir 4 barcos de este tipo, ya van 3 y están ahí. Ahorita el Icon of the Seas, el original, el que le dio nombre a la clase. Está en el muelle SSA México. Este barcote desde las 7 de la mañana se va a ir a las 6 de la tarde. Ahí mismo en el SSA hay otro, pues no menos grande. La verdad es que la diferencia es marginal. Puestos lado a lado son casi iguales. El Freedom of the Seas, que es de la clase anterior, de la clase Oasis, que eran los más grandes del mundo hasta hace poco. 6:15, 5 de la tarde. Y en Punta Langosta tenemos pues otro también gigante de los mares, el World America. Este barco de reciente construcción e innovadora arquitectura naval es de la naviera MSC, naviera mediterránea, y pues está en Punta Langosta, ahí en el centro, desde las 8:30 hasta las 7 de la noche este crucero. Y en Puerto Maya finalmente el Carnival Valor, 7:30 de la mañana, 5 de la tarde, son los 4 cruceros que nos visitan hoy. Allí en Punta Langosta, con este barco inmenso que tenemos ahí, mucha gente está cruzando el malecón. Acuérdense que no sirve la escalera eléctrica y bueno, pues la gente tiene que pasar de lado a lado. Tengamos cuidado a la hora de circular, evitemos un accidente y pues seamos amables con el peatón en general, con los turistas en particular, para que se hable bien de nuestro Cozumel como destino turístico. Igual tendremos actividad en los 3 muelles con 4 llegadas. En Punta Langosta mañana estará el Mariner of the Seas de 6:15 a 4:30. En Puerto Maya habrá 2 cruceros mañana, de la Carnival los 2, el Carnival Jubilee de las 6:30 a las 4 y el Carnival Dream de 6:30 también a 4 de la tarde. Finalmente en el SSA México, el crucero Enchantment of the Seas llegará a las 8:15. de la mañana y se irá a las 7 de la noche, esto para mañana. La ocupación hotelera en 61.33% y los vuelos para hoy, pues las 5 operaciones normales aquí en el aeropuerto de Cozumel, 2 vuelos de la capital de la República, uno de Miami, uno de Dallas.

y uno de Houston. Tenemos el dólar perdiendo valor nuevamente, 16,25 el dólar, la cotización de hoy a la compra, y el euro sigue en 18,60. Es el pulso económico para esta jornada.

0: gobernador con licencia de Sinaloa, acusado por Estados Unidos de nexos con el narco, la gobernadora de Chihuahua, acusada por el gobierno mexicano de nexos con Estados Unidos por supuestamente haber permitido o hecho la vista gorda de que estuvieran ahí un par de agentes de la CIA en un operativo donde también participaban elementos del ejército. Así que bueno, pues queda confuso el caso, veremos qué sucede. Esto va a suceder, a realizarse hoy la declaración de la gobernadora de Chihuahua allá en la capital de la República. Ya veremos qué pasa y pues le invitamos a mantenerse informado en el medio de su preferencia, también de la información nacional, que como quiera que sea, pues también nos viene aquí a pues afectar aquí en la isla y en general en todo el país. De hecho, fíjese, hablando de información nacional que se junta con la local, pues ha llamado mucho la atención la cancelación del proyecto de Royal Caribbean, o al menos la negativa del permiso ambiental que se anunció recientemente por la propia secretaria del Medio Ambiente, Alicia Bárcena. Recordarán ustedes, lo hemos platicado aquí, pues se cancela el proyecto, al menos en lo que tiene que ver con el permiso ambiental, no se le va a dar, lo anunció la secretaria, y esto ha causado pues muchas reacciones de todo tipo, ¿no? Desde críticas hacia la seguridad de las inversiones, porque era algo que ya se había de alguna manera pactado, de alguna manera ya anunciado oficialmente, y pues viene la reversa, se criticaba la decisión por ese lado, por la fiabilidad, digamos, ¿no? De las inversiones. Por otra parte, también en la cuestión ambiental se festinaba la negativa, porque pues estarán preservando ahí los ecosistemas. Y socialmente creo que era claro, ¿verdad?, que había una gran inquietud entre los pobladores de Mahahual y en general de toda esa región para un desarrollo de esas dimensiones. Pero lo malo ahora es que dicen, sugieren o señalan otros grupos igual de activistas que se debe de tener una vigilancia estrecha con esto, porque dicen no vaya a ser que como premio de consolación, y así lo titulan, pues se le vaya a dar el permiso aquí en Cozumel a esta naviera, a la Royal Caribbean, que también por otra parte quiero decirle que no le está yendo muy bien a la propia naviera. De este asunto se han enterado en todo el mundo. Y además, curiosamente, lo han tomado de bandera un grupo de jóvenes que a nivel mundial, pues son millones, ¿no? Son los seguidores de un grupo coreano que yo no sabía que existía, pero bueno, entiendo que se llama BTS, y que son muy populares y que tienen millones literalmente de fans que se identifican a sí mismos como el ejército de BTS o el army de BTS. Y bueno, pues ellos han tomado de bandera este asunto. Son millones, están mandando ellos y otras muchas personas mensajes a la página de la naviera. Nos comentan que al punto de que pues de plano le han tenido que cerrar ahí la sección de comentarios, porque está recibiendo, como dicen los jóvenes, mucho hate en las redes sociales la naviera por estos proyectos y sus posibles consecuencias ambientales. Pues veremos qué pasa, y aquí en Cozumel estar atentos, ¿no?, a ver cómo evoluciona esto de los permisos que están pendientes. Y además, por cierto, el informe vendrá en junio aquí a Quintana Roo, Alicia Bárcena. Junio es la semana próxima, vendrá aquí a Quintana Roo justamente a revisar todos estos proyectos la propia secretaria del Medio Ambiente, y bueno, pues esperemos que también toque por acá la isla de Cozumel. Tendremos eso para ustedes, y también por supuesto la información del día aquí con nuestros compañeros reporteros. Tendremos también visitas en el estudio, tendremos una entrevista con la subdirectora de Desarrollo Económico sobre los apoyos a los emprendedores locales, que van desde los 30 mil pesos hasta créditos. Como le habíamos comentado, hay bastantes apoyos para eso, ¿no?, para el desarrollo económico, de los cuales a veces no se entera toda la gente. Y pues también le informamos que hubo un desperfecto eléctrico otra vez allá en la zona de captación de agua, así que pues podemos esperar baja presión este día y parte de mañana jueves, según informa la propia CAPA. Muy bien, bueno, pues vamos a tener todo eso y, como siempre, el pronóstico del clima aquí con nuestro compañero Carlos Ituca. Adelante, Carlos.
1: Así es, ¿qué tal? Buenas tardes. Esto seguramente también fue por la tormenta eléctrica que tuvimos anoche, un poquito de lluvia y en rayos y centellas durante la tarde y noche de ayer, y las lluvias más fuertes en Mérida. También hoy se esperan algunas lluvias allá en Mérida, Yucatán. Cancún ha recibido bastante lluvia y pues espera otra jornada durante la tarde y noche de lluvias, que va a ser mayormente casi toda la semana. Hay pronóstico

0: de lluvias, así que ahí para toda la gente que ha estado esperando las lluvias, ya están llegando de poquito a poquito en la isla de Cozumel, es lo que tenemos, lluvias en las próximas horas.
1: Muy bien, estimado Carlos, pues gracias por esta información, igual por hacer llegar la señal de radio aquí desde la cabina de transmisión de Sol Estéreo, todos ustedes que nos siguen en sus negocios, vehículos, centros de trabajo, talleres, oficinas, en cualquier lugar que le llegue esta señal de radio. Gracias por acompañarnos también en redes sociales. Acuérdense que estamos como Sol 89.9 FM transmitiendo en video simultáneo a través de YouTube y también de Facebook Live. Ahí nos puede encontrar fácilmente con esa clave, Sol 89.9 FM, en esas y en las principales redes sociales. Igualmente en internet, en formato de audio, estamos en la página sol89.9.com, también pionera en esto de la radio en línea, que tiene ahí la transmisión pues simultánea de toda la programación de Sol Estéreo y por supuesto también de este programa. Tenemos aquí en el control de video y contacto por redes sociales a nuestro compañero Álvaro Núñez. En la información, nuestro compañero Miguel García, todos juntos trabajando para usted. Son las 12:13, casi 14. Vamos a un corte y regresamos enseguida aquí en las noticias al mediodía.
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3: Bueno, pues son las 12:16. Gracias por estar con nosotros. Le agradecemos que nos acompañe aquí en las noticias al mediodía y vamos a continuar con la información también, pues ofreciéndole los números que tenemos aquí. Para servirle tenemos el 987-103-3679, que es el directo aquí para poder recibir sus fotos, audios, videos y textos a través de WhatsApp y de Telegram. Y aquí en la cabina tenemos el 987-872-3701, también para atenderle en cuanto usted nos llame. Ahí por el teléfono estamos igual conectados. Le comentábamos que nos hizo saber la capa que pues hubo un problema con la zona de captación de agua. Sacaron el siguiente boletín. La CAPA, la Comisión de Agua Potable y Alcantarillado en la isla de Cozumel, informa que derivado de las condiciones climatológicas registradas durante las últimas 24 horas con lluvias y vientos intensos, resultaron afectados 14 pozos de extracción del eje 2 en la zona de captación. Esto debido a fallas en la infraestructura eléctrica de media tensión que suministra energía a los equipos de bombeo. En ese sentido, la continuidad del servicio de agua potable en la isla podría verse afectada este miércoles y parte de mañana jueves, estimándose una recuperación gradual del sistema a partir del viernes, siempre y cuando las condiciones climatológicas lo permitan. Asimismo, se activó el operativo de distribución de agua potable mediante pipas para atender las zonas que pudieran presentar mayor afectación. La CAPA mantiene coordinación con las instancias correspondientes para restablecer la operación a la brevedad posible y exhorta a la población a hacer un uso racional del agua almacenada en cisternas y tinacos, dice la CAPA. Así que bueno, pues está avisado, va a haber poca presión de agua por este problema. Nos vamos a ir rápidamente a un corte y regresamos enseguida con usted.
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3: Muy bien, bueno, pues estamos de vuelta aquí en las noticias al mediodía y tenemos el gusto de recibir aquí en la cabina de Sol Estéreo a la diputada Jimena Laza. Ella es diputada en el Congreso de Quintana Roo por el distrito número 8, el cual abarca allá en una zona pues núcleo de lo que es Cancún, donde está la zona de Puerto Juárez, una parte de la zona hotelera. Todo esto lo representa el Distrito 8. Y pues le damos la bienvenida a la diputada Ximena Lassa. Ella es de Morena y es diputada al Congreso de Quintana Roo. Diputada, bienvenida, gracias por estar con nosotros.
6: Muchas gracias, gracias por abrirme los micrófonos. Estamos muy emocionados porque, si bien es cierto que represento a un distrito que está en Cancún, pues finalmente nosotros somos, claro, diputados para todo Quintana el estado. Así que el día de hoy vengo a Cozumel justamente para iniciar. Aquí es el lugar donde vamos a iniciar un nuevo programa que estoy impulsando junto a Educación Financiera Banamex.
3: Okay. Muy importante, por cierto.
6: Y DH Boost Project. Y bueno, obviamente con el apoyo del presidente Chacón y con el apoyo de la síndica Daniela, que nos abrieron todas las puertas para poder hacerlo aquí en Cozumel y beneficiar a las mujeres cozumeleñas. Entonces, bueno, la verdad es que esta iniciativa pues llega a partir de esta inquietud de las mujeres, es decir, cada vez hay más mujeres que pues se avientan, por así decirlo,
3: se independizan económicamente,
6: ¿no? Claro, a abrir un negocito, claro. Incluso en redes, allá hay muchas mujeres que al mismo tiempo que están
3: las
6: cuidando
3: famosas nenis.
6: Sí, pero dices, es que al mismo tiempo alguien tiene que cuidar a los hijos, ¿no? Entonces dices, muchas mujeres pues cuidan a sus hijos y por Facebook venden joyitas, hacen un postres, emprendimiento, postres, gelatinas. Creo que todos podemos pensar en alguna persona que nosotros conocemos que se desdoble de esta forma, pero la verdad es que muchas de ellas pues no cuentan con las herramientas para poder desempeñar sus cargos. Entonces es ahí donde se genera esta alianza con el Banco Banamex, que aparte es un banco pues muy reconocido en México e internacionalmente. Y tiene esta rama de educación financiera donde nos traen de la Ciudad de México talleristas pues profesionales, obviamente en estas materias de educación financiera, para beneficiar a las mujeres de Quintana Roo. Entonces, vengo con mucha alegría, con mucho amor para todas las cozumeleñas que nos están escuchando en esta transmisión, pues aún están a tiempo. Es el día de hoy, se va a llevar a cabo a las 5 de la tarde, va a ser el evento. Aquí en pantalla nos están poniendo básicamente la ubicación.
3: En el Salón Municipios, aquí del Palacio Municipal, parte baja del Palacio Municipal.
6: Correcto, así que es muy fácil de ubicar. La verdad es que si ustedes dicen, hoy no tengo nada que hacer, en vez de estar viendo TikTok, en vez de estar ahí, pues
3: invirtiendo el tiempo en otras cosas. Diputada, esto es muy importante, la verdad, que la gente acuda a esto, porque no sabe usted qué falta hace la educación financiera cuando no se tiene, ¿no? Se da uno cuenta, ya que se das cuenta ahora sí que en los hechos, de que pues te faltan habilidades para administrar tu dinero, no sabes cómo se manejan las finanzas de un negocio, por pequeño que sea, cómo establecer tu tarifa, cómo cobrar tu trabajo. Todo eso, la verdad, es algo súper importante que por alguna razón el sistema educativo a veces pasa por alto. Y qué bueno que haya gente que le pueda dar esa parte pues vital de la educación, ¿no? A las personas, porque luego nos pasamos de románticos, ¿no? Decimos, no, a mí el dinero no me importa. No, bueno, espérate tantito.
6: A todos nos importa y nos impacta.
3: Claro, ¿no? Y debemos saber manejarlo,
6: y,
3: ¿no?
6: Claro, relacionarnos con él. Y a las mujeres, hablándoles directamente a las mujeres, siempre nos va a impactar, porque finalmente las que somos madres pues tenemos que administrar no solamente lo propio, ¿no? Claro. Sino también ver para nosotros, nuestra prioridad siempre van a ser nuestras hijas e hijos, ¿no? Entonces creo que todas las que me escuchan y son mamás se pueden identificar en ese sentido. Entonces ya no solamente es administrar para nosotros, sino también educar para que las hijas y hijos también no padezcan lo que nuestra generación padeció, ¿no? En nuestro momento, pues, habían solo los cochinitos, pero eran más bien como, ay, qué divertido y qué hermoso está este cochinito. Pero nadie nos hablaba, compañero, de dinero.
3: No se fomentaba esa
6: ni de ahorro, ni de preparación.
3: De inversiones, menos, ¿no?
6: Menos. Y entonces, y las mujeres también, hay que decirlo fuerte y claro, pues, como presidenta de la Comisión de Igualdad Sustantiva de Género, también hay una brecha generacional, donde antes las mujeres no tenían ni siquiera cabida en decisiones financieras. Uh-huh. Muchas de ellas no podían tomar, solamente había muchas que administraban, pero realmente lo que les daba, ¿no? Claro. Sí, podemos hablar de sus abuelas, bisabuelas, y seguramente el día de hoy también hay algunas.
3: Y también se convirtió, diputada, esto de la economía en un factor, pues, de opresión, de tener a las mujeres en una situación de desventaja, ¿no? Muchas de ellas porque dependen o dependían económicamente de sus parejas, de sus papás, de quien usted quiera, y eso pues limitaba también su libertad. Muchas mujeres han encontrado en la independencia económica también pues una independencia en otros muchos sentidos, ¿no?
6: Totalmente, las mujeres, ahora sí que lo dijo Shakira, las mujeres uh-huh. que facturan, ahora, pues, claro. ya tienen más posibilidades, compañero, y creo que todos podemos pensar en una mujer que fue pues víctima de mucha amenaza financiera uh-huh. y también se quedó en momentos o lugares que no convenían. Y ya también está demostrado que las mujeres, mientras más independencia económica, claro. no solamente fortalece el tejido de su familia y también pues libera la carga de su compañero, sino que también tiene más decisión y más pues
3: más libertad de acción, ¿no?
6: Libertad. Claro,
3: definitivamente, sí, pues está muy bien tener esa parte resuelta hasta donde a uno le sea posible, ¿no?
6: La
3: situación financiera. Pues qué bien que va a haber este curso.
6: Muchas
3: gracias.
6: ¿Es
3: gratuito, es abierto?
6: Es totalmente gratuito, así que las que nos estén escuchando el día de hoy, por favor, ahí las esperamos. Y también decirte que esta gira empieza en Cozumel, pero mañana estaremos en Playa del Carmen, en Puerto Moreno, en Playa del Carmen en la mañana, Puerto Morenos en la tarde, okay. el viernes en Cancún, el viernes en la tarde en Isla Mujeres, el sábado en Chetumal, el lunes en Carrillo Puerto y en Bacalar, y cerramos el día martes en Tulum. Así que vamos a estar por todo el estado y con muchísimo amor llevándole esta capacitación sin costo alguno a todas las mujeres de Quintana Roo, con mucho cariño de mi parte y obviamente de la parte de los colaboradores que hicieron esto pues posible: el presidente municipal José Luis Chacón, la síndica Daniela Ayala, Banamex y DH Bus Project. Muchas gracias por hacerlo posible.
3: Diputada, pues gracias a usted por traernos esta información. Muy grato tenerla aquí en Cozumel, la diputada Jimena Laza del distrito número 8, aquí en la 18 legislatura, ¿verdad?, del Congreso de Quintana Roo.
6: Correcto.
3: Pues bienvenida, gracias por habernos traído esta información. No sé si le gustaría añadir algo más, diputada, algo que a mí se me olvide mencionar, por favor.
6: Pues nada más que sepan que cuentan con una servidora, que soy una enamorada de Quintana Roo y que siempre estaré velando por las mujeres, las niñas, los niños, las grupos en situación de vulnerabilidad, que eso me ha caracterizado durante toda mi trayectoria, que me pueden encontrar en mis redes como Jimena con J, Laza con S, LASA, y pues siempre estoy atenta para colaborar, que seguimos en el trabajo legislativo, no paramos, y hasta el último día que estemos en este encargo, pues trabajaremos por y para los quintanarruenses.
3: Diputada, muchas gracias por haber venido aquí a Sol Estéreo, le agradecemos mucho la visita. Diputada Jimena Laza por el distrito número 8 y pues diputada del Congreso de Quintana Roo. Muchísimas gracias. Acudan a este curso de educación financiera, en esta ocasión dirigido para mujeres. Ojalá que pronto venga uno también para los chavos, porque también lo necesitan.
6: Se necesita.
3: Y bueno, pues es hoy miércoles a las 5 ahí en el Salón Municipio, es parte baja del Palacio Municipal, completamente gratuito, y pues le va a ser muy productivo saber esas cosas. Gracias, diputada.
6: Muchas gracias.
3: Vamos a un corte, regresamos enseguida con usted.
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3: Las 12:30, gracias por estar con nosotros. 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Y como le decía, pues al inicio del programa, ha sido muy, muy polémico esto de Mahahual.

0: Ambos lados, ¿no? Hay quien critica la decisión por lo que implica como certeza para las inversiones y, pues, de alguna manera credibilidad y prestigio de los destinos turísticos como tal en cuanto a inversión. Y es que hay dos visiones ahí que chocan, ¿no? O sea, hay gente que ve el estado en general, los destinos en particular, como pues un mero negocio, ¿no? Una situación de la que se puede obtener un beneficio inmediato y que eso vale la pena para hacer una serie de modificaciones a lo que es el ecosistema, ¿no? Eso por un lado. Por otro lado, hay gente que considera que es más rentable, inclusive económicamente hablando, conservar lo que se tiene, porque eso es lo que atrae al turismo y a largo plazo, pues, garantiza la sustentabilidad de la economía, a lo que obteniendo un beneficio inmediato mediante la destrucción de los ecosistemas, pues ahora sí que durará lo que dure, pero no será suficiente, ¿no? Y esas dos visiones chocan mucho aquí en Quintana Roo. Por eso se ha criticado por un lado la decisión de Semarnat, por otro lado alabado también y reconocido esa decisión por quienes se oponían al proyecto. Y bueno, ese tercer actor que le decía, ¿no? Ese tercer actor inesperado de estos grupos de jóvenes fanáticos de la música llamada K-pop o pop coreano, que pues también metieron ahí su influencia, y estamos hablando de millones de chavos que votan, ¿eh? También, por cierto. Y pues le echaron muchas ganas, creo, esto de los BTS, y pues hicieron sentir su influencia de alguna manera, ¿no? Dándole mucha visibilidad a este asunto, tanto así que ahora viene para acá Alicia Bárcena. Como le hemos contado, también el periódico El Economista ha estado cubriendo esto muy de cerca, en particular aquí el reportero Jesús Vázquez, que hoy firma esta nota. Alicia Bárcena visitará Quintana Roo en junio para evaluar proyectos turísticos. La Secretaría del Medio Ambiente y Recursos Naturales explicó que la naviera estadounidense Royal Caribbean está en posibilidad de reintentar obtener los permisos ambientales para su proyecto Perfect Day, luego de desistirse de seguir adelante con el trámite de evaluación ambiental, cosa que también le habíamos adelantado aquí, ¿no? Eso de que se desistieran era también abrir la puerta a que pudieran presentar de nuevo el proyecto ya corregido y aumentado. Dice la nota, la titular de la Secretaría de Medio Ambiente y Recursos Naturales, Semarnat, Alicia Bárcena, anunció una visita en junio de este año al sur de Quintana Roo. Y dijo, bueno, quizá podremos evaluar otro tipo de proyecto o que la empresa Royal Caribbean se localice en otro lugar que sea menos frágil, ¿no? Y bueno, pues no sé a qué lugar se puede referir. La funcionaria explicó que la naviera estadounidense está en posibilidad de reintentar obtener los permisos ambientales para su proyecto Perfect Day, luego de desistirse de seguir adelante con el trámite de evaluación ambiental. Nosotros ya estábamos listos para resolver negativamente, pero ese día en la tarde la empresa se desistió del proyecto, por lo tanto nosotros por ley estamos obligados a cancelar la evaluación de impacto ambiental. Adelantó que aunque haya un segundo intento, en un lugar con tantos atractivos culturales y ambientales, creo que debemos optar por otras alternativas. Aunque la funcionaria asegura que previo al desistimiento de Royal Caribbean ya estaba lista la negativa para Perfect Day, en la Gaceta Ecológica, el órgano oficial de la Semarnat, se puede constatar que el 15 de mayo la Semarnat amplió 60 días el plazo de análisis del proyecto. Esto supone 2 meses más que habrían transcurrido sin decisión respecto justo a este proyecto. Una vez que se canceló el trámite de evaluación ambiental, Semarnat dio a conocer que desechó otros dos proyectos de la Royal Caribbean en Quintana Roo, el Beach Club Perfect Day Mahahual y la ampliación del muelle de cruceros en la misma localidad, que son todos parte del complejo Perfect Day. La dependencia consideró que los tres guardaban relación funcional, operativa y ambiental, y bueno, pues los canceló. En los tres casos se encontró múltiples impactos ambientales adicionales a lo que decía la empresa, y en el transcurso de unas pocas semanas se determinó desechar estos proyectos. Y bueno, pues también dice que respecto de este parque acuático, que fue rechazado, ahora tiene la empresa la posibilidad, ¿no?, de presentar otra manifestación de impacto ambiental, y estará viniendo Alicia Bárcena aquí a Quintana Roo, pues el próximo mes, ya la próxima semana, no especifica qué día, pero bueno, se puede esperar la visita de la titular de la Semarnat, a ver si igual estamos en su agenda o en su radar, que diga algo específico acerca del proyecto aquí de Cozumel, que viene como de apéndice con todo esto, pero no se ha hablado específicamente del proyecto de aquí, que es el de la playa de Playa Mía, como le hemos informado también, donde pues igual se quiere hacer un club de playa en un lugar donde ya existía un anterior club de playa, pero pretenden ampliarlo para ocupar pues todo el frente de mar en esa zona, cancelando así la posibilidad de realizar otro tipo de actividades ahí, ¿no? Sino que ya sería parte del club de playa ahí de la Naviera. Pues estaremos al pendiente, le hemos tratado de ir poniendo al tanto, ¿no?, de las cosas que se dicen sobre estos proyectos, no nada más aquí en Cozumel o aquí en el estado, porque esto ya nos rebasó. De hecho, le digo que incluso a nivel internacional, la propia Naviera ha recibido, como se dice en inglés, un fuerte backlash, así como un coletazo, una reacción negativa bastante fuerte en su contra, al punto de tener que suspender los comentarios en su página, pues tienen su página, ¿no?, la Naviera, y donde la gente entra a ver los viajes y demás, y empezaron a recibir un montón de mensajes pues recriminándoles querer destruir ecosistemas tan únicos y tan valiosos para poner resbaladillas y albercas y camastros, ¿no? En fin, veremos qué sucede y en qué termina. Y lo que sí es que se ha vuelto bastante visible esto de Mahahual, por una parte, y pues lo que trae aparejado que nos toca aquí en Cozumel, que también tiene que ver con ese mismo proyecto, pero pues no es todavía algo final. Muy bien, bueno, eso en cuanto a esa información nacional. Igual tenemos este video que nos manda la gobernadora Mara Lezama. Vamos a compartirlo con ustedes. Tuvo una reunión justamente con el presidente municipal, José Luis Chacón, ahí en la oficina del alcalde de Cozumel. Y pues tenemos el video ahí con audio de la gobernadora. Vamos a pasarlo. Está aquí en la isla, se reunió con el alcalde en su oficina. Pues bienvenida ahí, doña Mara Lezama, gobernadora del estado. Vámonos con este video sobre la reunión que está teniendo hace unos momentos aquí en el despacho del alcalde. Adelante, por favor.
1: Hoy le agradezco al presidente municipal de Cozumel, a Chacón, que nos reciba aquí en su oficina. Vamos a trabajar con su equipo de trabajo y con el equipo de trabajo del gobierno del estado en torno a proyectos que tenemos de la mano, de manera conjunta, también con el gobierno federal, siempre en el apoyo incondicional a esta bella isla de las golondrinas. Gracias por recibirnos, Chacón.
2: Muchas gracias, gobernadora, porque este tipo de reuniones nos sirve mucho para planear las obras que se están haciendo, que se van a hacer, y sobre todo proyectos que están bien a gestionar. Gracias, gobernadora, porque nos escuchó en todos los proyectos. Ya se hizo la pavimentación de concreto hidráulico en el centro de Cozumel, en unas calles. Ya viene el cuartel de la policía. Viene la pavimentación de la 30 y de la 11, que lo requieren para todos los eventos deportivos. Y también le estamos dando seguimiento a las gestiones que nuestra gobernadora está llevando a cabo, como es vivienda de Conavi, vivienda de Conavir y también el bus.
1: Vamos a recorrer el malecón, que viene un proyecto bien bonito en torno a esta experiencia que viven las y los cozumeleños, las y los quintanarroenses que vienen a esta bella isla, pero también los millones de cruceristas que llegan siempre a lo largo de la semana y en temporadas altas y bajas. Siempre hay cruceristas para vivir una gran experiencia aquí en Cozumel, y queremos que para todas y todos, las y los lugareños y los turistas que nos visitan, este lugar se embellezca aún más, que tienen un spot espectacular en este Mar Caribe con un atardecer divino y un amanecer igual. Y bueno, pues el objetivo es que el dinero del pueblo regrese al pueblo, Chacón, lo que hacemos en este gobierno humanista con corazón feminista, de esta transformación profunda, y de la mano con la presidenta de la República, la doctora Claudia Sheinbaum Pardo. Seguimos innovando eventos deportivos. Acaba de ser hace unos días este rodeo que fue espectacular, la participación maravillosa, pero el Ironman, pero una gran cantidad de eventos, y el objetivo es claro: seguir trabajando, que el dinero del pueblo regrese al pueblo de manera honesta, y el objetivo es que la prosperidad compartida sea una realidad. Así que vamos a estar trabajando aquí en una gira importante en Cozumel. Seguimos invirtiendo, por supuesto, en esta bella isla, en Cozumel.
0: Bueno, pues ahí está el video, la gobernadora y el alcalde aquí en el despacho del presidente municipal, aquí en el Palacio Municipal de Cozumel. Muy bien, bueno, pues que sea productiva la gira de la gobernadora y nosotros vamos a ir un corte. 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
3: Muchas gracias, compañero Antonio. 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Regresamos micrófonos, Antonio.
0: Muy bien, muchísimas gracias, Fátima. 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Nos vamos a ir rápidamente en corte. Regresamos enseguida con usted. Son las 12:43.
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0: Son las 12:46, casi 47. Gracias por estar con nosotros. Y pues tenemos el gusto de recibir aquí en la cabina de Sol Estéreo a nuestro amigo Russell Cowell. Gracias por estar con nosotros, Russell.
7: Muy buenas tardes, como siempre, Antonio. Muy buenas tardes, muy agradecido del espacio para poder informar a la comunidad acerca de los trabajos que estamos realizando en la ciudad y de todos los programas que se están llevando a cabo en estas últimas semanas.
0: Así es, y bueno, pues tiene que ver con el tema, no necesariamente con la responsabilidad aquí de Russell, pero sí con el tema, y se los comento porque mucha gente nos ha estado mandando mensajes de que no hay o no han tenido buen servicio de recolecta de basura en estos días. Por ejemplo, de aquí de la nueva generación dicen que desde el jueves debió haber ido, del jueves de la semana pasada, y que bueno, pues ya estamos a miércoles y que no pasó, que debió haber pasado el sábado y también ayer, pero nada. Y bueno, pues ahí se lo pasamos. Ya también recibimos los mensajes que nos han estado mandando de la Zapata, igual de las otras colonias que tienen ese problema. Otra persona dice, creo que no leyeron mi reporte. Sí, lo leímos, ya lo pasamos todo esto ahí a la oficina de coordinación, la oficina del biólogo Lemuel Mena, que es la oficina que se coordina del ayuntamiento con la recolectora. Y nos dicen que efectivamente tuvieron problemas con las tripulaciones, una vez más, de los camiones recolectores. Dice que ayer se cayeron varias rutas por lesiones de los recolectores. Y bueno, pues hoy se estarán atendiendo, pero pues eso va a causar un ajuste en las rutas. Así que estamos esperando que nos manden información más específica, pero pues por lógica, ¿verdad? Donde no han pasado, que tienen un mayor retraso, pues serán las que atiendan primero. Y así sucesivamente. Al ratito que tengamos más datos le comentamos, pero ya recibimos sus mensajes, gracias por mandarlos y ya se los pasamos a donde tienen que llegar. Y ahora sí, Russell, perdón por el paréntesis, pues ¿cómo has estado? ¿Cómo vamos? Estamos viendo aquí que a cada rato nos mandan información por parte del ayuntamiento sobre estos programas de Juntos Limpiemos Cozumel, que también es algo, pues yo creo que muy importante para nuestra comunidad, un trabajo que tenía tiempo de no estarse haciendo o estarse haciendo a medias y que ahorita se está haciendo pues con mucha mayor intensidad. Hemos visto al propio alcalde encabezar estas jornadas, ¿no? De que llegan a una colonia con todo el equipo del ayuntamiento y pues a limpiar ahí los basureros clandestinos.
7: Efectivamente, Antonio, estamos realizando una labor bastante importante. Antes de que nos perdamos en el paréntesis, yo sí quería puntualizar un poquito más acerca del tema de la basura. Efectivamente, la concesionaria ha tenido bastantes retrasos en sus rutas, no de ahorita, ya tiene varias semanas pues ofreciéndonos mal servicio, ¿no? Tengo varios reportes aislados. El día de ayer tengo reportes en Flamingos, tengo reportes en la Minera Zapata, en Altamar. Y las colonias de allá atrás, es un tema que se está atendiendo. Justamente hoy conversamos brevemente con el presidente municipal, es un tema que ya está abordando de manera particular y personal él mismo. Te tengo entendido que hoy tenía una reunión para atender precisamente el tema. Estuve en una reunión por la mañana también con la tercera regidora, Raquel Adriana Paredes, que es presidenta además de Ecología, Medio Ambiente y Bienestar Animal. Ella va a hacer lo propio como regidora y presidenta de esta comisión para pues hacer un exhorto a la empresa concesionaria. Definitivamente es un tema directamente de la empresa concesionaria. Todos absolutamente en algún momento podemos enfrentarnos a estos temas operativos, pero creo que es responsabilidad, ¿no? Al final yo siempre lo he dicho y lo he dicho muy claro, a la gente no le interesan los pretextos, no les interesan las soluciones. Y bueno, hemos estado coadyuvando también en algunas ocasiones a estos temas que tenemos de manera aislada. Obviamente lo he dicho y lo he comentado de manera abierta, nosotros no tenemos capacidad porque para empezar pues nuestros vehículos no están adecuados para eso, para poder atender toda la ciudad. Sin embargo, en los temas que nosotros consideramos prioritarios estamos dando algunos bomberazos, hay que decirlo también. Y bueno, efectivamente como bien comentas, Antonio, estamos llevando a cabo estas jornadas que en este momento son dos de manera semanal y una audiencia pública. Okay. Ahorita ha tenido bastante trabajo el presidente municipal. Ahí donde se ve, donde realmente la gente chambea en territorio, ¿no? Uh-huh. Hemos tenido estas jornadas, ya es la cuarta jornada que tenemos en las diferentes colonias que hemos estado visitando, porque pues esto va de la mano también con las audiencias públicas que está ofreciendo la voz del pueblo nuestro presidente municipal. Y es un tema que para esta subdirección es súper fundamental, súper importante, porque todos estos trabajos que se hacen de manera conjunta, en equipo y de manera integral, también hay que decirlo, porque pues son varias direcciones y subdirecciones que están participando, en la cual la nuestra también tiene una participación muy importante por los puntos que se están atendiendo, pues tienen como finalidad atender de manera paralela a lo que normalmente se hace en la ciudad, en los parques, en las avenidas principales, centro histórico y primer cuadro de la ciudad, atender lo que muy pocas veces se atiende, las colonias, uh-huh. adentro de las colonias, ¿no? Estamos detectando este plan integral que estamos todavía construyendo, se acaba de integrar por indicaciones del presidente Catastro, se acaba de integrar también esta nueva dirección de fiscalización en que lleva Laura Corrales como directora, porque se van a empezar a hacer las notificaciones importantes, ¿no? Y estos trabajos que estamos realizando muchas veces dentro de los predios se van a empezar a cargar al predial y se va a iniciar procedimientos administrativos, jurídicos, incluso para los embargos en algunos casos que se pueda acreditar que no han pagado predial en muchísimos años. Yo creo que esto es un avance importante también, no solamente para las arcas del municipio, sino también para el patrimonio. Eso va a robustecer el patrimonio público de la administración, del ayuntamiento. Y pues bueno, también estamos resolviendo temas que son muy añejos, ¿no? Nadie había querido entrarle como le estamos entrando. Otra de las cosas que han sido bastante fundamentales es este operativo que la Secretaría de Seguridad Ciudadana tiene ahora sí que con la movilización de los vehículos que han estado por meses, semanas, años incluso en vía pública, ¿no? Y se están movilizando. Esto definitivamente lo encabeza nuestro presidente municipal. Y todos estos trabajos al final del día tienen un impacto positivo para esta subdirección que tengo a bien encabezar, porque al final del día son trabajos que en alguno o en otro momento le toca a esta subdirección en la cuestión de limpieza de predios, de maleza, hacer. Y obviamente en esta campaña que tenemos de limpieza en la ciudad, pues todo lo que se logra avanzar con el apoyo de otras direcciones, de otras subdirecciones, es chamba menos para el personal de esta subdirección.
0: Claro, y pues un mejor aspecto para la ciudad, ¿no? Sin duda alguna, mayor salud pública también. Luego esos lugares, esos vehículos abandonados, se terminan convirtiendo en focos de infección y hasta en un peligro, ¿no? También de repente crean ahí huecos que pues algún malandrín puede aprovechar, ¿no? Ya sea para ocultarse o para atacar a alguien. Y son cosas que pasan, que sí suceden, y que lo diga, si no, quien tiene que caminar por esas calles luego sí, copadas por ese tipo de vehículos.
7: Definitivamente hay de todo en la Viña del Señor, ¿no? Claro. Al final, Antonio, tú lo has comentado de manera abierta y de manera pública, pues este gobierno cuenta con la legitimidad suficiente para uh-huh. poder realizarlo. Obviamente hay temas que se ven bien, pero por otro lado se ven mal, ¿no? Porque pues cuando nos toca la voladora, por ejemplo, ayer escuchábamos una vecina que estaba pues enojada, ¿no? Que ya desde noviembre se le había notificado el tema del vehículo, y no lo habían movido y estaba molesta porque lo habían levantado para el corralón. Pero creo que son temas que se tienen que atender y al final es un procedimiento válido, ¿no? Y el presidente ha sido muy enfático en ese tema, nadie por encima de la ley, y al menos desde la mesa de residuos, desde lo que nosotros hacemos con los temas de limpieza en la ciudad, con los procedimientos que hemos iniciado con los predios y con estos temas, pues hemos contado con el respaldo de él. Nada de esto se estuviera haciendo si no tuviéramos palomeado pues estos temas. Y sobre todo, y es muy importante destacarlo, Antonio, esto es un trabajo que las direcciones, subdirecciones por sí solos no pudieran hacer. Se necesita que toda la maquinaria esté en sintonía, aceitada, para que se pueda realizar con el éxito que hemos nosotros tenido. Y en ese sentido, agradecer a la subdirección de Camar, a la subdirección de Ecología, Desarrollo Urbano, a la Secretaría de Seguridad Ciudadana, servicios públicos a través del alumbrado público, servicios generales, todos estos procedimientos ahorita que se integró Catastro, fiscalización, ingresos, para poder llegar hasta las últimas consecuencias de manera jurídica también, con la dirección jurídica del municipio, con estos predios. Pues obviamente es todo un tema integral, es todo, es parte de una maquinaria que estamos aceitando y que estamos aprendiendo también en el proceso, porque son temas que se están abordando que llevan años sin atenderse. Yo creo que esto sí, es lo porque realmente necesitaba la comunidad, y creo que es un gran acierto por parte del presidente municipal poder atenderlo de manera puntual y de manera frontal, sobre todo eso, de manera frontal. Evidentemente, pues hay gente que va a estar a favor, hay gente que va a estar en contra, pero todo siempre apegado a los reglamentos, a los lineamientos, nada que no esté estipulado. Lo comentábamos ayer en el bando de policía de buen gobierno, establece sobre todo el tema de los frentes de nuestros domicilios, ¿no? Ahorita que estamos entrando, se les está exhortando

0: a los vecinos a mantener estos trabajos que estamos haciendo, invitarlos a denunciar. Por ejemplo, ayer estuvimos precisamente en el predio que es propiedad de una refaccionaria. Se les llegó su notificación también para que puedan atender el predio. En este momento nosotros lo hicimos, esto va con cargo también al predial, y es importante que quienes son dueños de predios que tienen descuidados, que no le dan mantenimiento, sí, es correcto, es
1: de la, habían denunciado, me acuerdo, ciudadanos, sí, ¿no? Que sí, ahí juntos estaban,
0: sí, definitivamente, pues, pareciera que no es importante, porque a lo mejor la gente podría pensar que, ay, bueno, lo van a cargar, a ver si lo pago, ¿no? Pero ya se van a iniciar los procedimientos administrativos, y conste que hay tema de que se está avisando, ahí va, ¿no? Porque luego son temas y cargos que no se quieren reconocer, por eso se está documentando todo esto, por eso la participación de catastro, de fiscalización, de ingresos, porque todo esto tiene que estar jurídicamente
1: respaldado,
0: respaldado, ¿no? Para
1: un reglamento en el que apoyarse,
0: sí,
1: ¿no?
0: Claro. Definitivamente, y creo que ha sido un gran acierto de esta administración. Es una administración de territorio, y ahora sí que respaldando esa encomienda que el presidente nos ha conferido, él personalmente está caminando esta escolaña. La verdad, Antonio, qué condición del jefe. Yo ayer estaba sacado la lengua, nos hace falta caminar un poquito más. Y muy contento, sobre todo, de la respuesta que tenemos por parte de la comunidad. Estamos muy contentos de cómo nos reciben, de cómo nos hacen llegar sus denuncias, sus reportes. Pues la gente que nos conoce sabe que nosotros estamos aquí 24/7 atendiendo. Siempre hemos puesto nuestro número personal a disposición, 987-564-5503, para cualquier reporte, para cualquier denuncia. Y siempre le damos continuidad y cerramos, sobre todo, estos temas.
1: Pues muy bien, mi estimado Russell, de verdad se nota el trabajo de todo el sector del ayuntamiento que está dedicado a darle una limpiecita a la ciudad. Está Camar, está aquí la Subdirección de Servicios Públicos, que siempre se me va el nombre, de Parques, Jardines, Áreas Turísticas. Está también ahí trabajando con esto, pues el ayuntamiento en pleno, ¿no? Ahí vemos al alcalde en los videos que él mismo ha distribuido, y pues qué bueno que le esté entrando. La verdad, lo hemos dicho en otras ocasiones, qué bueno que se le esté entrando al toro en esa situación. Y bueno, pues la gente lo reconoce. Te mandaron muchos saludos por acá, varias personas que se comunican aquí al programa. Y aquí uno de ellos hasta te está futureando. Aquí dice que si te postulas aquí a algún puesto, dice, como alcalde tiene mi voto, es un servidor público comprometido que da resultados, los cuales se ven. Y conste que es comentario aquí de la ciudadanía, porque luego la grilla se pone bien dura, ¿eh? No, es ahí un comentario que hace aquí la ciudadanía. Y pues yo creo que más que otra cosa, lo que se reconoce es, como dices, los resultados, ¿no? De cosas, de un trabajo que está haciendo este ayuntamiento, y qué bueno que le entre ahí el alcalde Chacón a estas cosas. Con lo que importa, mi estimado, porque eso también hay que reconocérselo, ¿no? Luego hay muchos políticos que pues hablan mucho, la verdad, pero a la hora de la hora no sacan la chequera. Y aquí sí, sí ha habido un presupuesto importante, porque todo esto cuesta además mucho dinero.
0: Definitivamente.
1: Eso de limpiar la ciudad se dice fácil, ¿verdad? Pero pues es trabajadores,
0: son bolsas, es
1: equipo,
0: sí,
1: combustible, y maquinaria especializada. O sea, es un buen dinero el que se gasta, y qué bueno que se esté animando el actual gobierno municipal. Pues Russell, muchas gracias. Ya nos mandan por aquí, y te digo, mensajes donde te saludan.
0: Muchísimas igual, gracias a todos los que nos escriben.
1: Pues también llamando a la ciudadanía que haga su parte, ¿no? Que no le dejemos todo al gobierno, que también nosotros debemos hacer nuestra parte. Otra persona, fíjate, este baldío, es verdad, es un caso. Dice, el baldío de la calle 3 Sur con 20 en el primer cuadro es un basurero. Sí, es cierto, es un terreno bien grande que ha de valer una millonada, y que ese terreno, con un poquito de cariño, no sé quién sea el dueño, ¿no? Pero si no lo va a usar en los próximos años, pues ¿por qué no permite que se haga ahí un jardincito para la gente de la colonia Centro que luego no tiene dónde pasear? Estaría bien a gusto, ¿no? Es un terreno bien bonito, bien grande.
0: 3,20, sí.
1: Igual se podría hacer algo con él, tenerlo limpio al menos, ¿no? Que tuviera la vegetación nativa, no sé. Se ve hasta bonito, luego se cubre de flores, pero abajo de las enredaderas pues hay basura y cosas que no deberían estar ahí. Un terreno muy bonito.
0: Me lo llevo de tarea para investigar. Mucho. Ya lo tengo en el radar. Gracias por reportarlo, gracias porque pues son sus reportes los que ahora sí que evidencian esta clase de cosas. Como siempre lo he dicho, es gracias a ustedes y a sus reportes que tenemos pues estos trabajos y que podemos intervenir de manera directa. Y ya para concluir, mi estimado Antonio, platicarles a toda la comunidad, ¿no? Yo creo que esto es un tema de legado, Antonio. Uh-huh. Yo creo que las personas que hemos decidido vivir en Cozumel, en esta isla tan maravillosa, y que hemos decidido pasar nuestros últimos días aquí, sobre todo los que tenemos hijos, pues pensamos mucho en el legado, ¿no? Lo que le vamos a dejar a las futuras generaciones, y creo que eso tiene que ser el motor, el combustible para poder seguir trabajando. Yo creo que por eso también nosotros buscamos posiciones como esta subdirección, ¿no? Para poder servir, para poder pues dar a conocer lo que podemos hacer por la isla. Por los que somos nativos de aquí lo tenemos muy claro, y pues muy, muy agradecido con toda la gente, ¿no? Con toda la gente que nos escribe, que nos respalda, que nos apoya, de parte de todos los que conformamos esta subdirección. Les agradecemos de manera infinita las muestras de cariño, sobre todo también para el personal. Mucha gente lleva su refresco, se para, o sea, hemos avanzado bastante en la visibilización de esta subdirección, y pues estamos muy agradecidos con eso, ¿no? Y agradecerles también a todo el personal operativo que se encuentra en calle, que está en los parques, que está en las avenidas, que está en el primer cuadro del centro histórico de la ciudad, porque siempre lo he dicho, mi trabajo solamente es reflejo del trabajo de ellos en la calle.
1: Definitivamente. ¿No?
0: Al final del día, ellos son los que hacen grande esta subdirección, y pues muy agradecidos de tenerlos como equipo y de poder representarlos.
1: Pues muchas gracias, Russell. Yo creo que aquí vas a tener que dar tu teléfono de nuevo. Dice, ¿dónde se puede reportar los terrenos baldíos y a los que tiran basura?
0: 987-564-5503. De manera personal les atiende un servidor. Y pues estamos atendiendo, nosotros vamos hasta donde ustedes nos indiquen atender cada uno de los reportes, casi de manera inmediata.
1: Así es, igual aquí a través del programa, igual nosotros le pasamos el recado, ahorita te vamos a pasar unos, sí, que nos mandaron
0: muchísimas
1: aquí.
0: Gracias.
1: Nos dicen que cortaron el césped en la 30 con 23, ahí cerca del Conalep, pero que hay una parte donde no hay escarpa y ahí no le cortaron. Dice, ahí siempre se hace la maleza cuando llueve y no hay paso. Ahorita te pasamos,
0: sí, aquí, pásamelo, los datos. Con todo gusto. Sí, y por pues, ahí estuvimos hoy trabajando.
1: Gracias a todos los que nos mandaron sus mensajes. Gracias, Russell, y un saludo de igual ahí a todas las cuadrillas operativas del ayuntamiento, de todos los departamentos. Te agradezco mucho. Nos vemos para la próxima.
0: Buen día.
1: Continuamos, vamos a un corte, regresamos enseguida con usted.
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4: Ya estamos aquí de vuelta. Estamos de regreso con ustedes en las noticias al mediodía. Gracias por estar con nosotros. Una de la tarde con 8 minutos. Y tenemos en la línea, le agradecemos a la licenciada María del Mar Barrera, que nos ayuda como cada miércoles con los derechos y con el derecho. Y en esta ocasión estaremos hablando del reparto de utilidades. Este mes de mayo se supone que las empresas pagan las utilidades, las empresas que obtuvieron utilidades. Y bueno, pues dejemos que sea la licenciada María del Mar quien nos explique en qué consiste este proceso. Licenciada María del Mar Barrera, estamos al aire. Buenas tardes, gracias por estar con nosotros.
5: Buenas tardes, ahora sí que entrando un tema que cada año genera pues muchas dudas. Vamos a hablar del famoso reparto de utilidades. Y sí, es eso que muchos esperan en mayo con emoción, y otros pues ni siquiera saben si les toca o no, ni siquiera ni lo que es, ¿no? Primero que nada, ¿qué son las utilidades? Las utilidades son la parte de las ganancias que tuvo una empresa durante el año anterior, ¿ok? Y que por ley en México deben compartir con trabajadores. Es decir, si a una empresa le fue bien, los trabajadores también tienen derecho a recibir una parte de las ganancias. Esto viene de la ley del trabajo y es un derecho laboral. Es decir, no es un bono, no es un regalo, porque el patrón quiso, porque estamos muy bonitas, muy bonitos. Pues no. Ahora, ¿quiénes tienen derecho a esto, no? En términos generales, pues las personas que trabajan para la empresa y tuvieron al menos 60 días laborando en el año. No importa si fueron continuos o no. Es decir, yo trabajé en una empresa el año pasado, pues generaron utilidades, pues tengo derecho. Aplica para trabajadores de planta, eventuales y muchos empleados formales, voy a decir que estén dados de alta. ¿Quiénes normalmente lo reciben? Por ejemplo, directores generales, administradores, socios, accionistas y algunos trabajadores de confianza en ciertos casos específicos. Luego con esto, no todas las empresas están obligadas, ¿ok? Hay excepciones como empresas de nueva creación que están en su primer año o algunas instituciones públicas o empresas pues que no generan utilidades. Ahora viene la pregunta que todos hacen, ¿cómo la calculan, no? Pues lo que hacen en dos partes. La primera mitad se reparte por igual, considerando los días trabajados por cada año, ¿okay? Por cada empleado durante el año, y la segunda mitad depende del salario que gana cada trabajador. Es decir, cuenta tanto cuánto tiempo trabajaste como cuánto ganas. Y algo importante, no siempre todos reciben la misma cantidad. Por eso luego en una oficina uno dice, oye, ¿por qué me tocó menos o me tocó más? Porque justamente tiene que ver con el salario de los días laborados. ¿Y cuánto se paga? Pues las empresas tienen normalmente hasta aquí. ¿Cuándo se paga, no? Las empresas tienen formalmente hasta finales de mayo, hasta el 31 de mayo, para pagar esas famosas utilidades trabajadores. Y pues obviamente para personas físicas, si el patrón sea con una persona física, hasta junio, ¿ok? En todo el mes de junio para pagar. Y si alguien cree que no le pagaron correctamente o simplemente no le dieron nada cuando sí le correspondía, pues pueda acercarse a la Profedet, que es la Secretaría de Defensa del Trabajo, donde orientan gratuitamente, porque muchas veces el problema no es mala fe, sino desinformación. Así que ya lo sabes, las utilidades no son un regalo, son un derecho laboral que busca reconocer el esfuerzo y que les ayuda a generar ganancias en empresa. Y como siempre digo, pues conocer nuestros derechos también es una forma de proteger nuestro futuro. Y si usted ya lo recibió o está por recibir este dinero, porque cada año hay empresas grandes que les dan muy buenas utilidades, que a veces se exceden, no sé, 10 mil, 15 mil, 20 mil pesos, porque sí las hay. Pues yo le digo, inviértalo pues sabiamente, ¿no? No así que no se aloque, no compre lo último que encontró en el mercado de iPhone, trate de, pues así que guardar para cuando vienen los momentos de las vacas flacas, ¿no? Porque pues sabemos que ese dinero que nos dan, pues llega en mayo, pero también pues nos puede servir para todo el año con una estrategia financiera donde guardemos nuestro dinerito, ¿no? Y pues para cualquier duda o aclaración, como siempre digo, para alguna asesoría que usted quiera, me puede localizar en el 987-77-922-61 y con gusto

0: pues ahora sí que lo oriente y lo ayudo para que usted pues sepa qué hacer en ningún caso en específico.
1: Pues muchas gracias, licenciada, le agradecemos como siempre que nos ayude con estos temas y pues que sepan los trabajadores, ¿verdad?, los derechos a los que tienen acceso,
0: claro,
1: y
0: que sí,
1: pues que los reclamen también, ¿verdad? Gracias.
0: Exacto, lo reclamen y hasta luego, que tiene excelente tarde.
1: Le agradezco mucho, licenciada María Elmar Barrera, como siempre, como cada miércoles, nuestra experta en derecho y en derechos que nos ayuda con estos temas. Y bueno, pues antes de irnos a un corte sobre este particular, a ver, nos estaban llegando por aquí algunas llamadas. Como decía la licenciada, pues no todas las empresas generan utilidades. Preguntaba aquí una persona, dice, trabajo en el ayuntamiento, ¿a mí también van a pagar utilidades? No, porque el ayuntamiento no es una empresa, no genera utilidades, no tiene fines de lucro. Entonces, no. Luego sucede, ¿no?, que empresas que son más o menos prósperas, pues también hacen durante el año inversiones. Eso igual impacta en el cálculo de las utilidades, ¿no? En fin, tiene muchas formas de calcularse. Ahora, si usted no está pues del todo claro, ¿no?, con este derecho laboral, si es que le va a tocar o no, si su empresa generó utilidades o no las generó durante este año, pues todo eso es información pública que se puede solicitar al propio SAT, porque las declaraciones de la empresa ahí deben de decir, ¿no?, si se generaron utilidades. Y generalmente eso pues lo hacen las dirigencias sindicales, ¿no? Tienen ahí sus equipos jurídicos que están checando, o de contadores, ¿no?, también, que están checando esas declaraciones fiscales, y cuando se genera utilidad, pues ven que se le reparta a sus agremiados en el caso de que exista sindicato. Y si no, pues también usted puede personalmente buscar esa información en los portales del SAT y de la Secretaría del Trabajo, ¿no?, aquí en nuestro país. Bueno, pues eso en cuanto a las utilidades. También nos llegaron por acá varios reportes que ya le hicimos llegar a donde tenían que irse, sobre pues situaciones de urbanas, ¿no?, de la ciudad. Todo lo que nos están mandando de la basura, de las colonias Altamar, Zapata, Nueva Generación, Repobladores, Miraflores, algunas de las principales que más nos han llegado mensajes son esas. Ya se lo pasamos ahí al ayuntamiento. Nos comentaban que pues sí, hay un retraso con el servicio, que pues no hay suficiente personal pues para atender las rutas, y esto ha provocado nuevamente un retraso en el servicio de recolecta, que pues se estarán tratando de poner al corriente en las zonas donde tienen más retraso. Por ejemplo, nos estaban diciendo aquí en los mensajes que hay colonias donde debieron haber pasado desde el jueves de la semana anterior, y pues no, todavía no pasaron, no pasaron el jueves, no pasaron el sábado, no pasaron el martes, y pues preguntaban si pueden esperar que pasen hoy. Se supone que sí, se supone que deberían de pasar ya hoy. Esta situación que le digo es en los Repobladores y así otras colonias, ¿no? Pues ya está pasado su reporte, ojalá que también se normalice la situación a la brevedad. Tenemos otros varios reportes aquí que compartirle. Uno de ellos pues también cuestionaba la información que le dábamos hace rato sobre el agua. La CAPA dio a conocer que pues nuevamente tuvieron problemas con la energía, y esto provocará, dijeron en ese comunicado, que tengamos problemas con el agua hoy y mañana. Y nos dice aquí un ciudadano sobre ese tema: buenos días, ¿de qué sirve que salga Gurigutia? Se refiere a Manuel Gurigutia, el gerente de CAPA aquí en Cozumel, con la misma cantaleta: se fue la corriente, se perdió la presión, nos robaron los cables, etcétera. ¿Ahora qué carambas, dice, se hará para prevenir y evitar quedarnos sin agua, ya que el recibo llega puntual? Pues más que justificada la molestia, ¿no? Yo creo, es verdad, el recibo llega puntual, además es pues más vale pagarlo a tiempo, porque genera recargos, el recibo del agua, recargos que se van acumulando, todo eso es cierto. Y pues creo que sí sería lógico, ¿verdad?, que hubiera algún tipo de sistema de respaldo para que cuando se va la luz no tengamos este otro problema asociado. Muy bien, gracias por mandar su mensaje. Igual, gracias, nos mandaron con foto y todo una foto de la 105.4 para informarle a la comunidad que por allá vive que ya pusieron disco de alto para que se fijen y lo respeten, porque pues también luego se llevan su susto. 105 con calle 4 Norte, es la ampliación Zapata, este lugar. ya pusieron dos discos ahí de alto para que lo tengan en cuenta. Este generalmente se lo brincan porque es terracería lo que sigue por ahí, ¿no? Pero bueno, es alto, hay que hacerlo, hay que respetarlo, no se vaya a llevar un susto. Y si hubiera un accidente, pues va a tener la razón quien vaya sobre la calle que tiene preferencia y no la que tiene el alto, así que ténganlo en cuenta. Gracias a la gente que nos lo mandó. Igualmente nos habían pasado otro. A ver, déjeme encontrarlo. La Morelos, ok. Este es sobre una situación de una escuela y otra de la situación de abandono, nos dicen, de los señalamientos. Este está bueno, ya se lo pasamos igual aquí a Russell. No sé si también se lo vamos a pasar, yo creo que a Tránsito. Por lo que dicen que hay señalamientos en muy mal estado. Dice, buenas tardes, excelente programa, gracias. Para reportarle el abandono total del gobierno a los señalamientos de tránsito en toda la zona sur de la isla, señalamientos que están totalmente cubiertos por la maleza, incluso muchos de ellos con agujeros por impactos de bala. Aparte, la maleza cubre ya mucha parte de la vialidad para ir al otro lado de la isla por la zona sur. Total abandono. Esperemos que no se haga caso omiso y este gobierno cambie y se cambien los señalamientos viales y poden las ramas. Muchas gracias por su atención prestada y buenas tardes. Gracias a usted por mandarlo. Ya se lo pasamos aquí a Servicios Públicos a ver si se atiende esto. Es una de las partes que tienen pensado podar con el nuevo equipo que tienen ya. Ya es cuestión de tiempo, me imagino que ya lo tienen en su radar. Pues nos vamos a ir a un corte. Antes de eso vamos a mandar cámaras y micrófonos de aquí a la Boutique Ana López. 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
2: 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Regresamos micrófonos, Antonio.
1: Muchas gracias, Fátima. 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La 1:20, nos vamos rápidamente a un corte y regresamos enseguida con usted.
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0: 1:24, gracias por estar con nosotros y pues por mandarnos también sus mensajes. Miren, nos mandaron unos hasta con video, la verdad que bien impresionantes. El primero de ellos nos dicen algo que es muy cierto, dicen, los policías de tránsito en este caso, en lugar de estar preocupados o tan preocupados por quién se estaciona mal en la Rafael Melgar, pues deberían estar patrullando las colonias. Un pequeño reporte nos dicen y nos mandan saludos, muchas gracias. Y pues nos muestran aquí, esta creo que es la nueva generación, si mal no recuerdo. Es por ahí, por la zona de la gasolinera, que por allá se encuentra esta avenida que tiene en los camellones, ¿no? Que están puestas ahí estas tortugas viales, esos señalamientos metálicos en lugar de camellones. Bueno, en esa avenida está llevando una moto, un remolque hechizo, se ve, un remolque ahí que va jalando con una moto, y en el remolque lleva dos colchones chicos y uno grande hasta arriba. El de arriba sale, es mayor las dimensiones del colchón que las de la moto, y ahí va jalando, ¿no?, la moto, además moviéndose en zigzag, y pues sí, se ve en no muy buenas condiciones el vehículo, y ahí va. Esto efectivamente está prohibido por el reglamento de tránsito, que dice que no se debe de llevar en una moto nada que sobresalga del largo del vehículo. Eso de llevar remolques, todo eso se supone, ¿verdad? Se supone, pero en fin. Gracias por mandarnos su imagen. Es algo cotidiano en Cozumel ver de pronto escenas como esta. Tengan mucho cuidado los que tienen necesidad de transportarse de esa forma, porque también es inseguro para la propia persona que lo lleva. Y bueno, pues el otro video igual está muy impresionante, sobre todo por la zona donde está tomado. Nos dicen que es la Morelos con 25 y 30 en la colonia Centro. Pues sí, caray, ¿no? La calle Morelos entre 25 y 30. Y es un completo muladar, la verdad. El video muestra ahí pues una buena sección de la cuadra, probablemente la mitad de la cuadra, ¿no? Completamente llena de maleza, basura, muebles abandonados, ahí vemos hasta la base de un botellón de agua, un viejo ropero, guacales de estos de las verduras de plástico negro que se usan ahora, en fin, todo tipo de basura tirada. La banqueta pues ha desaparecido debajo de la maleza y de la basura, un montón de cacharros ahí en la calle, aquí la tina de una lavadora, piezas de quién sabe qué, un sillón viejo también, en fin, no hay hojas de palmera infaltables, ¿no? También la calle está completamente saturada de desechos. Yo no sé quién sacó tanta cosa ahí en esta zona, pero bueno, pues dicen que sí urge ahí la atención en la 3 Sur con 20, no, perdón, esa es otra dirección, me estoy equivocando aquí de dirección, no, es la 25 Morelos entre 25 y 30 colonia Centro, urge atención ahí de la autoridad. Pues gracias, la verdad que está bien feo, ¿eh? El video pues da una buena muestra del problema que hay ahí y una zona muy céntrica. Gracias por mandarlo. También nos dice, buenas tardes Antonio, saludos. Con tránsito igual aquí en La Juárez con Félix, nadie respeta la vuelta no continua, que claramente está marcado que está prohibido dar la vuelta. Motos, carros y bicicletas la dan sin precaución. Juárez con Félix. Ok, gracias por mandarnos un mensaje. Sí, ese es el semáforo más confuso de la isla, yo creo, ¿no? El de la Juárez con Félix, el de la Glorieta. Gracias por mandarlo. Y bueno, pues ahí hay las dos opiniones, ¿no? Hay quien dice que deberían permitir la vuelta y hay quien dicen que no, que así tiene que estar. Y bueno, pues en eso estamos. Gracias por mandar sus mensajes, la verdad, se los agradecemos bastante. Y pues continuamos con la información. Tenemos justamente ya esa información lista para ustedes, que bueno, pues vamos a compartir. Es una entrevista con el presidente municipal, el alcalde José Luis Chacón, sobre la visita de la gobernadora Mara Lezama. Nos dicen que estarán haciendo recorridos por varias obras aquí en la isla de Cozumel. Y bueno, hace rato escuchamos ya a la gobernadora que estaba en el despacho del alcalde. Ahora vamos con el alcalde, con José Luis Chacón, que nos explica en qué consiste pues la agenda de esta visita de la gobernadora, donde estarán haciendo recorridos por varias obras. Vamos a ver y escuchar esta información.
1: Playa, para ver la recuperación de arena, primero los estudios, posiblemente obviamente el proyecto como son arena de todo el Rafael Melgar, en toda la parte de la rada, desde la calle 7 hasta Casitas. Este es el proyecto que vamos a estar trabajando, entre otros temas como el de vivienda, como el de IMSS, en fin, varios temas de trabajo.
2: Será una intensa jornada de, pues, sí, de recorridos.
1: Sí, intensa jornada de recorridos, y aparte tenemos la audiencia pública el día de hoy a las 5 de la tarde, entonces va a estar intensa la agenda.
3: ¿Va a ser la gobernadora a la audiencia pública?
1: No, eso es de un servidor. Vamos a tener reuniones con el trabajo con la gobernadora.
2: ¿Cuál es el parque del día de hoy? ¿Ah? ¿El parque del día de hoy, Colonia?
1: Vamos a estar en la Colonia Miraflores a las 5 de la tarde.
4: En cuanto al área de turismo, todo es la inversión general.
1: Sí, viene bastante inversión en materia turística. Viene una bañera monumental para Cozumel. Viene la remodelación de toda Rafael Migar, en toda la parte centro. Vienen los estudios, repito, para la recuperación de arena de la Herrada de Cozumel. Y entre otros temas.
3: ¿Esa es la cantidad para invertir?
1: Son 120, más de 120, son 130. Casi 130 millones.
4: ¿Qué es la remodelación del malecón? Me están preguntando. ¿Qué es lo que se va a hacer del malecón?
1: Es lo que vamos a ver ahorita.
2: Esta reunión es importante.
1: Es lo que vamos a ver.
4: Ahorita,
5: en el Consejo Consultivo.
1: Sí, en ese momento vamos a ver en qué va a consistir. Pero prácticamente una remodelación. Obviamente te lo vamos a presentar. Lo avalan, ya se le quitan, le ponen, lo vamos a aderezar todavía, pero lo vamos a ver en ese momento.
2: En el tema de la votación de la ciudadanía para donar las 4 hectáreas, presidente, ¿cómo van con este trabajo, con este exhorto?
1: Es una invitación a todos los ciudadanos que tengan IMSS y que quieran participar, incluso no solo IMSS, porque estamos trabajando para el Seguro Universal. El objetivo de tener una hospital es de 2 camas, es precisamente para que tenga la universalidad el médica Cozumel, donde no solamente se transmita al IMSS, que así va a iniciar el proyecto, pero también necesitamos trabajar en la universalidad del tema de la salud.
2: ¿Confían en la participación de la ciudadanía y que sí?
1: Sí, estoy seguro que va a salir a participar. Es un tema que todo el mundo, todo el cozumeleño requiere. Es un tema prioritario, señor.
2: Gracias, señor.
0: Alcalde José Luis Chacón, hablando de esta gira de la gobernadora. Y pues cambiando un poquito de tema, fíjense que nos mandan una información de la Marina Armada de México, pues con un resumen de lo que ha estado haciendo en general en el país, y acompañado aquí de imágenes que nos mandan igual en video por parte de la Marina Armada de México. Muchas gracias, pues se lo damos a conocer. Esto viene con este símbolo que se utiliza, el símbolo de número de gato, que también le dicen, que se utiliza para etiquetar las conversaciones en internet, y está ese símbolo, el símbolo de el hashtag, como también se le conoce, o la etiqueta, y dice: Marina te informa, la Armada de México mantiene una fuerza operativa de 79.204 elementos navales desplegados estratégicamente en el Pacífico, Golfo de México, Mar Caribe y el interior del país, garantizando vigilancia, presencia institucional y capacidad de respuesta en todo el territorio nacional. Y aquí, si nos sigue usted en redes sociales, pues vemos justamente un video de las operaciones de la Armada de México y de, pues, los trabajos que hace.

0: Dice que cuentan con 130 buques, 121 embarcaciones, 45 helicópteros, 47 aviones, 9 sistemas aéreos no tripulados, 99 drones y antidrones, y con todo esto se fortalece la seguridad en puertos, costas y áreas estratégicas del país. En el mar, dice, se desarrollan operaciones focalizadas para preservar el Estado de Derecho y combatir actividades ilícitas. Como resultado, se han asegurado 71.4 toneladas de cocaína, 77 embarcaciones, incluidas 3 de bajo perfil, 149.171 litros de combustible, y se ha detenido a 249 personas, entre ellas 96 extranjeros. A través de operaciones de fuerzas especiales y de inteligencia naval, se integran capacidades tecnológicas y personal altamente especializado para ejecutar operaciones de alta precisión, logrando detenciones de objetivos prioritarios, y a la fecha 3.704 detenciones vinculadas a distintas organizaciones criminales, nos dice la Armada, y termina igual con el hashtag o la etiqueta para servir a México. Ahí puede usted también encontrar esta información en las redes sociales de la Armada. Pues una gran labor, ¿no? Sin duda alguna, que hace la Armada de México. No lo menciona aquí, pero también nosotros en Cozumel lo sabemos muy bien. La respuesta ante desastres naturales, siempre podemos contar, ¿no?, con la Armada de México, y nos han ayudado mucho en los golpes de los huracanes, sobre todo los históricos, ¿no?, como Wilma, que tan duro nos pegó. Inmediatamente llegó la Armada con sus barcos, sus helicópteros, su personal, pues ayudarnos a levantar la isla, y eso también se debe de reconocer. Con eso nos vamos a ir a un corte y regresamos enseguida con usted.
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7, gracias por estar con nosotros. Y bueno, pues tenemos más información. Hace unas 3 horas hubo un cateo aquí en la isla de Cozumel y tenemos aquí el video que nos comparte nuestra compañera Landy Vera. Usted puede encontrar ahí su trabajo en el portal de Noticia Criminal Cozumel y pues siempre nos permite usar aquí su material informativo. Es un video que nos muestra un panorama ahí de la calle 6 con 65. Esto es la colonia 10 de abril. Ahí se realizó hace unas 3 horas más o menos este cateo por parte de la autoridad. Se dice que es un mandato judicial, que ya se había emitido una orden para registrar este sitio en la 6 con 65, colonia 10 de abril. Y pues en el video podemos ver ahí a las patrullas rodeando el lugar, los elementos de la policía, también los elementos navales, igual por cierto, están ahí dando apoyo, elementos de la marina, ahí está uno de ellos en primer plano y bueno, pues realizando este cateo. Eso por una parte, eso fue el día de hoy. No ha sido todo, también la autoridad ha estado realizando otras revisiones aquí en Cozumel. Este fue, le insisto, el día de hoy, este cateo, pero hubo otro en el que ya, de este no tenemos todavía los resultados porque fue hace unas horas, ¿no? Del otro ya se sabe que se encontraron ahí dosis de estupefacientes, más de 200 dosis, pero esto fue ya en la colonia Félix González. No hubo detenidos, también nos lo comparte nuestra compañera Landy Vera, igual del portal Noticia Criminal Cozumel. El mandato judicial de la Fiscalía General de Quintana Roo se llevó a cabo en la mañana del martes en la colonia antes citada, que es la colonia Félix González, y pues solamente se aseguraron 55 dosis de hierba, 80 de una sustancia sólida parecida a la llamada piedra o crack y 53 bolsitas de otra droga similar a la llamada cristal que se encontraban en el interior del inmueble. La información recabada señala que el operativo culminó sin que fuera detenida alguna persona. Se colocaron los sellos oficiales en el inmueble y la vivienda quedó a disposición de la fiscalía, que bueno, continuará con las investigaciones ahí de lo que pasaba en este sitio, en la colonia Félix González, en este inmueble, pues también cateado esto el día de ayer. Pues ahí queda también la información, continúan los cateos aquí en la isla por parte de la fiscalía, ya operaciones más dirigidas, más focalizadas. Me imagino que fruto de investigaciones previas, ¿no? Para determinar dónde se deben hacer estas actuaciones. Y pues es lo que está haciendo la autoridad en cuestión policíaca. Nuevamente le agradezco ahí a nuestra compañera Dani Vera que nos permite usar esta información que nos la comparte aquí para todos ustedes aquí en el programa. Y bueno, pues antes de irnos igual a un corte, a ver ya la 1:40 casi. A ver, nos estaban igual mandando alguna información por parte del gobierno del estado. Ya la habíamos pasado aquí. La gobernadora está de gira por acá. Está publicando en sus redes sociales, la gobernadora, que viene a impulsar, dice, obras estratégicas para transformar Cozumel. Proyectos de infraestructura, salud, movilidad, vivienda y medio ambiente. Esto de movilidad hay que subrayarlo. Ojalá que pues ya ahora sí que haciendo uso de su autoridad y aparte de consultas y cosas por el estilo, pues sí se pudiera intervenir aquí en la movilidad en Cozumel, ¿no? Creo que le hace mucha falta a la comunidad tener un transporte público, pues ya no digamos bueno, malo, regular, tener un transporte público, ¿no? Porque la verdad ahorita pues virtualmente no existe el transporte público, son unas cuantas unidades que las cuenta uno con los dedos de una mano y creo que sobran dedos. Y no se dan abasto, definitivamente. Las rutas igual están obsoletas y se necesita una intervención muy seria en la movilidad aquí en Cozumel. Ojalá que la gobernadora se anime, ¿no? También habla de avances en el proyecto del IMSS, los proyectos de infraestructura hidráulica y eléctrica aquí en la isla. Todo eso muy importante. Qué bueno, esperemos buenos resultados de esta gira de la gobernadora. Y también le recuerdo, al rato va a haber audiencia pública del alcalde, hoy miércoles 27, 5 de la tarde, en el parque de la colonia Miraflores. Va a estar ahí José Luis Chacón, alcalde de Cozumel, con todo su gabinete, pues escuchando a la ciudadanía, las propuestas que tengan que hacer, los señalamientos que le quieran plantear ahí
al alcalde. Ya hubo un preregistro para las personas que van a participar directamente, pero se puede asistir con toda confianza a esta audiencia. Es ahí en el domo, en el parque de la colonia Miraflores, perdón.

0: las 5 de la tarde, Parque de la Colonia Miraflores, hoy miércoles 27 de mayo, ahí en este lugar, en el Parque de la Miraflores, estará realizándose la audiencia pública el día de hoy, el Día del Pueblo, que ya sería la tercera o cuarta jornada de estas que ha realizado el alcalde de Cozumel, que pues tiene el objetivo de recorrer todas las colonias con esto de las audiencias públicas. Nos vamos a ir con esto en corte, regresamos enseguida con usted.
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8: La 1:48, gracias por estar con nosotros. Como lo hemos comentado en otras ocasiones, el gobierno en general, el gobierno del municipio, tienen varios programas para apoyar a emprendedores, a gente que tiene sus negocitos, que tiene sus pequeños talleres y cosas. Hay una serie de apoyos bien interesantes, algunos de ellos inclusive a fondo perdido, o sea, préstamos que no se tienen que pagar, que son apoyos del gobierno para fomentar la actividad económica. Pero pues bueno, luego no los aprovecha la gente, primero porque no los conocen, ¿no? No saben que existen, y luego porque pues requieren de alguna manera de ser negocios formales y estar registrados, por ejemplo, en Hacienda, y pues eso todavía hay gente que le da pues intranquilidad, que no le da confianza, que no le da ganas, digamos, de inscribirse o de estar en el radar del sistema de administración tributaria, del famosísimo SAT. Y esa es una de las razones por las que no se aprovechan estos estímulos a la actividad económica, que pues igual le podrían hacer ahí la diferencia en su negocio. Vamos a escuchar esta información. Ella es María Eugenia Ascorra, su directora de Desarrollo Económico. Nos informa sobre los apoyos que se están brindando para los emprendedores. Algunos de ellos van hasta los 30,000 pesos de crédito, y nos menciona que pues no se están aprovechando como se debería, porque algunos emprendedores pues tienen miedo de darse de alta ante el SAT. Vamos a ver y escuchar esta información.
9: Sí, mira, tenemos créditos para diferentes áreas, para los artesanos, para las mujeres. Los 365 días del año está abierta la oficina. Somos una oficina enlace, pero las oficinas estatales tienen el crédito abierto los 365 días. Y es una pena que en Cozumel, por el miedo a la gente al SAT, no se acerquen a nosotros a requerir esos créditos. Y les quiero decir que la manera más fácil de obtener un crédito y de que su empresa crezca es afiliarse al SAT. no únicamente como empresa, sino como persona física lo piden, hacer un historial crediticio, empezar con un crédito de 30,000 pesos donde te van a dar la herramienta para empezar a emprender, pero que de ahí en adelante puedas obtener un crédito hasta por 500,000 pesos para que tú tengas una solvencia en tu emprendimiento, se vuelva una pequeña pyme, puedas exportar tu producto, sería fenomenal. Yo les digo a las personas que de verdad te están emprendiendo, que ya tienen 6 meses con su emprendimiento, que quieren, que sueñan, que tienen un futuro porque se haga más grande su empresa, se acerquen a nosotros. Nosotros les damos el acompañamiento, no los dejamos hasta que el crédito se les otorgue, le dan una gracia de 6 meses, les das 24 meses para poder pagar su crédito y lo más importante, tener un historial para que vayan incrementando el crédito.
7: ¿Qué falta? Falta la sensibilización, falta la información de que el estar registrado ante el SAT es solamente un protocolo de seguridad también y que bueno, eso también te hace estar legalmente en orden, ser una empresa pues legalmente constituida.
9: Claro que sí, acuérdense de que el SAT no nos va a cobrar más de lo que nosotros estamos trabajando, ¿no? El porcentaje. Es muy importante que si no sabemos del tema nos acerquemos, pedamos información, le digamos a los contadores que tenemos que nos ayuden a entender cuál es el sistema del SAT y le perdamos el miedo, porque aquí lo que tenemos que tener es muchas pymes y empresas que vean a futuro tener consolidada una de ellas y pueda crecer, ¿no?
10: Es un requisito indispensable para la mayoría de documentos que tú quieras hacer, trámites que tú quieras hacer en general, ¿no?
9: Sí, ahorita tenemos, por ejemplo, lo del INPI, registrar tu marca y también nos piden que tengan su SAT, sino como empresa, sino como persona física, que les dan un descuento, o sea, registrar su marca cuesta 4,000 pesos y ahorita en estos 3 días, 310 pesos, o sea, y muchos no lo pueden hacer porque no se quieren dar de alta en el SAT, ¿no? Cuando es un trámite gratuito, lo tienen que ver con sus contadores, decir, mira, yo voy a emprender todavía, no me voy a registrar como una empresa, voy creciendo y el SAT va escalonando mientras vayas creciendo como empresa.
10: ¿Hay gente, Cozumel, que está aprovechando esos créditos a nivel estatal?
9: Sí hay, pero es muy poco porque le tienen miedo al SAT. O sea, tienen miedo a registrarse, tienen miedo a que el SAT se quede con su patrimonio, cosa que no va a pasar. Uno sí es responsable y trabaja honestamente, el SAT nunca le va a quitar nada.
7: Siempre. Actualmente, ¿cuántos programas hay y de estos, cuántos realmente están aprovechando estos recursos?
9: Bueno, tenemos más de 7 créditos, los 365 días, y hemos tenido como unas 8 o 9 personas que están interesadas por estos créditos y que ojalá y de verdad venga el Estado y los entregue y se anime la gente para que vea que es realidad, que nosotros le damos el acompañamiento y no los dejamos.
7: En el tema de la marca registrada, háblenos, cuéntenos cómo van con este programa.
9: Bueno, esta vez se tuvo un incremento de las personas que están aprovechando este, se registraron 30 con su marca, estamos súper contentos porque si en sí es un trámite que lo pueden hacer en línea, nosotros también somos enlace, pueden ir a la oficina, les damos el acompañamiento, les explicamos, los ayudamos con el trámite en línea, tenemos 30 esta vez registrada, se puso otra vez el descuento, son 310 pesos en vez de 4,000, y si no pueden hacerlo en línea, que es entrando a la INPI, nosotros tenemos en la oficina, en Plazas Altas de Plaza del Sol, con la licenciada Zaira, que les pueda dar acompañamiento y terminamos cuando ustedes ya reciben su registro de marca.
10: ¿Qué tipo de marcas son las que se pueden registrar?
9: Productos, ustedes como medios de comunicación pueden registrar su marca, tienditas que hacen 10 años que tienen su nombre y quieren asegurar que otra tiendita no abra con el nombre para que no sea pirata, o sea, pueden registrar su marca, el registro es de 10 años. Más adelante pueden hacer cualquier configuración que quieran hacer a su marca, anexar algo, lo pueden hacer, pero es algo que va a tener como patrimonio de ustedes por 10 años.
7: ¿Qué es de productos? Por ejemplo, ya sabemos que hay servicios, pero también, ¿qué productos son los que hoy día están produciendo? 30 es un número importante.
9: Sí, hay salsas, hay salsas, hay miel, hay velas, hay jabones, hay páginas de noticias que se han registrado. Estamos muy contentos, la verdad. La gente ha respondido muy bien con Registra tu Marca y esperamos que más empresas se acerquen a nosotros para su registro.
10: ¿Qué requisitos?
9: No los tengo ahorita a mano, pero una de esas es estar dado de alta en el SAT, es tener ya su marca por algún tiempo, por mínimo 6 meses, que tengan la visualización bien de cómo se quiere llamar y cuál es el logotipo que quieren tener.
10: Hablando del nombre, cuando lo das, si ya está registrado, lo arroja el sistema.
9: Sí, claro que sí. Si tú quieres poner una marca, y no puede tener una marca un nombre de la persona, porque hay personas con miles con el mismo nombre y apellido, ¿no? Pero sí le pueden poner, por ejemplo, me pongo yo como ejemplo, Eugenia Escorra y asociados, ¿no? Si no hay eso, la página te arroja que es muy probable que lo pueda tener y se registra así.
10: Muchas gracias.
8: Pues ahí está la información. Deberían de acudir, la verdad, dense su vuelta por esta Oficina de Desarrollo Económico, sobre todo usted que tiene un pequeño negocito. Se puede llevar ahí agradables sorpresas. Hay muchos programas de apoyo, algunos de ellos bastante generosos por parte del gobierno, que le pueden ayudar a que su empresa sobreviva, sobre todo si usted crea algún empleo, y no estoy hablando de corporaciones, ¿no? Con que sea una, dos, tres personas que tenga empleadas, pues ya también con eso califica para ciertos apoyos y estímulos que tiene disponibles el gobierno en los tres niveles. Muy bien, bueno, pues ahí está la información, ojalá puedan ir, es ahí en Altos Plaza del Sol, donde está la Oficina de Desarrollo Económico, ahí en las instalaciones de la Dirección de Turismo y Desarrollo Económico, ahí mismo están. Muy bien, nos mandaron un mensaje, hace rato comentábamos que una de las cosas que estará pues viendo la gobernadora aquí en la gira que está realizando hoy en la isla será el tema de la movilidad. Decíamos aquí sobre eso de que ojalá se dé cuenta que hay una gran

necesidad de transporte público en serio, ¿no? Hay que consumir un transporte público confiable, digno, suficiente para la gente de esta isla, donde ya vivimos casi 100.000 personas. Y que, pues, no puede ser, ¿verdad?, que con ese nivel de población tengamos menos de 5 unidades de transporte público, todas ellas de baja capacidad y con rutas que a veces tardan más de una hora en cubrirse, ¿no?, en una ciudad relativamente pequeña. En fin, nos dicen aquí una persona en su comentario: buenas tardes, estaría muy bien que el alcalde se dé una vuelta por la transversal hasta llegar hasta San Ramón y más, para que se dé cuenta de la necesidad de transporte público. Sí, ya vi mucha gente por allá, tiene razón, y a veces ni los mototaxis quieren ir, ¿no?, hacia esa zona. Gracias por mandar su mensaje. Y pues antes de irnos, tenemos este aviso que es para que participen ustedes en una actividad bien bonita que va a haber al ratito. Está la invitación por parte de Seguridad Ciudadana Cozumel y el gobierno de la isla. Están invitando a una tarde-noche llena de aprendizaje, convivencia y diversión en familia. Esto es Planetario en tu Parque. Van a estar viendo las estrellas con telescopios y todo, por parte del Planetario de Cozumel, que estará llevando esta actividad. La Coordinación de Prevención del Delito y Participación Ciudadana, en coordinación con los comités vecinales, el Planetario Chancaán de Cozumel, el Grupo Especializado de Atención a Víctimas de Violencia Familiar y de Género, el GEAVIC, y la Secretaría de las Mujeres, invitan a toda la ciudadanía a participar en Noches de Luna en el Parque. Esta vez será en el Parque de la Colonia Altamar 2. Es el día de hoy, de 6:30 de la tarde a 9 de la noche, en el Parque del Fraccionamiento Altamar 2. Es en la contraesquina de la secundaria Carlos Monsiváis. Disfruta de una jornada especial con actividades lúdicas, es decir, de juegos, educativas y de sana convivencia para toda la familia, además de experiencias de aprendizaje y observación relacionadas con el fascinante mundo del espacio. La participación ciudadana fortalece comunidades más unidas, seguras y participativas. Asiste y vive una noche diferente junto a tu familia. Ahí vemos el gráfico justamente de esta actividad, que será en el Parque de la Altamar 2, hoy miércoles, de 6:30 de la tarde a 9 de la noche. Van a llevar ahí los telescopios, aparte va a haber juegos, dinámicas y otras muchas cosas, pero van a poder observar ahí los cuerpos celestes por medio de telescopios profesionales, y créanme que pues es una puerta para que sobre todo los jóvenes y los niños descubran un mundo fascinante que puede ser, ¿por qué no?, también una inspiración para el resto de sus vidas. Así que acudan, aprovechen y participen. Habrá tableros de ajedrez, talleres de ciencia, observación con telescopios y otras actividades ahí en el Parque de la Altamar 2, hoy por la tarde, de 6:30 a 9. Obviamente entrada libre e invitación abierta a toda la comunidad. Y con eso estamos llegando al final de la emisión de este día. Le agradecemos como siempre el favor de su atención y le esperamos mañana aquí en las noticias al mediodía. Mientras tanto, que tenga usted una excelente tarde de miércoles. Gracias por habernos acompañado y muy buen provecho.

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7 latinos con Dale Chicharrón al Cucha aquí en el 89.9, las 2 con 15 minutos. Gracias por seguir en sintonía con nosotros en este ya miércoles mitad de semana, miércoles 27 de mayo del 2026. Bien, te recuerdo el número telefónico, el 870-9948 y 987-103-3679. Vamos a escuchar a Los Vela con Tiburón, Tiburón. Súbela a tu radio, quédate conmigo, feliz tarde.

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1: Son las 2:28.

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1: Ok, escuchamos a Megaboom con Sergio el Bailador, ya a las 2:31 minutos. Seguimos avanzando con buena música, buen provecho. Escuchamos

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3:04, 3:04. Llegando a este segundo espacio musical de 3 a 4 de la tarde, vamos a escuchar a Ava con Gimme Gimme. Después de haber escuchado por ahí a Cyndi Lauper con Girl Is You Went to Heaven. Y vamos a escuchar entonces a Ava aquí en el 89.9. Suela tu radio.

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11: Chihuahua. Ok, 3:31, vamos a escuchar a DJ Bobo con Chihuahua, aquí en el 89.9, súbela a tu radio.

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Ok, escuchamos a True Limited con este tema titulado No Limited aquí en el 89.93 con 57 minutos. 3:57. Bien, vamos a escuchar ya los últimos temas de este espacio. Vamos a escuchar a Blonded con Heart of Glass aquí en el 89.9.

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Ok, escuchamos a Belanova, Baila mi corazón, aquí en el 89.9. Vamos a escuchar a Moderato, bueno, ya lo que fue Moderato, junto con Belinda, el tema titulado Muriendo Lento, 4:12, continuamos con buena música.

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Maná con el tema titulado Clavado en un bar, aquí en el 89.9. Esta banda tapatía que, pues, sin duda alguna marcó una generación y también marcó pues una historia dentro de la música rock en español. Que, por cierto, hablando de Maná, la banda tapatía hace unos días lanzó un videoclip donde está ahí colaborando con Dua Lipa. Entonces, pues, vaya que ya Maná está haciendo cosas muy interesantes, colaboraciones que, pues, antes seguramente no estuviéramos imaginando. Vámonos con más buena música. Llega por acá Menudo, porque nos vamos con algo más retro por ahí. Gracias por seguir en sintonía con nosotros. El número telefónico aquí en cabina es el 872-0948-987-103-3679.

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1: Ok, por ahí escuchamos a Delicate Oh My God, aquí en 89.9. Gracias por seguir en sintonía con nosotros, 4:52. Te recuerdo que en punto de las 5 de la tarde llega el espacio de complacencias al teléfono libre para que tú puedas pedir tu canción al 872-948 y 987-103-3679. Vámonos con música. Chayanne bailando bachata.

Ok, 4:58, llegó el momento de ir cerrando este espacio musical, pero te vas a quedar en buenas manos, en compañía de mi compañero Jorge Gómez, arribando por acá para llevarte buena música y por ahí llevarte también el espacio de complacencias de 5 a 6 de la tarde. Escucharemos en la próxima, entonces, si así el creador lo permite. Pasa una excelente tarde y sigue en sintonía del 89.9.

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¿Qué tal, amigos? ¿Qué tal? Muy buenas tardes. Buenas tardes. Llegando en Con, aquí a través de la frecuencia 89.9. Ya son las 5 de la tarde con 7 minutos. Bienvenidos, bienvenidas todos y todas ustedes al teléfono libre. Llegando. La verdad es que corrimos, ¿ah? Nuestra 250 no jaló al 100. No es cierto. Bienvenidos a través de la frecuencia 89.9, 810 en amplitud modulada. Estamos bien, estamos en el teléfono libre, estamos en el espacio de las complacencias. Así que usted me puede pedir la canción que usted desee escuchar a partir de este momento al 987-103-3679. Con todo gusto vamos a recibir tus mensajes, repito, 987-103-3679. Así que el teléfono es disponible para que usted se comunique con nosotros vía WhatsApp, 987-103-3679. Así que iniciamos, bienvenidos, esto es el teléfono libre. Estamos en complacencias a través de la onda musical del Caribe.

0: Estás escuchando Teléfono Libre. Prepara el nombre de la canción e intérprete que gustas escuchar y mándanos mensaje o márcanos a cabina 987-872-0948 y al 987-872-3701. Vamos a una pausa, no tardamos. Enseguida regresamos.
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3: Bueno, seguimos con más música, exactamente a las 5 de la tarde, 5 de la tarde con 26 minutos, qué rápido pasa el tiempo. Y bueno, por acá nos dice, a ver, nos piden el tema María Magdalena para tía Laura de parte de su daddy. Bueno, pues ahí está este mensaje, nosotros le damos lectura con mucho gusto, y también nos están pidiendo otro tema. Muchas gracias ahí para la terminación 34. El teléfono para estar en contacto, recuerde, estamos en el teléfono libre 987-103-3679. Lo repito, 987-103-3679. Y también nos pueden marcar directo a cabina, con muchísimo gusto les voy a contestar para que usted nos pida su canción. La canción que usted quiere escuchar en esta tarde en el teléfono libre 987-872-3701. Así que vámonos con más música, estamos en vivo a través de el teléfono, estamos en vivo a través de la frecuencia 89.9 en esta tarde en el teléfono libre. Y por acá nos llega, a ver, le vamos a dar lectura, dice: buenas tardes, Jorge, por favor, la canción del grupo Firme y Recodo, con ese tema El Reemplazo, para la señora Engracia Pérez, de parte de su hija, la señora Ileana, que nos está escuchando. Ileana Kutz, que por ahí nos está escuchando. Y bueno, le mandamos un cordial saludo de esta doñita que no se pierde todos los días el teléfono libre. Gracias, señora, gracias, doñita, doña Ileana, que por ahí nos está escuchando allá en la colonia San Miguel 1. Vámonos con más a través de la frecuencia 89.9. Sí, es doña Ileana que lo está escuchando. Y bueno, pues le mandamos un cordial saludote. Ahora sí, vámonos con más y regresamos. Estamos en Complacencias, 5 con 28 minutos.

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10: Llama pronto, por favor.
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10: Bueno, seguimos con más música a las 5 de la tarde, ya con 41 minutos, 5 con 41. Vámonos con más temas, vámonos con más música. Nos piden El Ruido de Tus Zapatos con Banda MS. Creo que sí, ¿verdad? Vámonos con más, a ver rápidamente, vamos a la lectura. Dice, buenas tardes amigo Jorge, puedes complacer con la rolita del El Ruido de Tus Zapatos, muchas gracias y con mucho gusto nos vamos a complacer. Y también por acá dice, ¿podría poner la canción de Juan Gabriel? Yo estaría toda la vida para Linda de parte de su esposo José. Y bueno, también nos están pidiendo un tema más. Con mucho gusto los vamos a complacer. En esta tarde estamos en el espacio de las complacencias, 987-103-3679. Y bueno, pues estamos totalmente en vivo a través del teléfono libre. Saludos allá a Don Miguel Canté, que dice que está llegando de la chamba. Ya está en casa disfrutando de la programación del teléfono libre. A unos con más a través de la frecuencia 89.9. Estamos en el teléfono libre, ya son las 5 con 42 minutos.

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Bueno, despedimos el teléfono libre exactamente las 5:57 p.m. Y bueno, pues un saludo ya para todos los que nos están escuchando. Escuchamos el ruido de tus zapatos, pero bueno, por ahí cometí un error al presentarlo con otro grupo. Es con la arrolladora banda El Limón. Mil disculpas, ¿verdad? Pero sí, andamos un poquito buscando sus canciones que, por supuesto, les gusta y por ahí se nos complica un poquito. Saludos para Miguel Celis, que nos está escuchando allá con Anselmo Zip, el Flaco. Ahí para toda la banda del taller, muchas gracias. Nos piden un tema, no sé si se nos complica mucho, de verdad que nuestra biblioteca musical la tenemos, pero no sé si sea este tema. Ahorita lo vamos a compartir. Un saludo para el Papi, un señor que nos visita desde Tizimín. Y bueno, pues recuerde ese tema muy bonito y con mucho gusto vamos a por supuesto, a complacerlo. Ojalá que sea ese tema, ¿verdad?, que nos están solicitando. Con mucho gusto en esta tarde. Esto es el avioncito de guerra. Y bueno, pues despedimos el teléfono libre. También nos piden algo de AK-7, el avión de las tres. Y bueno, pues muchas gracias, como siempre. Pero nosotros seguimos en la programación de Sol Estéreo hasta las 9:00 p.m. con lo mejor de la música. Y por ahí nos están marcando, mil disculpas también, antes que nada se nos olvidaba mencionar eso, nos marcan el número de WhatsApp, no podemos contestar, es imposible contestar, así que una disculpa, ¿verdad? Así que muchísimas gracias, como siempre, por estar escuchando Sol Estéreo.

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0: Sin proponérselo, ese vuelo podría ser el inicio de un nuevo ecosistema. Las aves no solo cantan y vuelan, también plantan el futuro. Se llama ornitocoria a la dispersión de semillas realizada por aves. Es tan vital que el 70% de las plantas con flores dependen de estos jardineros con alas para reproducirse. Imagínalo, un árbol que nace en la selva de Chiapas puede crecer en un pastizal de Sonora.
1: Todo gracias a que un ave se comió su fruto.
0: Y no estamos hablando de distancias cortas. Las aves migratorias pueden transportar semillas más de 300 kilómetros, incluso entre continentes. Cruzan océanos con semillas adheridas al plumaje o en su sistema digestivo, colonizando islas remotas que jamás tendrían vegetación sin ellas. Las aves residentes y migratorias trabajan en equipo. Las locales, que viven todo el año en el mismo lugar, mantienen un flujo constante de semillas, regenerando la vegetación cercana. Mientras tanto, las migratorias actúan como mensajeras entre regiones, conectando poblaciones vegetales separadas por cientos de kilómetros. Pero esto no es casualidad.
1: Es una alianza evolutiva de millones de años.
0: Las plantas desarrollaron frutos jugosos y coloridos como pago por el servicio de taxi. Las aves obtienen nutrientes de la pulpa y las semillas viajan gratis en su sistema digestivo, hasta ser excretadas lejos del árbol madre. Pero el cambio climático está rompiendo este pacto milenario. Las aves migratorias están desplazando sus rutas hacia zonas más frías, lo que desconecta los ciclos reproductivos de muchas plantas. El ritmo de migración ya no coincide con la maduración de los frutos, y sin aves, muchos bosques no pueden regenerarse.

0: Tal vez no es solo un animal bonito que canta, es arquitecta de bosques, sembradora de carbono, conectora de ecosistemas. Su desaparición implicaría la pérdida de miles de interacciones ecológicas que sostienen la vida en los trópicos. Conservar aves es conservar bosques, es proteger el almacenamiento de carbono, es garantizar que las plantas puedan adaptarse al cambio climático buscando nuevos hábitats. Porque sin aves sembradoras, los árboles no pueden cruzar montañas, ni ríos, ni campos. Se quedan inmóviles, esperando un vuelo que quizás nunca llegue. Con información del portal Una Mirada a la Ciencia. Les saluda Mónica Genis.
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Bueno, seguimos con más música, exactamente las 6 de la tarde con 12 minutos. 6 de la tarde con 12, un saludo con mucho gusto allá para Doña Pili, que nos está escuchando hasta la colonia Félix. Bueno, pues un gran, gran saludote. Muchísimas gracias, como siempre, por estar en sintonía de la frecuencia que ilumina la radio, la onda musical del Caribe. Así que vamos a continuar, vámonos con Nativo Show, con ese tema Mi Cumbia. Y bueno, pues un gran saludo para todos los que nos están escuchando en esta tarde. Están llegando de trabajar, están descansando, siguen trabajando, que nos comenten. Hay unos que entran en el turno de la tarde y bueno, pues que nos comenten qué es lo que están haciendo en esta tarde, disfrutando del calorcito. Y bueno, pues ayer sí estaba agradable, hoy hay un poquito más de calor. No sé, es mi perspectiva, ¿verdad? Pero sí, sentimos un poquito más de calor. Bueno, vámonos con más. El teléfono para estar en contacto con usted vía WhatsApp 987-103-3679. Con mucho gusto vamos a recibir todos los mensajes. Y si usted nos quiere marcar directo a cabina, con mucho gusto le vamos a estar contestando para que usted envíe sus saludos. 987-87-237-01. Así que vámonos con Nativo Show, con ese tema Mi Cumbia. Gracias por escuchar la onda musical del Caribe. Ya son las 6 de la tarde, ya con 14 minutos.

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3: 6:17 minutos.

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3: Ok, vamos a seguir con más música. Vámonos con Master Cumbia en esta tarde, Master Cumbia. Y por supuesto, ya son las 6 de la tarde. Qué rápido pasa el tiempo en este ombligo de la semana, miércoles 27 de mayo del 2026. Estamos totalmente en vivo. Y bueno, pues si usted quiere mandarnos algún mensaje de WhatsApp, 987-103-3679. Un saludo con mucho gusto para todos los que están trabajando aquí en el primer cuadro de la ciudad, en el centro. Les mandamos un cordial saludo. Muchas gracias, de verdad, como siempre, por estar escuchando Sol Estéreo, la onda musical del Caribe, con buena programación, un poquito de cumbia en esta tarde. Y bueno, pues para que sea amena y en su trabajo y los minutos, las horas pasen más rápido, ¿verdad? Así que, bueno, pues un gran saludote. Muchas, pero muchas gracias. Vámonos con ese tema de Master Cumbia. Así que saludos para todos los que están laborando aquí en el primer cuadro de la ciudad, aquí en la zona centro, en las diferentes tiendas, artesanías, en los restaurantes, hasta la cocina, ¿verdad? Allá lo están escuchando a lo largo y ancho del malecón de Cozumel, tan hermoso malecón que tenemos. Y bueno, pues en un ratito más, recuerde, usted puede ver el atardecer únicos en Cozumel. Eso sí, muy bonitos, son los únicos en el Caribe mexicano. Así que usted puede apreciar el atardecer en este precioso malecón que tenemos aquí en la isla de las golondrinas. Bueno, pues vámonos con Master Cumbia, con ese tema Pau Pau, y regresamos a través de Sol Estéreo, la onda musical del Caribe.

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2: Ok, bueno, seguimos con más música a las 6 de la tarde con 33 minutos, 6:33. Y bueno, nos piden por acá un saludo, dice buenas tardes, excelente programación. ¿Podrías complacer con una canción? Bueno, sorry, ¿verdad? Porque el teléfono libre ya se terminó, ya se acabó, como dicen aquí en el sureste. Pero sí, para Don Tomás May, hasta la San Miguel 2, muchas gracias. Allá para Don Tomás, creo que sí, eso quisieron escribir. Don Tomás May, hasta la colonia San Miguel 2. Muchas gracias, como siempre, por estar escuchando Sol Estéreo. El teléfono 987-103-3679. Vámonos con música a través de Sol Estéreo, 6 de la tarde, ya con 34 minutos. 6:34, escuchas la onda musical del Caribe.

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Seguimos con más música, Rayito Colombiano, con ese tema de besar tu piel. Ya son las 6 de la tarde con 59 minutos, 6:59. En este 27 de mayo, finalizando este quinto mes del año. Y bueno, pues vamos a continuar con más música. Te recuerdo el teléfono para estar en contacto vía WhatsApp, 987-103-3679. Con todo gusto, ahí vamos a recibir tus mensajes porque son muy, muy importantes. Vámonos con Rayito Colombiano, aquí a través de la frecuencia 89.9, la onda musical del Caribe. Y un saludo para todos mis amigos que nos escuchan allá en Playa del Carmen, la Riviera Maya. Muchísimas gracias, como siempre, por estar escuchando Sol Estéreo.